0: las 7:09. Noche del miércoles con Tropicana. Noche del miércoles con la emisora más bacana de todas. Así vamos. Bacano, que sigan ahí conectados con nosotros. Y bueno, vamos nuevamente al Casino Río con la Morenaza, que tiene buena información a esta hora de la noche. Cuéntalo todo, Morenaza, ¿cómo vamos?
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0: son las 7:19 minutos, 7:19. Y seguimos a esa hora aquí en Tropical Estéreo 97.5, la emisora más bacana de toda Colombia, con información directamente del Casino Río, con la más bacana de Colombia. Por 7:20 minutos, vamos a hacer conexión con la morenaza que está directamente desde el Casino Río, con toda la información para los oyentes que están conectados con Tropicana. Ahora sí, vamos allá, morenaza.
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0: 7 de la información para todos los oyentes de Tropicana 97.5. 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
0: 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Jeremy Jansón, yo soy la Morenaza, una voz tropicana.

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7: Bien, señores, son las 7:47 en esta noche del miércoles. 7:47, señores, en Tropicana Estéreo 975, la emisora más bacana de toda Colombia. Voy a hacer contacto con los Galácticos del Deporte que están directamente del estadio hoy, listo para entregar todas las incidencias y entregar todo el partido en vivo hoy de nuestro Real Cartagena. Ustedes saben que Tropicana es la emisora oficial del Real. Es el Ortega, adelante, ¿cómo vamos? Bienvenido, buenas noches.
8: Hola, Jessy, ¿qué tal? Muy buenas tardes o muy buenas noches para toda la audiencia de Tropicana, la más bacana. Usted que viene regresando a su casa, porque es la hora de regreso a casa, luego de una jornada de trabajo, luego de una jornada de actividades de estudio. Bueno, lo que usted se dedique, reciba el saludo cordial de el Quique Salgado, en el relato Carlos Hurtado. También nos acompaña Daniela Torres y Oscar Lora y Casares, por supuesto, la dirección de este amigo y servidor de todos ustedes, Ángel Ortega Madero. Roberto Toro es el hombre que nos hace la operación acá en el estadio. Y Jessicano, el del Basile Bacano, aquí en Tropicana. Ya estamos listos aquí en el estadio Jaime Morón para tomarnos, ¿qué será? Un sorbo de un equipo bastante laureado de los históricos y de los equipos de gran hinchada en nuestro país, como es el América de Cali, enfrentando al Real Cartagena en un torneo que se llama Copa América. Pero como a nosotros nos tocan los 100 metros guaya hace 14 años, viejo Quique, entonces nos toca el día de los 100 metros plano con Usain Bolt. Imaginárnoslas y disfrutar a Usain Bolt, porque en las vallas no nos va tan bien, hay mucha valla. El eslogan del Colegio Americano de Cartagena era por entre escollos hacia la cumbre. Ese puede ser el eslogan del Real Cartagena. 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Carlos, ¿cómo es que se llama la doctora? Hola, buenas noches.
9: Buenas noches, es la directora de la Oficina de Cultura, Vanessa Dagger.
8: Doctora Vanessa.
9: Que la estuvimos viendo precisamente aquí en Tropicana, estuvo promocionando el tema de Festibandas, que ya se nos viene Festibandas. Ya estamos a puertas de esta nueva versión del rico plato cultural que tiene el departamento de Bolívar.
8: Muchas bandas, pero el sábado, en la Plaza de Toros Cartagena de Indias, Jader Tremendo, va a estar el gran Oscar de León, Oscar Gamarra, y más de 20 bandas que van a deleitarnos. De manera que es una fiesta que tú no te puedes perder, cartagenero. 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De manera que, don Carlos Hurtado, ¿qué tal? Buenas noches. Ya tenemos la pauta, mi estimada Daniela, ¿la tiene ahí? ¿Todavía no? Bueno, ya vamos a hablar de los árbitros, pero primero Carlos Hurtado.
9: Ejel, muy buenas noches, ¿cómo estás? Hoy el marco hermosísimo, como sacado de una portal de esas viejas noches de Cartagena que tanto le cantaron los cantautores de antes y los cantautores de hoy en día, desde la ciudad que más han acuñado en las interpretaciones de la rica historia musical de Colombia, Cartagena, la ciudad a la que más le cantan los cantantes. Hoy les estamos saludando con un marco espectacular cuando suena el himno nacional de la República de Colombia. Y digo un marco sacado de postal porque tenemos en el fondo la luna llena y el marco desde aquí enfrente, desde Occidental, con el coronido de la tribuna, con las luces de las pantallas, no solamente del estadio, sino de los otros escenarios prendidas, hace que todo esto se vea hermosísimo. En ese marco le traemos a América de Cali frente a Real Cartagena, el torneo de la Copa Colombia o la Copa Betplay, que va a buscar un rival para el Deportivo Pereira, que está esperando el ganador de esta serie. Y ya hay noticias porque equipos de la B han eliminado al Deportes Tolima y al Junior de Barranquilla. El Deportes Quindío eliminó al Tolima ayer desde la serie del punto penal, y acaba de terminar Junior de Barranquilla eliminado también en una serie empatada en tiempo reglamentario a 3, eliminado por su compañero de casa, por el equipo apéndice, el Junior de Barranquilla. Tuvo que doblegarse ante su hijo, el Barranquilla Fútbol Club, que lo eliminó de la Copa Colombia o la Copa Betplay.
8: Bueno, esta es la nómina del Real Cartagena, mucha atención. Aldo Montes en el pórtico, Cristian Graciano, Marlon Balanta, Guillermo Tehué, Carlos de la Sala en el cuarteto posterior, Didier Pino, Harlan Barrera, Edinson López, Jean Pineda, Diego Castillo y Mauro Manotas. Toda la bandola. No va el arquero Guillermo Gómez. Le están dando minutos a el jugador Aldo Montes, Carlos.
9: Entre tanto, América de Cali con Jean Fernández en la puerta, el número uno. Tendrá a Mateo Castillo, un conocido de la afición, un hombre que salió de aquí, natural del departamento de Sucre, hecho aquí en la ciudad de Cartagena, con el número 13, Marcos Mina 14, Cristian Tobar 24, Brian Córdoba 44, del medio hacia arriba, José Cabadía el 6, Gianni Quintero el 18, Edson Tortolero 77, Tilman Palacios 88, Daniel Valencia 9, Tomás Ángel 21, el equipo que manda el técnico David González, el rockero David González.
8: Cuánto me agrada ver por acá a Samuel y Dumet Turbay Mahana, los hijos del alcalde mayor de la ciudad de Cartagena con sus amigos, disfrutando hinchas siempre del Real Cartagena, divirtiéndose los chicos. Un abrazo también para su padre y para su madre, la doctora Liliana Majana. Aquí están muy felices Dumet, que ya es un chico adolescente, y Samuel Turbay Majana con sus amigos aquí en el palco. Quiero presentar mis notas de condolencia a mi gran amigo Antonio Díaz por el fallecimiento de su padre Antonio Díaz Barreto el pasado sábado en la noche. A nombre de todo el equipo deportivo de los Galácticos del Deporte, a este gran empresario cartagenero, un hombre que se ha hecho a pulso, que hoy tiene la posibilidad desde su orilla querer ayudar al equipo de su ciudad y de estar impulsando también el desarrollo de la ciudad de Cartagena de India. Yo conozco el corazón de Toño, sé lo afligido que ha podido estar por el fallecimiento de su padre, pero como dice mi amigo Quique Salgado, o como decía el profesor Silguero, Quique, mañana hay que jugar, Toño. Y aquí estamos, y acabo de ver a Antonio, acabo de ver también a su hijo Jorge, el hombre de las hamburguesas Georgia, acá en el estadio. Y bueno, el camino es largo, el camino sigue, y allá nos vamos a encontrar todos en cualquier momento en el alto árbol de la vida. Viene con nosotros nuestra voz femenina. Aquí está Daniela Torres. Daniela, ¿qué tal? ¿Ah? Buenas noches.
10: Hola, Gel, buenas noches. Y buenas noches a todas las personas que nos escuchan a través de los 97.5 y por supuesto a través de los Galácticos del Deporte. Gente, tengo aquí la nómina arbitral. El tolimense José Bautista, con 21 partidos dirigidos entre Liga, Betplay, Torneo y Copa, desde 2025 es el árbitro central del compromiso. Bautista suma 10 puntos en el campeonato de ascenso, 8 en Primera División y 3 por Copa Colombia, torneo en el que debutó este año en la Liga Betplay. Lo acompañan Robinson Medina de Risaralda como asistente número 1, Diego Moscoso de Bogotá como asistente número 2 y Juan Hernández de aquí de Bolívar como cuarto árbitro.
8: Bueno, ya está el cuadro América de Cali. Bueno, Carlos, déjeme decírselo. 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Y Cartagena se viene a hacerle un homenaje a la cultura de la sabana, a la cultura del Caribe. Nos vamos para Festibanda cuando estamos en el minuto de silencio a la memoria de Antonio Díaz Barreto, padre de este gran cartagenero que se llama Antonio Díaz. Nuestro gran amigo, un hombre al que le conocemos su corazón, al que podemos hoy incluso decirle a Cartagena, no comas carreta, no comas cuento, este es uno de los nuestros, de los que ha venido de abajo haciéndose a pulso y hoy desde su orilla intenta abrazar ese sentimiento que nos une a todos los cartageneros, porque a Cartagena la desunen muchas cosas, pero si hay algo en la que todos coincidimos es el amor hacia nuestro Real Cartagena. Paz en la tumba de don Antonio Díaz Barreto, el padre de Antonio Díaz. 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Señoras y señores, aquí les presento al mejor del Caribe colombiano. No lo pienso discutir con nadie. Él es Quique Salgado.

0: corazones. Arriba corazones cartageneros. Señoras, señores, se movió el balón, comenzó el partido. Estadio Jaime Morón León en Cartagena de Indias, Copa Colombia, Real Cartagena América. ¿Cuál es el equipo arbitral, mi querido Carlos?
1: Listo, listo.
0: Haber Hurtado, equipo arbitral del partido.
2: Equipo arbitral del partido con el tolimense José Bautista encabezando el cuarteto. El risaraldense Robinson Medina como asistente número uno. Diego Moscoso, el asistente número dos. Y Juan Hernández es el cuarto hombre. Recordemos que Juan Hernández le tocó actuar siendo cuarto hombre el pasado fin de semana tras la lesión del risaraldense que pitaba Real Cartagena 5, Real Santander 1.
0: Se va moviendo la pelota. Real Cartagena atacando de sur, de norte a sur. Sur a norte para el equipo Real Cartagena, para el equipo América de Cali. Norte a sur, Real Cartagena con su uniforme tradicional. Y el América de Cali de rojo. Señoras y señores, se mueve la bola. La mueve Germán Barrera, su taco. La bola cayendo sobre el medio. El chinchinera de profundidad. Pica, pica, pica, pica, pica, pica, pica, pica. Y va buscando esa sota Mauro Manotas. Arriba la banderola del asistente del costado occidental. Señaló fuera de lugar.
2: Recordemos que todo hoy es discutible, porque hoy no hay VAR, hoy no se asiste, a pesar de que es un equipo de la primera división contra uno de la segunda división, donde se intercalan estas dos divisiones, no tenemos la asistencia de VAR, por eso todo va discutible. Una pared de Edinson López con Harlan Barrera, terminó un pase al callejón que estuvo buscando Jean Pineda, pero el asistente número uno lo invalidó levantando la bandera. Minuto dos, ya Real Cartagena tiene la primera armada de jugada con López y Harlan Barrera.
0: 0-0 el marcador, comenzando apenas el partido en el estadio Jaime Morón León. La pelota la tiene el portero Aldo Montes, que volvió a la portería de Real Cartagena. Va ubicando la bola para Guillermo Tegüe. Pisa la bola, la entrega a Rande Piso, zona posterior. Real Cartagena buscando una salida limpia desde el fondo. La bola está quedando para que venga a dominar el jugador de las alas, abriendo sobre zona izquierda. La pelota para Castillo, la va dominando sobre mitad del campo. Ubica para Didier Mino, círculo central. Está dejando la pelota para que venga a dominar Marlon Balanta, que aparece hoy como buen de área del equipo de Real Cartagena. La bola cayendo sobre zona izquierda, la viene a buscar Castillo, se mueve Diego, pierna derecha, remata violento, la bola se cruza y se pierde. No pasa nada, me gusta este jugador Diego Castillo, le pega desde cualquier lugar, le pegó con derecha, con el empeine la bola se fue perdida, no pasa nada. Saque de meta en favor del cuadro América de Cali, 0-0 Carlos Hurtado.
2: El inicio del Real Cartagena es en corto y en largo. En corto arrancando e iniciando la jugada con Graciano y con López, y en largo porque el mismo Graciano en un cambio de frente buscó a Castillo, que terminó rematando por encima de la puerta. Bajar la barrera,
0: limpia el camino, se va por derecha, aplica el freno, hace una jugada de maravilla, tira arriba, aparece Graciano, mete al medio, le pegaron a Harlan Barrera, está en el piso, el árbitro da libertad de juego, le pegaron violento a Harlan, aquí no hay VAR, mi querido Carlos Hurtado,
2: mostrar un cartón. Harlan Barrera acusó un golpe en la cara. El árbitro no sancionó la falta. Prácticamente que a presión de la banca le pusieron la tarjeta amarilla al hombre de la América, marcado con el número 14, Marcos Mina. No sancionó la falta, pero terminó mostrándole la tarjeta amarilla a Marcos Mina. Ya es la segunda acción en la que Harlan Barrera acusa y también reclama de manera airada. La primera fue al asistente número uno por un fuera de lugar que él consideró que no fue a nosotros, parece que sí fue. Y ahora un golpe que, por supuesto, como la pelota estaba al otro lado, pues por supuesto quedó en el aire, y solamente el acuso de dolor de Harlan Barrera fue que despertó el banco y por supuesto despertó también al central, que ahora también acaba de mostrar o una segunda tarjeta amarilla al número 44 de América de Cali, marcado el número 44, Brian Córdoba. Es decir, según la muestra del árbitro, dos hombres en una acción terminaron con tarjeta amarilla del lado de América de Cali. Marcos Mina, el 14, y Brian Córdoba, número 44.
0: La bola queda para que venga a dominar Córdoba. Metió sobre zona izquierda, la pelota quedó para Mina. La regresa para Córdoba. Se enreda un poquito, rechaza. La bola va cayendo sobre mitad del terreno. Viene buscando esa pelota. En el América de Cali, el jugador Cavadía la tiene, mete sobre mitad del campo. Quintero la impulsa, juega por derecha. Atención, se mueve Ángel. Se va moviendo sobre zona derecha Mateo. La bola sobre el medio. El esférico cae, la viene buscando Cavadía. Cavadía la regresa sobre el fondo. La pelota queda para Tobar. América la tiene, la pisa Tobar. Levanta la cabeza, temporiza. Regresa para su por... Jan Fernández, aquí está, es que lo pega.
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0: La bola cayendo sobre mitad del campo. La viene moviendo Jarrón Barrera. Ubico para Castillo. La tiene Diego. Amaga. Engancha. La va metiendo sobre medio. Aparece Harman por la izquierda. Perdió la pelota. Perdió el control del esférico en la marca. Mateo Castillo en el América de Cali. La va metiendo sobre zona derecha. Hay un jugador en el piso. El árbitro suena el pito. Da la falta.
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0: Vamos a ver la pelota de la América de Cali sobre zona derecha. 0-0 de Marco. Tiempo de juego con Lagos de Mozambique.
4: Tiempo de juego.
0: 7 minutos de juego de la primera parte. Ataca América de Cali. La bola sobre zona derecha. La pelota la estaba buscando el jugador Tortoredo. Mete al medio. Salió Aldo Mora. Se llevó la pelota Aldo Montes. Se llevó la pelota Aldo. No hay problemas. Tiempo de juego. 7 minutos de juego en la primera parte. 0-0. 0 para América de Cali. 0 para Real.
2: Bien, ha confiado el entrenador Hernández del Real Cartagena en Harlan Barrera para este partido. Harlan todavía no había participado ni en el juego anterior frente a América de Cali ni en el primer partido de calendario del torneo de la B. Se estaba esperando su forma o puesta a punto en la parte física y sin partido de por medio va como titular en este juego.
0: Ojo, la pelota en el área, la viene a buscar en América de Cali. El balón queda por la izquierda, la tiene Mina. Amaga, la tira por el medio. Ojo, pica Córdoba. Le puede pegar Mina, pierna zurda. La bola se pierde y va buscando el ángulo superior izquierdo del pórtico defendido por Aldo Montes, el portero del Real Cartagena.
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0: Se va a mover la pelota en el frente de ataque en el América de Cali. Valencia el 9, Tomás Ángel, el hijo de Juan Pablo, el número 21. Y Tilman Palacio, muy ojo. Toledo, el hombre que también pica y colabora en el ataque en el América de Cali. La pelota se fue de rechazo. El árbitro sonó el pito. El último que le pegó la pelota a Tilman Palacio, saque de banda. Reposición defensiva para el cuadro heroico. Real Cartagena para el saque. Balón arriba. La bola cayendo sobre el medio. En la marca aparece Mina. Mina tiene el balón, lo ganó. La jugó rápido para Cavadía, que la metió sobre mitad del campo. Corta. Rápidamente Diego Castillo se quedó con la pelota, jugó por la izquierda de las alas, atraviesa la raya central, está en territorio americano, juega para Harman, temporiza un poquito, pisa la pelota, la toca en corto, viene Jan Pineda, el Chili, el esférico quedó para Didier, la va metiendo sobre zona izquierda, más a la izquierda, Diego arranca Castillo, aplica el freno, va con la bola, rechaza Mateo Castillo, la bola se pierde al costado oriental, el árbitro sonó el pito, dio la falta, dio el saque. Manda en favor de América de Cali.
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0: Viene moviendo la América de Cali. Mateo Castillo se va al ataque. Intenta romper. Lo hace, tira al medio. Peligro de gol. El balón al marco. En el remate. remate violento del jugador Palacio. El portero metió las manos, la bola se perdió, saque de banda para América.
2: En la segunda llegada que consigna a cuadro América de Cali, en esta ocasión la más pertinente, con Tomás Ángel, el número 21, luego de una salida en fondo de Mateo Castillo, el hombre de casa.
0: Vuelve Tomás Ángel al ataque, la pelota que va cayendo, el esférico de rechazo en mitad del campo, el América de Cali viene por la pelota, suman más hombres en la mitad del campo. América de Cali adelanta toda la zona posterior, hace superioridad numérica, intentando ganar toda pelota que caiga en el medio.
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0: Se va a mover la pelota, saque de banda.
3: Daniela.
0: Dígame, Daniela.
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3: Quique Salgado.
0: Viene moviendo la pelota Graciano. Ataca Real Cartagena. Graciano la tira arriba y va buscando la pelota. Harlan Barrera no alcanzó la pelota, cayó sobre el medio. En el rechazo apareció rápidamente Quintero. Yanni la va metiendo por el medio. Juega largo, arriba, anticipa Graciano. Regresa la pelota para el portero. Aldo Montes es él.
3: 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Se viene Festibanda, porque este Bolívar me enamora, Daniela.
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0: Así es, Daniela, hay que jugar limpio con Cartagena. Aquí domina Chile. Pineda tiene la vida, la bola, la juega atrás. El esférico quedando para que venga a dominar el jugador Guillermo Tegüe. La va ubicando larga, arriba por izquierda, buena bola. Pica Castillo, el centro arriba, el balón que viene, todo el mundo va. Aquí hay un rechazo, bola perdida, rechazó Mina. Tiro de esquina.
3: A ver, Dani, tiro de esquina.
5: Tiro de esquina. Es el primer tiro de esquina del compromiso a favor de Real Cartagena.
2: Un pase de López y el cambio de ritmo de Salas le permitieron al Real Cartagena desatorarse en el inicio de juego que lo tenía complicado.
0: Pero Harman, buena bola. Rechaza con todo lo que tiene y puede el jugador Brian Córdoba en el América de Cali. La bola se pierde al costado otra vez, que se manda en favor del cuadro heroico.
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0: La pelota caía.
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3: Quique Salgado.
0: Va a mover la pelota. América de Cali, 13 minutos de juego con 30 segundos, 13 minutos y medio. Se va a mover el balón a mis primos hermanos en Palenque, mi tierra querida. Manuel Salgado Cañate, Alonso Salgado Cañate y el locutor de Palenque, Manuel Salgado Hernández. ¡Un abrazo!
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0: Mica Chili Pineda va por la pelota. Mina que va para el cierre. Mina regresa. A la pelota, el balón se pierde al costado, saque de banda en favor de Real. Se avivaron, cobraron rápido. El árbitro no había autorizado el cobro, Carlos Hurtado.
2: Bien, a Real Cartagena le estaba costando el inicio de juego, porque inicia un juego en corto y no había podido conectar entre el medio del campo y al frente de ataque. ¿Por qué? Porque América le cierra muy bien las líneas de pase. Solo hasta el minuto anterior, cuando López, y aportándole un cambio de ritmo de la sala por la izquierda, pudieron romper el bloque medio que pone David González con su equipo América de Cali aquí en el Jaime Morón.
0: Partido bien jugado, bueno, agradable para la retirada del respetable público que vino a acompañar a Real Cartagena en esta noche en el Jaime Morón. 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
4: Tiempo de juego.
0: 15 minutos de la primera parte. Arribamos al minuto 15, 0-0. El marcador Real Cartagena 0, América de Cali 0. Nuestras notas de pesar, de condolencia para un hermano, un amigo que nos entregó la vida, al gran Toño Díaz, por la muerte de su señor padre. Paz en su tumba, Antonio Díaz padre. Y para Toño Díaz, hijo, fuerza, fortaleza, Jesucristo, te dé misericordia para superar este duro y difícil trance, Toño Díaz.
3: Sí, señor, mi estimado Quique Salgado, aquí está relatando Tropicana, te está transmitiendo Tropicana, la más bacana, y nos vamos para el Festival de Banda, este viernes y este sábado. 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
0: ¡Jarro, lo mete al medio! ¡Buena bola! ¡López aparece en Castillo!

0: Paradiso, acompañando por izquierda el filtro de Harlan. López te lo mete al medio de las salas que aparece. Pierna derecha en espacata como en el patinaje. La mete en el fondo. Minuto 17 y medio. Real Cartagena está arriba. Para Real Cartagena, 0 para América de Cali. Es que el Ortega Madero, Carlos Hurtado Morón, los galácticos del deporte.
1: Jugada de gran arquitectura. Estábamos diciendo minutos atrás que le estaba costando al Real Cartagena la salida desde el fondo en juego combinado y en juego corto. Y había una razón táctica. Es que López se distanció mucho de Harlan y Harlan se distanció mucho de López. Y en la acción demostraron que juntos son dinamita. Se acercó López a Harlan y Harlan se la devolvió de una manera tan sutil, con un pase de lujo al callejón, dejando habilitado a López, quien la pone al medio, fallando Castillo y apareciendo, viniendo de atrás como defensor de las alas para el 1-0. Jugada de gran arquitectura. Y hoy vinimos a ver la prueba de un equipo de la B con un equipo de la A, para ver en qué nivel estamos, para ver a qué podemos aspirar en el torneo de la B, donde se supone hay rivales de menos envergadura. Y hoy, con un rival de historia, de pergaminos, de clase y de primera división, Real Cartagena no está defraudando.
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0: Mete al medio Graciano la pelota por derecha. Uy, le pegaron aquí al Chili Pineda. Cayó al piso el Chili. Reclaman los jugadores de Real Cartagena. Le pegaron violento.
1: Sí, sí, le pegaron violento y el 14. Recordemos que ya el 14, según la amonestación o el reverbero que hubo al comienzo de juego, le mostraron amarilla al 14 y al 44 de América. Y obviamente ante la falta que dice, como no tenemos VAR, por supuesto, la parte teatral y el dramatismo va a jugar un peso, especialmente si el árbitro central, Bautista del Tolima, es influenciable en ese sentido. Y aquí estaba presionando Manotas que le sacara la segunda amarilla al número 14, Mina de América de Cali.
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0: Juega López, mete un filtro, balón al medio, cabecera del área, ahora de la América de Cali. La bola que cae por derecha, vuelve a la carga, Real Cartagena la tiene Germán. Juega bien este equipo, media vuelta, segura la pelota, levanta la pelota, la va soltando por la izquierda, viene picando de la sala, marca Mateo Castillo. El balón quedó para Didier, Moreno la tiene, toca atrás, ubicando la pelota para Balanta, Balanta para que venga a dominar. Didier Pino se metió en el juego, la abrió por la izquierda, entregó para de la sala. Balón de regreso, la viene buscando otra vez el cuadro heroico que juega bien Carlos Hurtado.
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1: Y juega bonito porque se juntan López y Harlan Barrera. Entre los dos están jugando a una baldosa.
0: Buena bola, Balanta la mete por la izquierda, la bola que cae de las alas que pica, llega el ataque, la tiene, la toca atrás, en el fondo, la pelota viene quedando sobre zona derecha, llega el Chili, la mete al medio, atención, va Harlan, pisa la bola, mete centro para gol, la bola que cae, rechaza rápidamente el jugador Cristian Tobar, se salvó en América.
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2: Listo, mi estimado Quique. Gana Real Cartagena 1-0.
0: balón arriba, zona derecha, mueve Real Cartagena, se va de nuevo, la bola cayendo en el área, pica manota, sale el portero del América, Jan Fernández, se llevó la bola.
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0: pisa la pelota Balanta. Se llama Marlon Balanta y debuta hoy con Real Carlos Hurtado.
1: Hay algo que la gente ya ha hecho costumbre, que disfruta de ver de este Real Cartagena, y son los piques en largo de su marcador derecho Cristian Graciano, tanto en la B y ahora aquí en este torneo donde se combinan con rivales de la A. A la gente le gusta ver que el rival tiene metros y pelota por delante, porque el pique de este muchacho no le permite perder un solo duelo en uno contra uno, ni en la A, ni en la B, ni en la Copa hasta ahora.
0: Movió otra vez el Real Cartagena. Harlan Barrera se le enredó un poquitico la pelota, le pegó en última instancia. La bola se pierde. Saque de banda en favor de América.
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0: Moviendo América de Cali, saliendo con bola dominada Tobar, llega a mitad del campo, lo aprieta un poquito Diego Castillo, le pegó abajo, al piso cae el jugador de la América de Cali, el árbitro suena el pito, dio la falta en favor de América.
2: A ver, Dani, Dani, Dani, regálame una.
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0: América para gol, abajo, golazo. Daniel Valencia. ¡Gol de América! ¡Gol de América de Cali! ¡Gol de Daniel Valencia! Se empata el partido. 26 minutos de juego. Dejaron jugar en el medio del campo. Fue permisivo la recuperación y marca de Real Cartagena. Llegó en solitario Daniel Valencia, saca la derecha, remata violento abajo y vence al portero Aldo Montes. Uno por uno, 26 minutos y medio. Carlos Hurtado Morón, Ejel Ortega, los galácticos del deporte.
1: Y la jugada de origen la tiene el hombre más importante de América hasta antes de ese momento de crisis y de sufrimiento que tuvo América en el partido con la anotación del Real y otras apariciones. Y nos referimos al 6, Cavadía, que cuerpió a López, recuperó en su propio terreno, y el 88, Palacio, cruzó por toda la mitad de la cancha, fue el hombre que con una amague se quitó de encima la marca de Didier Pino, que lo estaba esperando, le colocó, le marcó la diagonal a el número 9, Valencia, y en el uno contra uno le ganó el duelo a su defensor, en este caso a Tehue. Uno por uno, América de Cali, en una anotación de buena construcción desde el fondo en jugada combinada.
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0: Se mueve la bola sobre mitad del campo. Uno por uno. Uno para Real Cartagena, uno para

0: América de Cali. Atención, la bola por derecha, se juega el partido de vuelta en el torneo, en la Copa Colombia.
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0: Harlan, pierna zurda, remata. A media altura la pelota va buscando vía. Se pierde cerca al palo de la mano izquierda. El pórtico de Ian Fernández, el portero del América de Cali. Las cosas del fútbol, mi querido Carlos Hurtado Morón. Real Cartagena dominando, controlando el juego, proponiendo el fútbol, jugando bien. Se distrajeron los jugadores de recuperación y marca en el medio de Real Cartagena. Permitieron el avance de Tilman Palacios. Con Cavadía y Daniel Valencia empató el partido.
3: Y la razón, por la que Real Cartagena gustaba o tuvo esos minutos en donde llenó la retina fue porque López, el 88 o el 80, se juntó para hacer juego asociativo, casi que en una baldosa de lujo, como jugando microfútbol con Harlan Barrera, el número 7. A partir de esa combinación se generó muy buenos pasajes de fútbol colectivo del Real Cartagena. Mientras que América, en una rápida transición, con la recuperación del 6 Cavadía, con la transición del 8 Tilman Palacios y la definición de Valencia, arrojó el empate. Falta el minuto 10, 26. Pasaron 9 minutos para la reacción de América de Cali, 1-1, y tiene la serie en este momento a su favor, pasando y esperando al Deportivo Pereira.
0: Déjeme, mi estimado Quique. Juego en información de Lagos de Mozambique. Arribamos al minuto 30, ya 30 minutos de juego de la primera parte. 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
1: Déjeme, mi estimado Quique, hombre, mandarle un fuerte abrazo al alcalde mayor de Cartagena de India, Dumet Trubay. Hoy estuvimos hablando con un grupo de extranjeros en un restaurante importante de Cartagena y la verdad que la gente se va hablando bellezas de Cartagena por lo linda que está. Hoy están sus hijos aquí, Dumet y Samuel. Dumet, alcalde, regresa al estadio, hombre.
0: Hombre, sí, hombre. Hombre de fútbol. El hombre de guerreros del Carmen de Bolívar, un equipo que hizo historia en la primera serie. Dumet Trubay. Un abrazo, alcalde. Barrieron aquí a Harlan. El árbitro dio libertad de juego.
1: ¿Sabe que me gusta el partido de Harlan? Me gusta el partido de Harlan porque se había especulado mucho sobre si Harlan tenía el suficiente arresto físico para verlo prodigarse como el futbolista que es. Y la verdad, Harlan, esta noche no desluce, juega bien el número 7 del Real Cartagena.
3: Pero es una cuestión de tiempo, es él, porque todavía acusa la falta de ritmo. Él en su calidad, en el uno contra uno, cuando tira la gambeta, es genial, eso no se va perdiendo. Pero es una carrera contra el reloj, porque entre más minutos esté en el terreno de juego, más lo debe aprovechar el Real Cartagena, porque viene preparándose apenas. Este es su primer juego después del receso de mitad de año.
0: Toledo metía centro, la pelota le quedó a Palacio, metió para Toledo, la bola arriba, ojo, llegaba otra vez Daniel Valencia, iba buscando esa pelota, el balón se perdió, el árbitro sonó el pito, señoras y señores, aquí se va a jugar en favor del América de Cali, que dio tiro de esquina.
2: Es el segundo tiro de esquina del compromiso, primero a favor de la América de Cali.
0: Tortoledo Edinson, Tortoledo, el hombre que viene para el cobro sobre 32 minutos, Carlos.
3: El venezolano número 77 estuvo en la tribuna en el primer juego frente a Real Cartagena allá en el Pascual Guerrero.
0: Coloca la pelota en el vértice de córner. Todo América en el área de Real Cartagena. Solo dos jugadores se quedan en la retaguardia, cobraron en corto, jugó para Córdoba, Córdoba Tortoledo, la mete arriba, segundo sector, la bola va perdida, no pasa absolutamente nada, comenta Carlos Hurtado.
3: Bueno, hoy vinimos con una asignatura pendiente, ver en qué nivel estaba tanto la fase ofensiva como la defensiva del Real Cartagena frente a un rival que no es acostumbrado para sus domingo a miércoles y domingo a miércoles, es decir, en el torneo de la B. Y hasta el momento, el Real Cartagena está cumpliendo en la fase ofensiva, con juego combinado, con llegada, con cambio de ritmo, con salida de laterales. No así en el tema que siempre le ha dolido desde el primer semestre, tratar de contrarrestar las transiciones defensa-ataque de su rival.
0: 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Lupa de Pineda se va por derecha, lo marcan, mete la pierna, le pegaron abajo al piso. El árbitro dio libertad de juego, la pelota le quedó a Germán, tiró al marco. Yo vi falta y vi para expulsión. Se tiene que ir, mira.
4: Correcta.
3: Sí, mire.
4: Es correcta la actuación del árbitro. Le cometieron la falta a Pineda, pero él otorgó la norma de ventaja. Concluyó con el tiro, o sea, con el lanzamiento de media distancia de Harlan Barrera. ¿Pitó la falta?
3: Sí, pitó la falta.
4: Sí, pitó la falta.
3: Retrotrajo.
0: Mira, no tenía tarjeta amarilla, Carlos.
3: Sí, mira, aquí donde viene la confusión del caso, Kiki. ¿Te acuerdas el entrevero de los primeros minutos? Él sacó en dos ocasiones la tarjeta amarilla, pero nunca dejó en claro a quién se la había sacado. Primero, al 14 en su momento, se señaló diciéndole al central Bautista, fue a mí que me la sacaste. Y posteriormente no hizo la señalización de que no era para ese jugador, sino que se la mostró el 44. Ahora en esta acción que da para tarjeta amarilla, confirmamos que en aquel entrevero que no hizo la señalización el central Bautista, la tarjeta fue para el 44. Ahora sí tienen los dos, el 14 y el 44. Mina y Cardoza tienen tarjeta amarilla por el cuadro América de Cali.
0: Pero deben ser tres, entonces, Carlos.
3: Brian Córdoba, el 44, y Marcos Mina, 14, son los hombres con tarjeta amarilla en el conjunto americano.
0: Él mostró dos tarjetas en el entrevero aquel, ¿no?
3: Sí, en el entrevero aquel mostraron al 44, a Córdoba, pero antes se le había mostrado al 14, pero nunca hizo la señalización pública de que al 14 no le había otorgado la tarjeta amarilla, como ahora sí, en esta falta frente a Jean Pineda.
0: Se viene este 5 de agosto.
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0: Uy, se quedaron aquí los de Real Cartagena pidiendo una falta contra el jugador Didier Pino. El árbitro no pitó absolutamente nada y por poquito llega la segunda anotación de la América. Bueno, pues aquí recuperó Real Cartagena con Harlan. La toca sobre el medio. Ubica la pelota para López. López para Harlan Barrera. Harlan intenta romper. Se van en pared. Buena bola, la juega por el medio. Nadie llegó, la pelota la ganó el jugador Brian Córdoba en el América.
3: Cuando propone juego colectivo Harlan Barrera con López, el Real Cartagena muestra sus mejores facetas. Va Castillo.
0: Se mueve Mateo dentro del área. Pica Mateo Castillo, pisa la bola. Lo va marcando el jugador que fue. El árbitro suena el bidón. A ver qué pitó aquí el árbitro, Carlos.
3: Mire, aquí estamos en un concurso de quién influye más al árbitro, es él. Porque como no hay VAR, no hay asistencia técnica, entre más dramatices una jugada, este árbitro ya ha mostrado que es completamente influenciable. Porque ha sacado dos tarjetas amarillas post acción y solamente con el reclamo de los bancos.
4: Sí, para este tipo de partido, haberle dado la oportunidad a un árbitro de primera división, ha sido muy permisivo en la parte disciplinaria. Y hay mucha sensibilidad con relación a los árbitros por lo que aconteció anoche en el juego Quindío frente al Deportes Tolima. Y durante el Mundial, que hubo cualquier cantidad de errores. Entonces la gente está muy focalizada sobre los árbitros. Se viene tiro de esquina a favor del cuadro de el América de Cali, Dani.
2: Es el tercer tiro de esquina, segundo a favor del América de Cali.
0: 37 minutos y medio de juego. En la primera parte, 1-1 el marcador. América de Cali para el cobro. El venezolano Tortoledo, el hombre que coloca la pelota. Edison Tortoledo para cobrar. En el vértice de córner, toma impulso, cobró. Primer sector, rechaza la saga de Real Cartagena. Aquí viene López, viene con bola dominada, se abre por la izquierda. Pisa la bola, atraviesa raya central, está en territorio de América. Lanza largo arriba, viene picando Mauro Manota, salió primero. El portero Jan Fernández se llevó la bola. Dramatiza Carlos.
3: Lo dicho, aquí todo el mundo vino hoy para tratar de llenar el cartón de la calificación de las clases de teatro. Sí, tocó López al portero Jan Fernández en la espalda. Claro, lo tocó, le dio un golpecito ahí en la espalda. Pero no para el tipo de reacción teatral. El juego se metió en ese, en quién hace más teatro para influenciar al árbitro.
0: No sé qué pasa por un momento. Los jugadores no entienden el juego. Si la pelota la tiene este juez y el portero está en la media luna, quiere decir que el pórtico está desguarnecido. Está prácticamente fuera del área. Si la tiene este juez, tírala de ahí, desde donde la tengas. Aprovecha que no hay portero, a ver qué puede pasar.
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0: La bola la viene moviendo Real Cartagena. Arlon Barrero mira por la izquierda, cambia de flanco, va ubicando, metiendo la pelota para Graciano, centro arriba, por izquierda viene apareciendo de las salas. No ejerció bien el control de juego. La bola se le perdió, se le fue frente a la tribuna oriental y se pierde al costado para saque de banda en favor del América de Cali. 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
5: Tiempo de juego.
0: 40 minutos. Arribamos al minuto 40 ya. En la primera parte. Vuelve Real. La bola en el área. La movía. El jugador López buscaba Manotas. La bola la rechaza en el América de Cali, Córdoba, la pelota se perdió. El tiempo de juego, 40 minutos de juego en la primera parte.
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0: Con Ramón Esteban Barrera en la cabecera del área, le pegó como venía de volea. La bola se cruza, se pierde cerca al palo de la mano izquierda del portero Fernández de la América de Cali. Se salva América, 41 minutos de juego.
3: Una pelota frontal que había capturado en el rebote Harlan Barrera, que hizo el disparo rasante y el portero ya había abandonado el hecho, la intención de buscar la pelota. Se acercó Real Cartagena después de varios minutos, porque los equipos, si bien están preocupados por dar un muy buen espectáculo, también están preocupados por dramatizar cada acción disciplinaria.
0: La gana Chili Pineda, lo marca Mina. Mina rechaza. La pelota viene sobre la zona izquierda. La viene buscando Valencia, el autor del gol, y va picando rápidamente Ángel. El árbitro, su árbitro, falta foul del jugador Tomás Ángel del América.
1: 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Allá nos vamos a encontrar con el gran César Ejel Correa Ortega, mi sobrino, el Pinky, que no falla al Real Cartagena. César, dedito arriba.
0: Se mueve la bola por derecha. Vuelve la carga. Real Cartagena. En el ataque Graciano. En la marca. El jugador mira. Graciano que va. Le quita la pelota, la robó, la metió en el medio. La pelota para López. Intenta enganchar. La mueve arriba, arriba, arriba, arriba, arriba, arriba, arriba. La tiró. La bola se pierde sobre el horizontal. Se salva otra vez en América de Cali.
3: Graciano es un clavo adentro para cualquier jugador en la A o en la B. Si es en la B ni se diga, y en la A acaba de demostrar que ante a un jugador que se supone de mayor nivel que los que él enfrenta todos los domingos en la B, le robó una pelota casi en el tiro de esquina y casi termina en una acción de remate de gol del Real Cartagena. Juega bien el conjunto heroico, se está midiendo, está compitiéndole a un equipo de la primera división y le está compitiendo de buena manera. Arrancó ganando, después el otro reaccionó y le empató, pero el juego está equilibradito.
0: Me gusta eso. Le está compitiendo de buena manera. Comentario de Carlos Hurtado Morón. Real Cartagena compitiendo de buena manera a un equipo de la primera división en América de Cali. El partido 1-1. Regresa la pelota el jugador Cristian Tobar al portero Jan Fernández. Aquí está Daniela.
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0: Movía la pelota López, iban en un tándem ofensivo con el jugador Jarno Barrera. En el fondo viene buscando la pelota el jugador Balanda. En el equipo cartagenero la mete por la izquierda, viene picando de las alas, va por el balón, lo marca rápidamente Mateo Castillo. El rechazo de Mateo cae sobre el medio, viene buscando esa pelota Cavadía. Cavadía la devuelve en el fondo, en la extrema defensa del América de Cali, que no encuentra la salida. Es el Ortega.
1: 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Daniela.
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0: Tiempo de juego de Lagos de Mozambique.
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0: 45 ya, minuto 45 clavados en el cronómetro. 45 minutos de juego en la primera parte. Uno para Real Cartagena, uno para América de Cali. Le adicionan 4 minutos al partido en la primera parte, Carlos Hurtado.
3: Hoy el Real Cartagena vino a probarse en lo colectivo y en lo individual. Y en lo individual, hoy podemos decir que este muchacho, el 80, Edinson López, se está ratificando como un gran refuerzo para el Real Cartagena.
0: Mueve Edinson López, tiene la bola, se va por la zona derecha, tiene el balón, la va jugando sobre zona Iden, ubicaba la pelota para Graciano, la dio para Harman, la va jugando en el fondo para Chili. El Chili viene, la regresa la pelota, Real Cartagena que la tiene, viene Guillermo de Güe, jugó la pelota para Balanda, atraviesa raya central, pisa territorio americano, la va metiendo para López, mira por donde busca acompañamiento, buena bola para Harman, le pegó abajo, el portero se llevó la pelota.
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0: La bola cayendo sobre mitad del campo. Real Cartagena que viene por ella. López la va tocando para Mauro Manotas. Adelanta por derecha. ¡Uy, qué patada! Del jugador Brian Córdoba sobre Graciano Ejel.
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0: Dos Omar Toledo. En el América de Cali viene buscando la pelota. La tira larga arriba. El que viene para buscar Valencia. Lo anticipa Balanda en el equipo cartagenero. La escupo para Guillermo Tecue. Ubicando para Germán Barrera. La va metiendo por derecha. Pasa la derecha. Pica Gili. El Chili Pineda va ganando la pelota. Va a meter el centro. Lo hace arriba. La bola cayendo. Pica Carnan. Va manotas. La pelota de rebote le quedó a Didier Mino. La ganó. Jugó por la izquierda. Entregando la pelota. Ahora para De Las Alas. Abrió. Buena bola por el medio. Uy, cagarrón. En las narices del árbitro. Sí, señor. El árbitro solo pidió falta. Le pegaron a Harman.
3: El fútbol pasa de Real Cartagena. El fútbol pasa por los pies de Barrera y por Edinson López. Los dos, cuando se buscan, cuando se encuentran, son como dos imanes. Y la pelota flota entre ellos. La verdad que da gusto ver jugar a estos dos volantes del Real Cartagena.
1: Bueno, mi estimado Carlos Hurtado, hay una falta. Y a usted que no le falte nunca su práctica deportiva en Lagos de Mozambique. Tiro libre, Quique.
0: Sí, señor. La bola colocada para el cobro.
3: Y va a probar Aldo Montes. Se subió para cobrar el tiro libre. Aldo Montes, perfil derecho.
0: Viene el portero de Real Cartagena, que le pega bien. Lo aprendió con Viera, que lo tuvo como su técnico allí en el cuadro heroico, Carlos.
3: Muy bien, a una distancia aproximada a los 5 o 6 metros desde la línea de 16,50. Estamos hablando de unos aproximadamente 20 a 25 metros. La distancia que va a probar Aldo Montes, el portero del Real Cartagena.
0: Si vino para cobrar, le va a pegar directo. Listo, Aldo Montes para el cobro. El árbitro se metió, le pegó alto. El portero se llevó la pelota.
3: Sí, muy bien, Sala. Eso es lo que se llama tratar de retrasar el inicio del portero, porque iba regresando Alto Montes. Obviamente a Fernández, el portero de América, no le gustó la reacción de Sala, pero bueno, eso hace parte del juego. Pero fue una obstrucción y una falta por lo demás bastante inteligente cuando termina el primer tiempo.
0: Señoras, señores, el árbitro sonó el pito y termina la primera parte. Señoras y señores, marcador parcial, Real Cartagena 1, América de Cali 1, en información de los Galácticos del Deporte, por
3: El resumen del primer tiempo fue minuto 17, anotación de Carlos De Las Alas del Real Cartagena. Al minuto 26, empató la América de Cali con Daniel Valencia. Tenemos amonestados a Mina, el número 14, y a Brian Córdoba, el número 44 de América de Cali.
1: Autores de goles, Carlos, los autores de los goles y los equipos.
3: Minuto 17, Carlos De Las Alas del Real Cartagena. Minuto 26, el número 9, Daniel Valencia de América de Cali.
1: Cartagena le falta un gol para irse a los penales, y si le gana si gana por más de dos goles, estará pasando a la siguiente ronda de la Copa Colombia. Y es Cano, el del Basile Bacano.

0: Muy bien, muchas gracias, estudio. Ya está América de Cali en el terreno de juego, todavía no sale el Real Cartagena. Podemos decir a minutos antes de la reanudación que el partido se está dejando ver, se ha dejado gustar por parte de la clientela que vino esta noche aquí al estadio Jaime Morón. El Real Cartagena, sin perder la perspectiva de que está compitiendo un equipo de la B contra un equipo de la A, le ha competido. El de la B, que es local, le ha competido al de la A, le comenzó ganando, y si no fuera porque una transición que ha sido realmente la kriptonita del Real Cartagena durante toda la temporada, el partido lo iría ganando. Hasta el momento la serie la tiene en su mochila el conjunto América de Cali, que empata el partido de hace una semana, lo ganó 2-1. Hasta el momento el América de Cali asoma 3 cambios. Atentos, Quique, que América de Cali asoma al 3, al 30 y al 10 para los cambios de el segundo tiempo. ¿Dónde está el lapicero? Se perdió. Muy bien. 44 por 3 o 3 por 44. Y va a entrar el 10. Va a salir uno de los amonestados. El 77, es decir, Tortolero, deja el lugar para el 10, Jason Guzmán. Envía a Jason Guzmán, David González, y envía también al número 3, a Dani Rosero. Ya vamos a advertir el otro cambio del conjunto América de Cali. Ya los dos equipos están en el terreno de juego, y hay que decirlo, los dos están compitiendo, tanto en fútbol como también a ver en quién dramatiza más una falta para influenciar al árbitro central, que ha sido realmente bastante influenciable.
1: Carlos, recapitulamos los cambios, mi querido Henry.
0: Muy bien, ya te recapitulo los cambios. El 3 por el 44, 3 de América, Dani Rosero. Por el número 44, Brian Córdoba, amonestado en la primera parte. Y el número 10, Jason Guzmán. Por el 77, Edson Tortolero. Ya te ratifico, ya te confirmo, una tercera sustitución que hace América de Cali antes de la reanudación de las acciones, que ya está en marcha el segundo tiempo.
2: Wiry Dumoyer, de San Martín.

0: segundo tiempo en el estadio Jaime Morón del León.
1: Partido por la Copa Colombia del fútbol profesional colombiano. Uno por uno. Recapitulamos los cambios, mi querido Carlos Hurtado Morón.
2: Ya viene Carlos Hurtado. 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
3: Y que salieron los dos amonestados, Quique, salieron los dos amonestados de América de Cali. Salió el 14 y el 44. 14 y 44 salieron. Salieron 14, 44 y 77. E ingresaron el 3 por el 44. Dani Rosero por Brian Córdoba, amonestado en el primer tiempo. Salió el número 77, Edson Tortolero, por el número 10, Jason Guzmán. Y salió el número 14, Marcos Mina, también amonestado en el primer tiempo. Ingresó el número 30, Omar Bertel. Esos son los cambios de David González, entrenador de América de Cali, en la reanudación de este compromiso que va uno por uno. América de Cali, Real Cartagena en el Jaime Morón.
1: Perfecto, mi querido Carlos Hurtado. Solta la pelota al portero de Real Cartagena. El árbitro sonó el pito, había decretado la falta. Hubo tres cambios en el América de Cali. Se fueron Brian Córdoba, ingresó Dani Rosero, el número 3. Se fue Marcos Mina, el número 14, ingresó Bertel con el número 30. Se fue el venezolano Edison Tortoledo, ingresó Gerson Guzmán. Así es, ¿verdad?
3: Sí, así son los cambios cuando el partido está detenido en una acción ofensiva de Tomás Ángel. Chocó contra el portero Aldo Montes. Hay asistencia médica en el terreno del juego.
1: Qué bueno, sí señor, están atendiendo al portero de Real Cartagena. Señoras y señores, segunda parte. Uno para Real Cartagena, uno para América de Cali. Un saludo cordialísimo para mi hermano, mi familia. Wilman Ortega, el vigilante de moda. En el pasaje central de Basurto. Y toda la muchachada, Wilman Ortega, mi hermano, familia. Un abrazo. Siempre pegado ahí a los 97.5 de Tropical Estéreo con los Galácticos del Deporte. Mi hermano Humberto Mendoza Julio. De María la Baja para el mundo. Humberto Mendoza Julio. Sobrino de la señora Nicolasa en Palenque. Sí, señor. Silfredo Noel El Gordo en Cuberos Niños. Ángel González Vargas en República Dominicana, en Santo Domingo, sede de los Juegos Centroamericanos y del Caribe. Para mi tocayo, Eduardo Enrique González Vargas en San Andrés. El Che de la Placita en Escayón Villa. Súbele, súbele, súbele el volumen, Che. Súbele el volumen a Tropicana Estéreo. Eso, José, que es el primera, conectados en Tropicana Estéreo. Se va a mover la pelota, se va a reanudar el juego.
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1: Uy, qué pase de Tomás Ángel, la metió larga por la izquierda. En la marca oportuna, Real Cartagena, sus zagueros, para evitar la llegada del América.
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1: Se mueve la bola, se mueve el balón. En la salida, Real Cartagena, que está atacando de sur a norte. Lado contrario, norte a sur, en América de Cali. La bola se pierde frente a la tribuna oriental. Saque de banda para el América de Cali. La bola la viene dominando Dani Rosero. Ese no pasó por aquí, Carlos. Dani Rosero.
3: Dani Rosero. No recuerdo.
1: Me parece que jugó para Real Cartagena, sí, sí, en alguna oportunidad.
3: El nombre me es familiar, realmente.
1: moviendo la pelota. Real Cartagena con Graciano, que la regresa para su portero Aldo Montes. Montes tiene la pelota, viene jugando para que venga a dominar el jugador Balanta. Balanta paga la tiración en medio. López recibe el armador. En el equipo cartagenero jugó por la izquierda. Entrega la bola para que venga a dominar Carlos de las Salas. La va jugando para Balanta. Se toma confianza. Balanta que debuta con Real, ¿verdad, Carlos?
2: Sí, señor. Aquí estamos, Carlos. Balanta está debutando con el Real Cartagena.
3: No, ya debutó en el primer partido de la Copa, precisamente Copa del Play, allá en Cali. Se lesionó en el primer tiempo y dejó su lugar para Guillermo Tehue. Hoy nuevamente reaparece porque también fue ausencia en el partido frente a Real Santander.
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1: Moviendo la pelota, Hatman Barrera se va por izquierda, pisa el balón, levanta la cabeza, juega al área, pica, rápidamente va a nota, sale el portero, se arroja el portero de la América de Cali, Jan Fernández, se queda con la bola, no pasa nada.
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3: A pesar de que el partido se deja ver y es a gusto realmente de quienes lo estamos viendo, ni América ni Real Cartagena han llegado con cierto peligro después de sus anotaciones. El Real desde el minuto 17 del primer tiempo y América desde el 26.
1: América al ataque, el balón por el medio, corta en el fondo. Real Cartagena, su zaguero, el jugador Balanda, entregó para Germán. Entrega la bola por la izquierda, va Castillo, la pierde Diego. El balón en el fondo queda para que venga a dominar Tobar. La va jugando para Racero. Racero amaga, la toma en corto. América de Cali intenta la salida desde el fondo, intenta salir limpiamente, viene jugando la pelota. Jason Guzmán la tira arriba, largo el servicio en el corte de la sala. Regresa la pelota para su portero Aldo Montes en el Real Cartagena. Aquí está Daniela.
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1: En el fondo, vuelve la América de Cali. Uno por uno. 4 minutos de juego. En la segunda parte, Real Cartagena tiene uno. América de Cali tiene uno. Buen partido para la retina del público. El público a gusto. Con América Real. Real América por Tropicana.
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3: Muy bien, Harlan Barrera acaba de hacer una acción individual que realmente arrancó los aplausos, porque cubrió la pelota entre dos jugadores de la América de Cali, la pasó con un taco a López, pero lamentablemente el equipo no pudo seguir construyendo. Vamos a ver si se mete más en el partido esa combinación López y Harlan Barrera, porque de ello depende realmente el juego, el volumen de juego ofensivo del conjunto heroico. Uno por uno, minuto 55. Ya estamos en el segundo tiempo aquí en el estadio Jaime Morón León. América de Cali ataca. América de Cali, Tomás Ángel, en el corazón del área, buscando el remate. Primero la defensa del Real Cartagena.
2: Está esto uno por uno. 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Se viene el Real, Quique.
0: Viene Diego, Castillo, le pega abajo, llega Manota, se pierde. Y se salva el América de Cali, tiro de esquina.
4: Es el cuarto tiro de esquina del compromiso, segundo a favor del Real Cartagena.
0: Cobro Real Cartagena, buena bola, segundo sector, rechaza. Daniel Rosero, la pelota se fue otra vez al tiro de esquina.
4: Tiro de esquina del compromiso, tercero a favor del conjunto heroico.
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0: Arriba el servicio, viene el cobro. Rechaza Dani Rosero. La bola cae del rebote. Va buscando Guillermino. La viene ubicando por la izquierda. De la sala se engancha. Amaga, juega el medio. Entregó para López. La tira larga López. Buena bola por la izquierda. Pica de la sala. Se balón cayendo. Llega Harman. Corta rápidamente sobre zona derecha. El jugador Mateo Castillo. La va moviendo para que venga a dominar. Jason Guzmán. En el América de Cali, la suelta larga arriba, la bola cayendo, rechaza. Y va buscando Dilman Palacio, la pelota se la dio al costado, saque de banda, juega América.
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3: Otro jugador de América de Cali con buenas calificaciones es su lateral derecho, el número 13, Mateo Castillo. Tuvo una acción providencial en una rápida transición defensa-ataque del Real Cartagena, manotas al centro y llegaba Diego Castillo del Real Cartagena, pero primero el botín de Mateo Castillo para salvar al América.
2: 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Lo tiene todo, calidad, categoría, hecho aquí en el Real Cartagena. Mateo Castillo.
0: Manotas acompaña en el medio, va por la derecha, entregó y se fue, la pelota va cayendo, rechaza rápidamente el jugador verde, la pelota se perdió al costado, sabe que se manda a jugar otra vez el Real Cartagena, reposición ofensiva, viene Real, viene buscando Mauro Manotas, la pelota está en el área, rechaza, se viene quedando con ella, el jugador verde en el América de Cali, la rechaza, la pelota se pierde frente a la tribuna de Oriental, sabe que se manda otra vez en favor del cuadro heroico.
2: Bueno, Carlos, le falta un gol al Real Cartagena, le falta un gol al Real Cartagena para los penaltis, sí se puede, sí se puede.
0: Taco de Carmen, picaba López, buscaba la pelota, el balón quedó sobre un contrario, el América de Cali, Carmen contragolpe, la pelota por la izquierda, viene buscando la pelota el jugador Daniel Valencia, la tira sobre mitad del campo, el esférico quedó para Jason Guzmán, amaga la toma corto, la pelota está quedando para Quintero, la va dominando Amaga, la juega en el fondo, el esférico viene para que juegue Mateo Castillo, Mateo la tiene, en el relevo aparece el número 21 Tomás Ángel, en el equipo americano la tira larga arriba, picaba el jugador Valencia, salió el portero alto y se quedó con la bola.
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0: Tiempo de juego de Lagos de Mozambique.
5: Tiempo de juego.
0: 15 ya. Minuto 15 en la segunda parte. Real Cartagena 1. América de Cali tiene 1. Andrés Felipe, mi nieto, te amo. Te quiero mucho. Con el corazón, con el alma. Mi hijo Andrés Felipe Saldado.
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0: Daniel Valencia remata abajo el portero Aldo. Se llevó la pelota sin atenuantes. No pasa absolutamente nada. Todo igual. Real Cartagena tiene uno. América de Cali uno. Un abrazo a mi hermano Javier Cano Orozco. El Gato Cano. En Trovitana.
3: Le cuesta la salida desde el fondo con pelota a ras de piso al Real Cartagena. ¿Por qué? Porque América lo espera en un bloque medio y porque no hay movilidad de los hombres de arriba. Sin embargo, cuando viene López hasta la mitad de la cancha y tiene receptores a quien pasarle, el equipo cobra algo de dinámica.
0: Edison López tiene la pelota, horizontaliza, juega por la derecha, Real Cartagena que va al ataque, aparece a jugar en el medio Manota, la viene ubicando, Chini Pineda la juega larga arriba, se le manda, rechaza, el jugador Dani Rosero, la bola cae sobre mitad del campo, anticipa, rápidamente Didier Pino, Pino tiene la pelota, la juega por la izquierda, de las alas, arma el ataque, ojo que aquí va Real Cartagena, Chini Pineda que viene, juega sobre el medio, entrega la pelota para que venga a dominar. Balanda en el relevo. Aparece Chili Pineda, mira por donde juega largo arriba. Balón por la derecha. La pelota está quedando para Graciano. La baja. Intenta tirarla al área. Corta. En el fondo. El jugador Jason Guzmán se queda con la pelota. Recupera América de Cali. La viene a jugar sobre zona izquierda. Entrega la pelota para Bertel. Bertel domina. Viene la pelota. La juega en el medio del campo. Viene saliendo la América de Cali. El esférico en el fondo. El balón.

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2: Le pegó en el cuerpo a Guillermo Tejuez. El esférico queda sobre zona derecha. Real Cartagena que ataca de contragolpe. Barra en mitad del campo. El América de Cali. El esférico lo viene ganando. Tobar se queda con la pelota. El árbitro paraliza las acciones para atender al jugador de Cartagena que quedó en el piso. Carlos Hurtado.
3: América de Cali cuando tiene la pelota la toca muchas veces. Y la toca muchas veces porque el poseedor tiene dos, tres líneas de pase. Tiene alternativas. Caso contrario a lo que ocurre en Real Cartagena, que está dependiendo de la genialidad o de López o de Harlan Barrera. Porque cuando uno de los dos, especialmente López, intenta sacar al equipo desde el fondo, no tiene líneas de pase, no hay movilidad, no se le muestra ningún jugador y por ende carece de dinámica la construcción del Real Cartagena.
2: Hay movimientos en zona de traslado en el equipo cartagenero, también en el América de Cali, Carlos.
3: 18, 27 y 17. Vamos a apuntarlo aquí en la grilla. 18, 27 y 17, los números de los que van a entrar en Real Cartagena. Estamos hablando de Gallego, Juan Pablo Gallego, un hombre para la mitad de la cancha. Álvaro Meléndez, el 27, un hombre para la punta derecha. Y el número 17, Alemán, otro hombre también en punta. Sale Castillo, va a salir Castillo, el jugador marcado con la blusa número 99. En su lugar va a entrar el número 17, Janet Alemán. Alemán va a entrar por Castillo. Va a salir Harlan Barrera. Se le acaba el partido a Harlan Barrera. Deja lugar a Juan Pablo Gallego, número 18. Y sale Jean Pineda por el número 27, Álvaro Meléndez. Se va Harlan Barrera. Se va Diego Castillo. Y se va Jean Pineda. Ingresa Juan Pablo Gallego, el número 27, Álvaro Meléndez. Y el número 17, Janet Alemán. Son las tres sustituciones del conjunto Real Cartagena al minuto 60.
2: Se fue Harlan Barrera quien ingresó por Harlan.
4: No, vamos, Kike. Janet Alemán va por Castillo.
3: Janet Alemán por Castillo, el número 99. Alemán es el 17. Juan Pablo Gallego, el 18. Entra en sustitución de Harlan Barrera, número 7.
4: Entonces Juan Pablo Gallego con la blusa número 16 ingresa por Harlan Barrera. Ingresa por Harlan Barrera, número 7. Juan Pablo Gallego es el número 16.
3: 18. Y el 27, Álvaro Meléndez, ingresó por el número, por Jean Pineda, el número 16.
2: Meléndez por Pineda. Gallego aquí. Y Meléndez va. Listo.
4: Y en América hubo cambios, Daniela.
5: Así es, salió el número 18, Yanni Quintero, y entró el número 5, Escobar.
4: Repítalo, mi estimado Daniela.
5: Salió con el número 18, Yanni Quintero, del América de Cali, y entró el número 5, Escobar.
4: Sí, señor, Mompos, tierra de Dios.
2: Escobar. Número
4: 5. 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Gerson Oviedo. Allá nos vemos. El próximo lunes será el lanzamiento en la Casa de la Moneda a las 9 de la mañana de la Maratón 15K de Mompox.
2: Para los falsos profetas. Ay, Dios mío. Se mueve la bola, se mueve el balón.
4: ¿Cómo así? ¿Cómo así? ¿Cómo así? ¿Cómo así de falso profeta? ¿A quién te refieres?
2: La vida está llena de falsos profetas. Vea que se lo digo yo.
4: ¿Y usted
2: se mueve la bola por la izquierda? Yo que soy cristiano. Sí, señor.
4: ¿A usted no lo falseó Benco Viejo?
2: Buen profeta, ¿no? Original de los buenos. Se va a mover la pelota. Voy a hacer un listado de los falsos profetas y los voy a anunciar aquí, porque Jesucristo dijo...

0: que tienes que poner la otra mejilla cuando te pega. Pero también dijo Jesucristo que tienes que defenderte con armas de doble filo. ¿Me entiendes? Sobre todo defenderte de los falsos profetas. Arriba el balón. Al Cartagena en el ataque. Alemán que viene por la pelota. Que hay un rechazo. Le quedó López, le va a pegar. Lo trabaron. El árbitro dio libertad de juego. Lo incomodaron en el remate. Remató con dificultad. La pelota le quedó en las manos al portero Jean Fernández de la América de Cali. Uno por uno el marcador. Tiempo de juego. En información de Lagos de Mozambique. Arribamos al minuto 23. 23 minutos de juego ya en la segunda parte. Uno para Real Cartagena, uno para América de Cali. Cayó mal el número 33, Marlon Balanta, jugador de Real Cartagena. Lo están atendiendo en zona de traslado, Carlos Hurtado.
1: Mira, y es la segunda ocasión en la que Balanta nuevamente se vuelve a acusar una molestia física. La acusó en el primer partido precisamente frente a América, y parece ser de que esta también molestia física en su pierna derecha también va a forzar su salida del terreno de juego. Ya prendió las luminarias rojas la hinchada del América, que estaba ya mimetizada en la parte central de Occidental Oriental. Vinieron todos o la mayoría con camiseta blanca. Barrio del Cartagena.
2: Déjeme saludar a Vicentico Blel Scat. Está en la sintonía de los Galácticos del Deporte. Gobe, por siempre, Vicentico Blel Scat. Gran amigo, mi hermano.
0: Viene Gallego, toca la pelota. La toca en corto, viene buscando el Félix López. La bola que queda suelta en la marca. Viene buscando el jugador Didier Pino. El balón quedó sobre el contrario. La pelota le está buscando Bertel. En el América de Cali abrió el juego por la izquierda. Aquí viene para marcar rápidamente. En el Real Cartagena, Cristian Graciano se quedó con la pelota. La tira por mitad del terreno. Aparece Didier, vuelve Graciano. Dono tiene la pelota, la toca. Didier recibe, la juega en el fondo. La pelota la viene a dominar.
2: Increíble.
0: En el medio del campo, López, dígame.
2: Increíble ver un equipo de tanta categoría como el América haciendo doble línea de cuatro al Real Cartagena.
1: No, y lo está esperando porque sabe que el marcador está a su favor, va uno por uno, va ganando la serie. En algún momento Real Cartagena lo apretó y lo hizo sufrir. Y ellos están
0: esperando. Aquí viene la jugada de gol. Para gol viene Jason, Tiro abajo el balón. Lo sacó el portero. Aldo Montes y se salva Real Cartagena.
2: Muy bien, en el achique Aldo Monte, cuando incursionaba el América, y yo como que invoqué el espíritu de ataque del cuadro América de Cali.
1: Sale Balanta, lesionado nuevamente, Marlon Balanta, el número 33, no ha contado con suerte. Se lesionó en el primer partido frente al América de Cali. Eso no le permitió jugar en el debut del torneo Betplay frente a Santander, y ahora se vuelve a lesionar. Deja su lugar a Rolando Lora del Real Cartagena. Sale Marlon Balanta, 33, está Rolando Lora, el número 23.
2: De pelado alemán, le entregan una pelota al pie y regala una piedra a Daniela.
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0: Para López, Real Cartagena que vuelve al ataque, la tira larga arriba, se levantaba Manotas, cabeza, el balón le quedó a Gallego. Gallego domina, pierna zurda, juega sobre el costado Iden, recibe Janet Alemán, la toca en corto, vuelve el jugador López, Edison López, la juega sobre zona derecha, viene ubicando la bola para Graciano. Graciano la regresa en el fondo para que venga a dominar Tehue, entrega para Ronaldo Lora, al medio para López, el organizador, el armador en el cuadro heroico, ubica la pelota para De La Salle, mete centro arriba, ojo, la bajaba Meléndez, lo obstaculizaba de ahí, mi querido Esquer Ortega, Carlos Hurtado.
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1: Le ha costado a Real Cartagena retomar la manija de la construcción de juego colectivo porque se fue Harley Harlan Barrera acaba de ingresar Juan Pablo Gallego y obviamente está intentando buscar nuevamente esa conexión de creación que le permita a Real Cartagena generar una jugada de peligro que no la genera desde el minuto 55.
0: Tiempo de juego de Lagos de Mozambique. Arriba vamos al minuto 27 minutos de juego en la segunda parte. Real Cartagena 1, América de Cali 1. 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
2: Y señor, está ganando, empatando Real Cartagena y está ganando el cupo, el cuadro de el América de Cali.
1: El cambio de Jocelyn Escobar, el 5, le ha dado algo de resultado y de fútbol a esta América de Cali. Primero con esa asistencia a Tomás Ángel que terminó.
0: América, jugada de peligro, corta. En el fondo, la saga cartagenera por intermedio del jugador de Güey. La bola queda sobre el contrario, hay que sacarla del área. La viene buscando Manota, regresa para su portero Aldo. Aldo Montes tiene el balón, la puede sacar. Le pega violento arriba sobre la zona derecha. Álvaro Meléndez que viene para la recepción. Llegó primero el jugador verde de la América de Cali. América tiene control del juego, Carlos Hurtado.
1: Le decíamos que ha sido rápida la influencia del número 5, Jocelyn Escobar. El cambio que hizo David González. ¿Por qué? Porque una pelota suya terminó en los pies de Tomás Ángel y este terminó en el rechazo de Aldo Montes como la jugada de peligro. La última que ha tenido el cuadro América de Cali, muy pocas ha habido realmente en el compromiso, pero hasta el minuto 70 América de Cali volvió a asomarse con peligro gracias a esa construcción de Escobar y Tomás Ángel.
0: Viene Valencia, mete al medio América que va por el segundo, la pelota la rechaza. La pesca, en el fondo Lora, la bola se pierde, se salvó otra vez el Real Cartagena. Está permitiendo la llegada de la América.
1: Y la permitió porque Tilman Palacio, ponga una raya en el cielo, le ganó el duelo de velocidad a Cristian Graciano, que eso es ya decir mucho.
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0: Oye, Angelito, dijo Mercedes Susana un día, en un trabajo en grupo de la universidad, yo también como, mándame un lebranchito, un pargo rojo, un kilito de pargo rojo, yo también como.
2: Sí, señor, señor, mi estimado Quique, pero por lo menos ahora entreténgase con George, que ya la tiene ahí.
0: Viene la América de Cali, se descuelga en el ataque, ojo, viene el centro, salió Aldo, sacó la pelota. El portero de Real Cartagena se vuelve a salvar. Escobar se lo pierde a Carlos Hurtado.
1: Y tenía que terminar en gol esa acción porque le hacía superioridad numérica en ataque a América de Cali. Eran 4-2. Jocelyn Escobar para el 10, Jason Guzmán, y nuevamente salvó Aldo Montes.
0: Viene buscando Alemán, juega largo arriba. Real Cartagena que viene con posibilidad. La pelota para Matamba, Menéndez está en el área, se mueve Matamba. Le puede pegar, pierna zurda. La dejó para Gallego, martilla el marco, la pelota pegó. En el cuerpo de Bertel y se pierde el tiro de esquina. Daniela.
3: Es el sexto tiro de esquina, el cuarto a favor del Real Cartagena.
0: Esto se puso de toma y dame, Carlos Hurtado.
1: Juan Pablo Gallego va a reanudar de tiro de esquina. Se ve mejor en los últimos minutos a América de Cali. Volvemos a ser reiterativos. El cambio de Jocelyn Escobar ya tiene influencia. Ya tiene dos, lo que pudieron haber sido dos asistencias. Una para Ángel y otra para Guzmán, que pudieron haber terminado en gol de América de Cali.
0: Cobro Real Cartagena en corto y cero laboratorio en el tiro de esquina. La bola quedó por zona derecha. Vuelve a la carga Real Cartagena. La pelota la tiene Matamba. Se mueve, desequilibra por derecha. La pelota arriba. Va cayendo el balón. Se levanta Manotas. Cabecea a ver quién va. Nadie para el rebote. El esférico queda sobre el contrario. América de Cali al contragolpe. Jason Guzmán se mueve. Tiene la pelota. La movió para Tomás Ángel. Ángel movió la bola. Atención. Se la dieron en el área. Media vuelta. En derecha la jugó en el cruce de su muerte la bola quedó en favor de un defensor de Real Cartagena que se salvó otra vez el Real.
1: Mientras la construcción de juego de Real Cartagena es confusa, lenta, difusa, América de Cali se está viendo mejor porque ya está encontrando espacios y está haciendo rápidas transiciones defensa-ataque con un hombre bastión, el 5, ese que lleva la pelota, Jocelyn Escobar. Y en esta ocasión, Ángel y Guzmán se volvieron a juntar para crear zozobra en la saga del Real Cartagena.
0: A mí me parece, Carlos, que Gallego debe jugar un poquito más atrás para acompañar en la recuperación y marca, en el control del juego y recuperación de la pelota al jugador Didier Pino, que está solo como recuperador en el medio.
1: Maneja ya los tiempos el América de Cali, el 5 que ya ha tenido dos acciones de juego colectivo que han dejado a Ángel y a Guzmán en posición anotadora. Ahora también está sacando el equipo desde el fondo y manejando también los tiempos.
0: Mueve otra vez el América de Cali. Arriba la banderola del asistente de Occidental. El técnico de Real Cartagena, Álvaro Hernández, un tantico desesperado intentando reacomodar a su ficha, a sus jugadores en el terreno de juego.
1: Va a entrar Carrascal, el número de experiencia. Carrascal, va a entrar
2: Rafa, ¿no?
1: El Rafa, el número 15, va a entrar por el número 16. A ver, por el 10. No, es por el 6. Por el 6. Va a entrar por el 6, por Cavadía. Es un muy buen partido, Cavadía.
0: Se va Cavadía.
2: Ingresa Rafael Carrascal. Con la blusa número 15, Kiki. Con la blusa número 15, Rafael Carrascal. 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
0: Vamos a ver si Real Cartagena replantea en el medio del campo, en donde América de Cali está haciendo una fiesta. Va otra vez en América. ¡Va América! ¡Va América! Ángel viene la pelota, va solitario, está en el área, salió el portero, se la tiró arriba, la bola se fue sobre el horizontal y se salva otra vez el Real Cartagena, Carlos Hurtado.
1: Y es la tercera ocasión en línea que América de Cali dilapida, y nuevamente con un hombre en común de una de las dos anteriores, Ángel, en un mano a mano con el portero, la mandó por arriba bien lejos del horizontal. Era para tomarse un poquito de más tiempo, para tomarse un poquito de más calma y hubiera realmente vencido a Aldo Montes, que ya estaba prácticamente vencido. América de Cali tiene el panorama servido para llevarse los tres puntos.
0: O regresa un poquito más al medio Janet Alemán a colaborar ahí, o tiene Gallego o los dos. Gallego a acompañar a Didier Pino, y Didier Pino precisamente reclamaba que está solitario en el medio del campo para marcar y recuperar. La pelota la viene dominando Gallego. Tiene más jugación de ataque Gallego. Aquí se equivocó, la recuperó la América. Hubo mano a la bola, mano al balón. La mano del número 9, Daniel Valencia, Carlos Hurtado.
2: Bueno, pues se equivoca mucho.
1: Aquí está señalando Pino, que el ancho del terreno le está señalando al banco, que el ancho del terreno le toca cubrirlo a él solo. Obviamente ningún jugador viene en su socorro. Va a entrar el número 11 en Real Cartagena, Yanes. No sé a qué va a entrar, pero bueno, va a entrar Yanes, que nos hemos quedado esperando todo un semestre para ver qué le podía aportar al Real Cartagena, y hasta el momento su aporte ha sido completamente nulo.
0: América, sale América nuevamente. El balón arriba. ¡Ojo! Aquí viene buscando la pelota Daniel Valencia. Valencia la tiene, está de frente al bombito, lo marca de juez. Le quitó la pelota. La viene asegurando el jugador Lora. La regresó para Aldo Montes, el portero de Real Cartagena, que le pega arriba. Arriba se viene levantando el jugador Tobar. La ganó en el América de Cali. Viene jugando la pelota sobre el medio, entregando para Escobar. Escobar ubica el balón. La juega sobre Mateo Castillo. Va regresando la pelota. América la tiene
1: el marcador, tiene el ritmo del partido, porque se juega el ritmo que le conviene, y ha tenido en el minuto 70, 75 y 79 tres ocasiones para irse arriba en el marcador.
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0: En el Real Cartagena, Matamá Menéndez mete censo, la pelota pegó en el cuerpo de Verdel. América recupera la pelota. El esférico lo tiene Carrascal. La va ubicando por el medio. Aquí viene el América de Cali. El esférico se va a mover. Ojo, la viene moviendo el jugador Rafa Carrascal. La tira sobre su izquierda. Vuelve a la carga el América de Cali. El balón sobre el medio. El esférico está cayendo para que venga a dominar. El jugador Palacio la toma en corto. Real Cartagena va a jugar la América de Cali. Vuelve a la carga. Aquí está Carrascal. Media vuelta en el fondo. Ubica la pelota para Tomar. Tomar tiene la pelota. América tiene el balón.
2: No, América, indudablemente en el segundo tiempo ahí ha sido amo y señor del partido. Lo rota y ataca al Real Cartagena a placer. El equipo del Real Cartagena no se encuentra en la mitad de la cancha. Pino camina a la cancha. El señor López, totalmente descolorido para el López que conocimos frente a cuando vino con el equipo de Envigado. Y después de la salida de Harlan Barrera, Real Cartagena perdió el frac. Y está jugando prácticamente a lo que salga. Se produce el cambio.
0: Se va Manotas. Ingresa el número 11, Carlos.
1: Llanes, Luis Llanes, el número 11. Delantero por delantero. No creo que le aporte, a menos que tome una función diferente para ver qué le puede aportar en la mitad de la cancha, que es en donde le está haciendo la superioridad y le está ganando el juego, porque América metió piernas frescas, el 5 y el 15, Escobar, y el número 15, Carrascal. Le están haciendo el juego, manejando el ritmo y sacando el equipo desde el fondo con pelota dominada.
2: Quique, decía Eugenio Baena, vuelve de histórico, vuelve de histórico. Esto es el partido donde el jugador de fútbol, como lo es Real Cartagena, tiene que volverse histórico, tiene que demostrar que son jugadores de primera división, aunque estén en la primera B, pero algunos realmente no pasan el examen.
0: Viene López, tiene la bola, entrega para De La Sala, la va metiendo sobre la mitad del campo, ubica la pelota para arriba para Alemán, a López de nuevo, atraviesa el valle central, intenta meter pase de profundidad en el fondo América de Cali, que controla la pelota, Dani Rosero viendo sobre su izquierda, la pelota le quedó a Tilman Palacios, saliendo América de Cali con pelota dominada, la movía Rafa Carrascal en el fondo, va ganando la pelota, el jugador Ortegüe, la va ubicando a medio, círculo central. Aquí viene Real Cartagena, toca la pelota Alemán, la va jugando para Gallego, mira por la derecha, cambia de flanco, la mete sobre el medio, en el relevo iba el jugador López, en el cuadro heroico, la bola por la izquierda, la tiene otra vez el Real Cartagena. Aquí viene De La Sala, toca en corto, juega para Alemán, regresa ese De La Sala, la va metiendo para Gallego, se volteó, abrió juego por la derecha, viene Matamba, mete Ceso, buena bola, salió el bordero. Rechaza con la pierna izquierda el portero Fernández de la América.
1: ¿Sabes una cosa? Están intentando construir, pero al equipo le falta la gambeta, la chispa. Meléndez, que le debería aportar un poquito en el uno contra uno, está optando por la fácil, meter el centro y nada más.
0: Real Cartagena que recupera la bola por la izquierda, De La Sala con Yanet Alemán, juega sobre el costado Ide, con pierna zurda ubica la pelota para que venga a dominar Edison López, que está en territorio de la América de Cali, la va ubicando por el medio, círculo central para Didier Mino, la toca en corto Graciano Cal, llega, abre juego por la derecha, se mueve Meléndez, ojo con Alemán, llega en el área, Luis Llanes también, la bola la va cayendo, la va soltando Meléndez, le entrega mal equivocada, se equivoca, se la dio un contrario.
1: Ahí la recupera América, que estaba agazapado en lo más oscuro de su habitación, se había replegado, le había dado la iniciativa al conjunto Real Cartagena, que intenta con López y con Gallego unirse, combinarse, pero le falta claridad en el pase, y cuando lleva la pelota hasta el perímetro, le ha faltado ganar en el uno contra uno, Meléndez, y ahora Alemán todavía no le aportan ese desequilibrio.
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0: Arribamos al minuto 41 en la segunda parte, uno por uno, uno para Real Cartagena, uno para el América de Cali, en información de Tropicana Estéreo, Tropicana la más bacana.
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0: La bola cayendo en territorio de la América de Cali. La traen sobre el mitad del campo. El que viene para buscar la pelota es Escobar. Se encendió un poquito, cayó al piso. El árbitro se encendió y dio la falta en favor de la América de Cali. Tocaban dos jugadores, el uno de Real Cartagena, Meléndez, y el otro de la América de Cali. La falta, el árbitro la da en favor del cuadro escarlata.
1: Carrascal es el hombre recién ingresado, el hombre que está en el suelo. Ya reanuda América de Cali, la falta fue en favor del conjunto americano. América, cuando quiere tocar a placer, lo hace. Lo hace muy fácil entre líneas, porque le gana las espaldas a las líneas de presión del Real Cartagena.
0: No puede ser, Yanes. Llegó displicente en una pelota franca que le entregó Alemán. Aquí recuperó el América de Cali. La bola por la izquierda. El que viene para buscar el balón es Carrascal. La tira sobre el medio. El esférico para Daniel Valencia. Amagó América. Recupera la pelota. La traen sobre mitad del campo. El esférico está cayendo. Viene jugando. Otra vez el América de Cali. El balón para Escobar. Va de frente. Corta. En el fondo. El Real Cartagena con el jugador Ronaldo Lora. Lora pica el freno, hace la pausa, la tira sobre mitad del campo. Esperó que llegara López, el armador que la jugó por la derecha para matar a Meléndez. Intenta enganchar, se va con bola dominada, la juega en corto. López que la filtra, Meléndez que pica, está en el área. Llega Reyaza, rápidamente el jugador 2-0. La bola se perdió a la manda de Oriente. Juega Real Cartagena, reposición ofensiva. Carlos Hurtado.
2: Le falta maldad a Meléndez, hombre. Es demasiado predecisivo como punta el jugador cartagenero. Él tiene que engancharse hacia adentro. Su característica es jugar por fuera. Pero la sorpresa que debe tener un jugador que marca diferencia es jugando por dentro, a ver qué acontece. Y no lo encontramos en Matamba Meléndez.
0: Se mueve la bola, se mueve el balón. A mis locutores comerciales de lujo que los he tenido en Cartagena, Javier Cano Orozco, Ever Luis Orozco. Un saludo para el bombardero Ali Guerrero en Barranquilla y para Javier Echeverri, mis locutores de Caracol Barranquilla. ¡Qué época aquella! Se mueve la bola, se mueve el balón. A Mauricio Rieder, wow. El cotorreo. La bola arriba, se mueve el Real Cartagena, el esférico que va cayendo sobre zona derecha. Mis locutores comerciales en ese entonces, en el Estadio Metropolitano de la ciudad de Barranquilla. Ojo que aquí viene América, vuelve el portero Aldo Montes y salva Real Cartagena, Carlos Hurtado.
1: Y vuelve bueno, el partido de beneficiar América de Cali, porque le hizo superioridad numérica Real Cartagena en la transición. Real Cartagena está entregado en ese sentido y América no lo quiere liquidado.
2: Mire, hay jugadores que realmente no están para este Real Cartagena. Ni este Yané, ni este Alemán. Esos jugadores que hoy les dan la oportunidad para que marquen diferencia, dan unos pases con una displicencia cuando no entienden el juego. Yo no entiendo cómo este jugador alemán puede ser jugador del fútbol profesional colombiano dando un pase que se lo dan al pie, tiene al compañero que le marca el espacio y termina entregándoselo a un contrario. El técnico tiene que ver lo que hace, pero estos jugadores no están para ascenso. Ni el Yané, ni el Alemán. ¿Qué va? Con esto no vamos.
0: Sí, señor. Tienes toda la razón y comparto tu concepto, mi querido Estelo Ortega Madero, el Che de la Placita. Súbele, tropicana. A todos mis compañeros de Arjona Estéreo, Freddy Canales. Un abrazo, mi hermano. Aquí se va a mover la bola en Arjona.
1: El juego,
0: Quique, Carmelo Jiménez Martínez. Acuérdense, el Ortega.
1: El partido está
0: detenido. Llegamos a visitar Osvaldo y nos decía: Yo soy el dueño de Arjona y sus alrededores.
1: El partido está detenido porque estaban asistiendo un hombre. Estaban asistiendo un hombre de América, el 9, Valencia. El partido todavía está uno por uno porque América de Cali no ha querido liquidarlo. Ha tenido cuatro ocasiones al 70, 79, 75 y 90 en todas, haciendo transiciones de defensa, ataque y superioridad numérica, y ha sido inferior sus atacantes frente a la resistencia del portero Aldo Montes.
0: América está ganando la serie, ganó 2-1 en el partido de ida en Cali y está empatando 1-1 el partido de vuelta, terminando mejor que Real Cartagena en el Jaime Morón.
2: Sí, señor, mi estimado Quique, recuerde que usted nos puede seguir en nuestras páginas Galácticos CTG en Instagram, Galácticos del Deporte en Facebook y los Galácticos del Deporte para YouTube. 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
0: Se manda al ataque el jugador Ronaldo Lora. El balón le quedó a Gallego. Ojo que aquí puede ser. López por la derecha. Recibe Matamba. Meléndez. Zona derecha. Amaga. Mete centro arriba. ¿Qué le pasó a Matamba? Que empezó bien. Terminó bien la temporada. Terminó con gol en el Estadio Polideportivo Sur de Envigado y empezó bien este año. ¿Qué le pasó a Matamba, Carlos Hurtado?
1: No sé qué le pasó, pero es la gran pregunta que nos hacemos todos. El Matamba de la picardía, el Matamba del uno contra uno, que era infalible realmente, y terror de su marcador, se ha convertido realmente en alguien inofensivo y plano a la hora de enfrentar a las defensas rivales.
0: Balón arriba, vuelve Matamba, ganó la pelota, está en el área, está regateando, pisa la bola, engancha, se va, la ganó la nómina de fondo. Se volvió a desesperar, tomó una mala decisión, en una posición incómoda, pegado a la raya, por derecha, a 3 metros del arco, prefirió rematar. Le acompañaban por el medio Yanet Alemán y el jugador Luis Llanes, Carlos Hurtado.
1: Mira, yo ahí sí estoy con Egel, yo me sumo a ese comentario. Tú no puedes, porque este partido era para desnudarte, para exhibirte qué tienes en defensa, en ataque, en transición y todo lo demás. Pero hoy hay jugadores que se gradúan como buenos refuerzos, como el 80, López, y hay otro que realmente hay que descartarlo. Alemán, el Llanes y Meléndez realmente no están en nivel.
0: Balón sobre zona derecha. Vuelve a la carga Real Cartagena. Aquí va Meléndez. Intenta ganar la pelota en el perímetro.
2: La de Matamba es la de Ronaldinho.
0: Saque de banda para América.
2: La de Ronaldinho, la de Messi. La de Nico Williams, pero termina en la de él. Jugadores que no son inteligentes, jugadores que no entienden el juego.
0: Aquí está Real Cartagena. Balón en el área. Viene buscando la pelota Llanes. Rechaza la América de Cali. La pelota que cae sobre el medio. América que viene, se va de contragolpe. Ojo, viene buscando esa pelota el jugador Tomás Ángel. Mira largo arriba, América que va por el tercer penalti.
1: Fuera de lugar, había fuera de lugar.
0: Cayó en el área.
1: Había error, mire.
0: El jugador que rescata.
1: Mira tú los doble error. Primero saca roja, que está bien, pero antes había fuera de lugar, porque la acción de Ángel está toda a la altura de la cabina de nosotros, de la posición.
2: No, pero fuera de lugar.
1: Pues fuera de lugar.
2: Es un fuera de lugar y el línea se la come toda. Es fuera de lugar, el línea se la come toda, queda como último hombre sin recursos, porque estos jugadores, si tú vas a cometer la falta, cométela afuera. Si tú lo llevabas ahí, sujétalo por la camisa y punto. O a esperar.
0: Pero el asistente levantó la banderola.
2: No la levantó.
0: No la levantó.
1: No la levantó.
2: Pero creo que sí. El ojo está llorando y le echa el limón. Y con mucho mérito, el América de Cali. Con mucho mérito, el América de Cali merecería la victoria, porque Real Cartagena en el segundo tiempo no ha hecho mérito para nada.
1: Así es. Creo que América de Cali, por su incapacidad para definir, tiene este marcador 1-1. Hace rato debería ir 2-1, 3-1, 4-1. Vamos a ver quién fue el expulsado en la acción de la roja. Todavía no vemos. Que haya salido.
2: Fue tiro libre, fue afuera, se dio cuenta.
0: Fue afuera. La zurda, la bola se pierde sobre el horizontal. Señoras, señores, el árbitro sonó el pito. Y esto se acabó.

0: partido finaliza el espectáculo futbolístico en el Estadio Jaime Morón de la ciudad de Cartagena. Marcador final: América 1, Real Cartagena 1. La serie la gana en América de Cali, que ganó el partido de ida en la ciudad de Cali, en el Pascual Guerrero, 2-1. Termina el partido, Carlos Hurtado.
1: Los goles fueron apenas en el primer tiempo, minuto 17, Carlos de la Sala, minuto 26, el número 9, Daniel Valencia, y hasta ahí. Compitió Real Cartagena en el primer tiempo, no compitió en el segundo tiempo.
2: Señoras y señores, le relató Quique Salgado, Carlos Hurtado. Daniela Torres, este amigo y servidor de todos ustedes, Ángel Ortega Madero. Vámonos para Bogotá, Jessy Llanos.

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3: Seguimos en las confesiones, ya que no me duermo de Tropicana, el cuarto de confesiones más grande que tiene Colombia y el mundo. Los oyentes se confiesan, nos cuentan sus historias, nos cuentan sus anécdotas y recuerden que están participando para ganarse un balón de colección mundialista edición limitada de Tropicana. A las 11:30 de la noche vamos a elegir al oyente ganador, así que todavía tienes chance, todavía tienes tiempo de participar. Al 310-206-3302, en este momento ya tenemos a un oyente quien va a hablar con nosotros. Estamos en vivo en el TikTok, van a tener la oportunidad de verlo, de escuchar también su historia, su confesión. Hoy estamos con historias paranormales. Ya entramos a nuestra tercera hora en el día de hoy. Ronald, ¿cómo va a funcionar el tema de la videollamada?
4: Ya en estos momentos estoy conectado con el oyente, ya nos está escuchando. Si quiere, hay oyente, levánteme la mano si me escucha perfectamente. Listo, ya lo tenemos listos en cualquier momento.
3: No, entonces vamos a hacerlo de una. Vamos a recibirlo. Le decimos muy buenas noches. ¿Cómo es tu nombre?
5: Buenas noches.
3: ¿Con qué vamos? Ok. Mi querido amigo, ¿de qué parte de Colombia nos ves, nos escuchas?
5: Bogotá.
3: De Bogotá. ¿Qué edad tienes?
5: 37, caballito.
3: ¿Por qué te gusta Que No Me Duermo de Tropicana?
5: Pues es un programa muy chévere, caballito. Me acompaña en las noches de trabajo.
3: ¿Y trabajas dónde?
5: Salen con mis ocurrencias.
3: ¿Y trabajas dónde?
5: Muy bueno. Trabajo en Bogotá. Yo soy carpintero.
3: Ok, listo, vale. Mi querido amigo, llegó el momento de que nos cuentes tu historia, tu anécdota. Y también todas las personas que están en Colombia, en el mundo y quieren vernos, solamente ingresan a el TikTok. Ahí estamos como arroba Tropicana Colombia. Karina está muy atenta, muy pendiente a lo que sucede en nuestro TikTok, Karina.
6: Sí, señor, efectivamente. Vea, saludo para todas las personitas que se están conectando. Bienvenido. Bueno, tenemos este hermoso oyente que hoy está por acá con ganas de compartirnos también un rato de sus experiencias, ¿cierto?
3: Así que, mi querido amigo, llegó el momento. Y a la cuenta de 1, 2 y 3, ¿cuál es tu historia?
6: Arranque.
5: A mí desde pequeño me pasan cosas muy raras. Toda la vida he visto cosas, he sentido cosas, he tenido sueños. Sí. Lo primero que me pasó, que recuerdo, yo tenía 7 años, estaba muy niño, y por la calle vi un señor con una mano que le salía del estómago. Literalmente le salía del estómago, así con unas largas, ensangrentada. Bueno, pasó por el lado mío. Cuando pasó por el lado mío, el señor me sonrió. Él iba vestido muy elegante, me sonrió y ya, o sea, yo miraba, era la reacción de la gente, pero pues aparentemente nadie lo veía, todo el mundo iba con su cuento como si nada. Y ya cuando volteé a mirar, parpadeé y el señor desapareció. Eso fue lo primero. Y de ahí para allá me han pasado muchas cosas. Hay una duda que es con la que siempre quedé, que fue cuando yo estaba estudiando, ya estaba a punto de graduarme. Yo llegué muy temprano, yo estudiaba en la mañana, entraba a las 6 de la mañana a estudiar. Llegué muy temprano, sobre las 5 de la mañana, porque vivía muy lejos. Y mientras esperaba ahí en la esquina del colegio, salió una viejita de una puerta. Me dijo, venga muchacho, que si me puede ayudar, que es que el teléfono como que no sirve. Bueno, entré yo y me puse a hablar con la viejita, ya tenía una muy avanzada. Me puse yo a mirar el cableado del teléfono mientras hablaba con la señora y le dije, pues venga, señor, no le preocupa que cualquier persona entre a su casa a estas horas, mire tú cómo está eso, lo pueden robar, la pueden... Bueno, la señora lo único que me dijo, no, yo sé que usted es un buen muchacho. Mientras le revisé el cableado del teléfono, la señora me dijo, ¿quiere tinto? Y yo, bueno, muchas gracias. La señora se fue para atrás, era una casa muy grande, se veía que tenía como un jardín en la mitad de la casa, y la señora se fue para atrás. Pero no la volví a escuchar. Y me dio como una sensación rara, sí. No sé, algo raro. Entonces yo miré el cable del teléfono, ya lo conecté, le dije, su merced, ya quedó conectado el teléfono. Nadie me contestó. Tenía como la curiosidad de ir hacia el fondo, pero no sé, algo me dijo no. ya me entró esta sensación como extraña. Entonces yo, su merced, ya tengo que entrar a estudiar. Hasta luego, cerré la puerta, salí. Al otro día había mucha gente en esa casa. De hecho, estaba pegado al cartelito como cuando alguien fallece, que pegan el cartel en la casa. Había mucha gente, muchas personas llorando. Y quedé con la duda, no me atrevía a entrar a preguntar o a decirles, venga, es que me sucedió esto y eso. Quedé con la duda, tal vez por respeto, por no sé por qué no lo hice, pero siempre quedé con esa duda extraña. ¿Qué más? No, muchas cosas.
6: O sea que supuestamente la señora falleció en el momento que usted estaba haciendo el arreglo.
5: Yo creo que ya había fallecido Karimita. Creo yo, esa es la suposición que yo tengo, porque como te digo, no fui capaz de corroborar esa duda, pero siempre tuve esa duda.
3: ¿Tienes alguna pregunta, Ronald, Karina?
6: No, estoy impactada.
5: Sí, no, han sido muchas cosas, en los lugares de trabajo, en la calle.
3: ¿Qué ha sido lo más impactante, horroroso, que tú has sentido de pronto que la pieza te pone de gallina? Ese encuentro, de pronto algún sonido, o sea, algo lo más horroroso que hasta el momento tú has dicho, esto me sucedió a mí y de verdad no tiene explicación.
5: Pues bueno, tengo una ventaja, que afortunadamente no me dan miedo esas cosas. Yo como que procuro darle una razón a eso, pero son cosas muy extrañas. Hace unos años, bueno, ya bastantes años, hubo un accidente aquí en Bogotá, sobre los alrededores del Campín. Esa vez yo iba en moto con mi hermano, yo me dirigía a trabajar. Cuando yo pasé por el lugar del accidente, nosotros íbamos por la 30 y ahí se veía un carro volcado. Bueno, se veía el accidente. Cuando yo crucé en la moto con mi hermano, él era el que iba manejando. Las personas que estaban dentro del carro, dos personas, dos hombres, me sonrieron y se quedaron mirándome. Y yo, bueno, pues afortunadamente quedaron bien. Eso es solo cuando llegué yo al trabajo, ya a la hora del almuerzo, las noticias, accidente fatal en la carrera 30, dos muertos. Y yo,
6: no,
5: por Dios,
6: te creo.
5: Cosas así. ¿Qué más te digo yo?
6: ¿Has hablado de pronto con alguien especial, no sé, de este tipo de temas, o con alguien que tú digas, no sé, sabe más que yo?
5: Sí, de hecho yo he leído bastante. Yo he sido como muy curioso en cuanto a ese tema desde muy niño. Pero ¿qué pasa? Que eso es como, ¿cómo te digo yo?
6: Porque son como
5: la película Constantine.
6: Sí.
5: Si tú los ves, ellos también te ven. Entonces, a medida que yo me puse a investigar y a leer y a profundizar en el tema, ya era demasiado frecuente las cosas que me pasaban. Entonces, como que preferí dejar eso ahí un poco de lado. Pero sin embargo, siguen pasando. Entonces, no sé, es algo raro, puede que sea un don. De hecho, las personas que sí saben del tema me dicen que es un don y un propósito que yo tengo, pero pues realmente no he querido ir más allá.
6: Y ¿cómo no, saber utilizarlo o así?
5: Exacto. Muchas cosas me han pasado. A mi hermano cuando estaba pequeño...
3: Pero bueno, mira, vamos a concentrarnos en algo porque, bueno, sabemos ya que de pronto tienes ese don y a veces esas personas como tú, que ya pierden el miedo, tienen mucho contacto con lo inusual, con eso que no tiene explicación. Pero también recuerda que aquí en Tropicana hoy estamos regalando un balón de colección mundialista a la mejor historia. Entonces, también... como agradecimiento a los oyentes, ¿con qué historia quieres participar? ¿Con qué historia quieres entrar a las confesiones paranormales en el día de hoy?
5: Bueno, les voy a contar. Yo vivía al lado del cementerio del Apogeo. Yo vivía ahí cerca. Una vez salí en la noche y estaba esperando el transporte y en el separador que había ahí, no sé si alguien conozca, bueno, había un separador muy grande, como con un pastal y algo así. A lo lejos yo vi tres niños de blanco arrodillados al lado de una hoguera. Los niños estaban descalzos, tenían vestidos como... dos niños y una niña. La niña tenía como vestido, como ropa antigua, llamémoslo así, pero eran de blanco. Preciso, no pasaba el bus. Y yo ahí esperé como, no sé, unos 10 minutos. Y los niños, cuando se percataron de que yo los estaba viendo, se quedaron mirándome fijamente. Y nada, fue algo que sentí como raro.
4: ¿Qué hora era?
5: No era tarde, eran como las 8 de la noche, ya estaba oscuro. Sí. Pero siempre lo que me impactó a mí es ver, digamos, yo siempre miro la reacción de las demás personas. Ajá. Porque uno ve una hoguera gigante a esa hora y pues es algo extraño. Y no, todo el
6: ¿pudo
5: mundo
6: haber
5: como
6: pasado
5: si
6: algo
5: nada,
6: ahí?
5: Y todo el mundo como si nada.
4: O sea, muchas personas los vieron, ¿sí?
5: No, era como si no hubieran, como si no estuviera nada así. O sea, todo el mundo en su cuenta.
6: O sea, como que hacían las cosas y ellos se percataban de que nadie los iba a descubrir o nadie los iba a ver.
4: ¿O era su merced, sí, o usted era el único que los estaba viendo?
5: No los estuviera viendo, básicamente.
4: ¿Su merced era el único prácticamente que los estaba viendo?
5: Correcto, sí, porque yo miraba la reacción de las demás personas que pasaban por ahí, aunque estaba solo, pero pasaba una que otra persona.
4: Sí.
6: Como si nada.
5: Como si nada.
4: ¿Y su merced les vio la cara?
5: Claro.
4: Descríbanos un poco eso. ¿Cómo era la cara?
5: No, eran niños de, no sé, 7, 8 años, eran pequeñitos.
4: Sí.
5: Se veían a lo lejos, pues ellos se quedaron mirando fijamente. Cuando pasó el bus, el colectivo, yo me fui al colectivo y pues obviamente me quedé mirando los niños, todo el trayecto mientras pasó el carro, se quedaron mirándome fijamente.
4: Ah, ¿lo miraron fijamente?
5: Sí.
4: ¿Pero tenía algo raro la cara, no sé, ojos rojos, alguna vaina rara distinta?
5: No.
6: O sea, niños normales. También puede ser que en ese lugar, había una casa, había pasado algo antiguamente.
4: Pero Cari, solo él los veía.
6: Por eso, como dicen por ahí, las cosas no todo el mundo las aguanta o no todo el mundo las ve.
3: No, eso es que las personas tienen ese don de ver lo inusual, ¿cierto?
6: Clarividente.
4: Sí.
5: Es que no sé, y pues no puedo decir una historia terrorífica porque afortunadamente
3: sí, claro.
5: No
3: has vivido
5: eso. Bueno. Pero sí, han sido muchas cosas extrañas.
3: Bueno, mi querido amigo, oiga, sí. Un abrazo, gracias por estar conectado a Que No Me Duermo de Tropicana. Bendiciones, ya comienza entonces a participar por este balón mundialista, edición limitada. Ronald, vamos a continuar recibiendo más notas de voz. Ronald, tú eres que me tiene que decir. Ahí te mandé otro número telefónico. Si de pronto te damos chance, te damos tiempo, podemos hacerlo. Mientras escuchamos confesiones al 310-206-3302. Cari, ¿cómo va la cuestión en el TikTok? ¿Cómo va la cuestión? ¿Qué dice la gente, Cari?
6: Saludo por acá para John Rivera. Está pidiendo el número de teléfono. Eso ya se lo entregamos. Aris también. Juan Gómez dice, muchachos, ¿cómo están? Buenas noches desde Medellín. Alejandro Gutiérrez también, un abrazo. Edwin por acá. Nancy, David Oye se va conectando. Está también por acá escuchando Tropicana, Emiliano Morales, Claudia Botero, Lourdes también, Sandra Viviana González, Eduardo, Gerardo. A todos los que van conectándose por acá en el TikTok de Tropicana Colombia, bienvenidos. Esto es A Que No Me Duermo y vamos hasta la medianoche.
3: Más oyentes, 310-06-3302. Recuerden que si usted quiere salir contando su historia en vivo en el TikTok para toda Colombia, para todo el mundo, nos envía un mensaje al 310-06-3302 que diga, chico, yo quiero participar, quiero salir en video, pero si usted no quiere salir en video, no pasa nada, envía su nota de voz contándonos su historia, eso sí, por favor. La palabra confesión. Más oyentes, hola Tropicana, muy buenas noches. Recuerden que están participando por el balón coleccionable de Tropicana. Buenas noches, confesiones.
7: Buenas noches, caballito. Yo voy a contar algo que me pasó hace como 3 años ya. Yo estaba durmiendo sola en mi casa, en un segundo piso, y la ventana de mi cuarto iba a dar a la calle. Y de repente, en la madrugada, había más frío de lo normal, no había cobija que tapara ese frío, y se comenzó a escuchar en la calle, en el frente, como alguien que lloraba, una mujer que lloraba, pero lloraba desconsolada. Era un llanto fuerte y horrible. Se escuchaba así como... Bueno, no se puede imitar, en realidad no se puede ni imitar de lo horrible que era ese llanto. No decía nada, solo lloraba. Y también los perros maullaban y ladraban y maullaban. Entonces eso me despertó y cuando abrí los ojos, miré la esquina del cuarto, había una mujer muy alta, muy alta, muy alta, parada, doblada, de lo alta que era, doblaba, los hombros le pegaban al techo. Y tenía como una bata, toda era gris y el pelo muy largo. Estaba mirándome. Entonces, eso más duro lloraba. Cuando dicen que se escucha lejos, que se escucha cerca, es mentira, porque yo la escuchaba llorar en el frente de la casa y estaba dentro de mi cuarto. Yo me la quedé mirando porque yo no me podía mover casi, pero sí estaba despierta, no estaba soñando ni estaba con los ojos cerrados, no, yo estaba con los ojos abiertos mirándola. Y ella se fue desvaneciendo como humo. Mientras yo la miraba, yo iba rezando y ella se fue desvaneciendo. Y bueno, ya los días me dijeron que una vecina de más abajito nos hacía brujería, cosas así. Me encontré unas medias con unas cosas tiradas en el frente de la casa. Y esa es mi historia.
3: Gracias, ella se llama Carla desde Pasto, Nariño. También está participando Ronald.
6: Carla, saluditos.
3: Tú habías dicho que, bueno, y también muchas personas tenían esa idea que cuando la Llorona se escuchaba muy lejos, estaba cerca. Ajá. Y viceversa, cuando se escuchaba muy cerca era que estaba lejos, pero ella acaba de decir que esa entidad, que esa presencia lloraba muy, muy, muy cerca y no estaba lejos, sino que estaba ahí en su cuarto, estaba muy, muy, muy, muy cerca.
4: Uy, no sé.
6: Ay, ya, amores, ya es que hay muchas vainas, todo, ¿no? O sea, el, sí. Como dicen por ahí, como pero el espectro, la vaina.
4: Tengo más oyentes, fuera de muchachos.
6: ¿Cuál es otro?
3: ¿Sí?
4: Tengo oyentes.
3: Más invitados, dele. Sí,
6: señor. Llámelo, marquémosle.
4: No, ya está, Yolanda con nosotros. Hola, Yolanda, buenas noches.
6: Yolanda, buenas.
8: Hola, ¿cómo están?
6: Querida, muy bien, gracias a Dios. Bienvenida.
8: Ah, bueno.
3: Yolandita, ¿de qué parte de Colombia nos llama? ¿De qué parte de Colombia nos ves? ¿Disfrutas a que no me duermo, Yolanda?
8: De aquí, de Cali.
3: Ah, de Cali. Cali, ay, Cali. Rico, lo demás es Loma. Bueno, Yolanda, ¿qué edad tienes, sí, mi amor?
8: Tengo... voy a cumplir 29 años.
3: ¿Por qué te gusta que no me duermo de Tropicana?
8: Porque pasan una historia muy buena. Yo se escucho Tropicana. Bueno, no voy a enojar, pero yo escucho la Mega para no dormirme. Me acuesto tarde.
4: La Mega.
3: Sí, bueno, claro, también. Para todo el mundo hay.
4: Para todo ahí.
3: Claro que sí.
6: Bienvenida, que no me duele. Claro. También la recibimos con todo el amor.
3: Eso sí. No me, mírame, me haces el favor. No me pegues más los cachos. Te quedas aquí en Tropicana.
8: No. Mira, estaba buscando el partido que está jugando la Mecha. Sí. Entonces yo es que, ay, cuando escuché, yo es que esa voz aquí, tan bonita.
6: Aquí va a escuchar la Mecha de caballo. No.
4: ¿Cuál voz, Yolanda?
8: La de Ronald. Mejor dicho, toda, pero Ronald tiene una voz espectacular.
4: ¿Te gusta mi voz, Yolanda?
3: Bueno, mira, Yolanda, bueno.
6: Mira cómo la pone así toda.
3: Te recuerdo, Yolanda, que con la historia que vas a contar, estás participando por el balón de colección mundialista edición limitada de Tropicana. Así que, Yolanda, los micrófonos y la cámara es tuya.
6: Eso es tuyo, dale, gracias. Pues, tan linda.
8: Gracias. Niños, les cuento, mira, yo era una chica muy rumbera, pero rumba sana, ¿no?
6: Sí.
8: Y un día para Semana Santa, así como un jueves, me fui a rumbear.
3: Ajá.
8: Pero yo nunca he pasado por encima de nadie.
4: Sí.
8: Es decir...
4: ¿Yolanda?
6: Ay. Yolanda.
3: Comenzó a contar esto y se le rebotizó el internet.
4: Sí, Yolanda, el internet se está colgando un poco. No te escuchamos, Yolanda.
6: Yolanda.
3: ¿Será? Bueno, es el internet, claro que sí.
4: O sea,
3: es
4: si
3: el internet.
4: Vuelve.
3: Sí, vamos a esperarla entonces. Yo le voy a dejar el micrófono abierto a Yolanda.
4: Sí.
3: Si en caso tal ella vuelve, por supuesto va a hablar. Mientras, yo voy a

0: Recuerden enviar su nota de voz para participar. Hola, muy buenas noches.
1: Buenas noches.
0: 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Hoy, la confesión que va a enviar son las paranormales.
2: Hola, caballito. Hola, Karina. Buenas noches.
1: Buenas.
2: Tropicana, oyentes.
1: Amor, ¿cómo estás?
2: Mira, yo tenía 8 años, más o menos. Yo me acuerdo que tenía 8 años. Era pequeño, pero yo me acuerdo al pie de la letra. Y yo, pues, yo dormía en eso. Yo soy del campo, en el campo. Y mi papá me hizo una camita pequeña. Y yo dormía, la cabeza mía encontraba con la de mi papá, la otra cama de él, de ellos, de mis padres. Yo estaba soñando con una amiga de mi papá, ¿sí? Con una señora. En ese sueño yo estaba soñando que estaba empezando un chocolate, o sea, cacao en pepa, que estaba empezándolo. La señora estaba ahí, que yo estaba ahí en el sueño, yo estaba soñando. Cuando en ese entonces sentí que llegó una paloma, yo lo presenté así, una paloma se metió por debajo de la cama y me levantaba con toda la cama, cuando eso era tabla, eso no era una cama de, como ahorita, se me levantaba de los pies hacia arriba, pero la paloma, yo sentía que la paloma movía las alas como si fuera a volar. O sea, estaba boleteando ahí en una sola parte. Cuando al rato, ya, o sea, al momento la paloma se desapareció, y cuando yo al rato sentí como en forma de un sapo por mi espalda, que se había metido por debajo. Bueno, yo el corazón a mí, casi que se me salía el corazón. Bueno, eso se quedó ahí quieto, pero yo, o sea, no me privaron ni nada, yo no sabía. Al momentico, en mi hombro, o sea, por el lado de la cama de mi papá, ¿sí? O sea, hombro a hombro prácticamente, yo sentí dos dedos, el del corazón y el índice, que me tocaron dos veces el hombro, ¿sí? Usted pone uno de los dos dedos de la punta y se toca dos veces el hombro, por encima del hombro. De ahí para acá, mi espíritu me comenzó a molestar. Era fuerte eso. Me privaba, me llegaba a molestar, no me dejaba dormir. Y a los días adelante, a un mes, como un mes después.
0: Ay, ay, ay. Qué pena. Estaba contando la historia, se nos cortó la historia, Cari. Pero vamos a... Creo que es este quien estaba contando la historia. Regálame un segundito, porque estamos teniendo inconvenientes.
2: Yo quería salir a orinar. Sí, yo me orinaba en la cama por no ir a orinar.
0: ¿Iba por ahí, Karina?
2: Porque se me presentaba.
1: Eso pasa mucho.
2: Y cuando se me presentó, habían unos amigos y unos familiares ahí, una prima y el marido, en otra pieza. Y se me presentó. Y yo lo único que hice fue pegar el grito y como alumbrarlo. Cuando yo era como un niño pequeño, como unos 3 años, más o menos. Ahí. Después, como el tanque de agua era retiradito de la casa, me mandaron una vez a traer agua como a las 8 de la noche y me alumbraba. Y yo boté el chorro de luz, eso era con linterna, boté el chorro de luz donde estaba. Me alumbró y había un jovencito ya parado mirándome. Yo fui tan valiente que yo seguí por el agua y llené el bidón y volví y arranqué. Después, yo me fui a encerrar los marranos y al frente del corral de los marranitos había un palo de mango donde las gallinas se subían a dormir. Una gallina en ese momento, eso yo que estaba cerrando los marranos cuando la gallina se cayó, eso eran como las 6, 7 de la noche.
3: Sí.
2: Yo boté el chorro de luz para mirar la supuesta gallina, pero mentiras, era un muchacho, un jovencito, allá, como unos 10, 12 años, no sé, allá al lado del palo de mango. O sea, yo que alumbro y lo veo de una vez. No, era una cosa tenaz.

0: Y así sucesivamente, yo ya tengo 30 años, pues yo no he ido a una vaina espiritista ni nada de eso. O, bueno, qué sé yo. Y la primera mujer que yo tuve, yo la tuve a los 21 años. Y a ella empezó a molestarla, ella me decía que no, que ella nunca la había molestado nada, la privaba a mí. Yo tenía que dormir con mis hermanos, yo no podía dormir solo cuando estaba en la casa. Yo ahorita estoy acá en Bogotá y acá en Bogotá me priva. Y acá en Bogotá, cuando tenía mi primera señora, sí, ella peleaba con ese espíritu porque ella es cristiana. Y una vez yo me estuve quieto, llegó a privarla, la privaba, ella se le quitó y empezó a orarle y le peleaba y como que a mí me jodó, a mí me quedó ahí, sí. Yo escuchaba apenas, yo no podía hacerle como nada. Ahorita tengo otra nueva muchacha y también la misma cosa, también la priva cuando a veces se queda sola, que yo madrugo a trabajar y ella se queda durmiendo, la privaba.
1: Es una enamorada por ahí que tiene. Ah,
0: y una vez se le presenta hablando como yo hablo, ¿sí? Haciendo las mismas conversas mías, ella pensó que era yo. Y yo, no, Diego se volvió. No, Diego no se volvió. Era el espíritu. Esa es mi historia como resumida, porque eso, toda la noche yo la verdad no podía dormir, yo casi no dormía. Era una cosa tenaz, desde que mis hermanos miran en mí también, era una cosa tenaz para mí la noche. Fuerte, y todavía tengo. Ahorita yo soy valiente y cuando me priva, pues yo le oro a Dios o a veces me insulto de rabia que me dan. Y cuando me privan en mí, entonces le digo, ¿y por qué no se me presenta? Y cuadramos de otra manera, que es lo que quiere, pero es difícil. Y una vez me dijeron que sí, que es un espíritu que me acompaña, me hace mal.
1: Esa morada que tiene por ahí, una traga.
2: Son las historias de nuestros oyentes, la gente pues contándonos sus historias. Recuerden que están participando por el balón de colección de Tropicana. Mucha gente en el TikTok, @TropicanaColombia. Y bueno, hasta el momento, ¿cuál ha sido la historia que más te ha impactado, Ronald y Karina?
3: A mí me impacta es la del muchacho y que estaba, o sea, que es el único que ve personas y que veía a los niños alrededor de una fogata. Me parece impactante.
1: A mí me pareció la de la cárcel.
3: Uy, la de la cárcel también es buena.
2: ¿Sí? Entonces, la de la cárcel, tienes que escoger una hasta el momento.
3: Ok. Tenemos a Yolanda. ¿La atendemos de una vez?
2: Ok, sí, claro, no, dale, de una. Karina, sí, a ti, pero antes, ¿qué historia te ha parecido a ti que tiene pinta de ganadora?
1: La cárcel.
2: Ok,
1: la cárcel.
2: Entonces, estamos a una hora exactamente de elegir al feliz ganador de este miércoles. Mañana, una vez más, le recordamos que vamos a tener a las 8:30 de la noche a Luchito. Luchito que va a estar de humor. Al trote por toda Colombia y vamos a tenerlo aquí hablando de todo, absolutamente de todo, y por supuesto vamos a sacarle el jugo un rato para que nos vaya anticipando lo que va a pasar el día viernes. Ahora sí, Ronald, tu invitada.
3: Yolanda, ¿me escuchas?
4: Por fin, ahora sí. Lo estoy escuchando.
3: Bueno, Yolanda, continúa, por favor, con tu historia.
4: Listo, mira. Bueno, entonces me fui a rumbear, Yolanda va a rumbear, pero bueno. Al otro día amanecí enronchada de las piernas y hacia abajo. Y decía, bueno, ¿qué comí?
3: Sí.
4: ¿Qué comí? Que mi mamá me dice, eso fue porque se fue a bailar Semana Santa. Le dije, no, pues que yo no tomé trago. Ay. A ver, le digo la verdad, hay gente mala. Hay gente muy mala, hay gente muy envidiosa. Resulta, acontece que había un chico...
3: Sí.
4: Que me gustaba, a mi amiga le gustaba el chico, y el chico no le gustaba a mi amiga, sino que le gustaba yo.
3: Ah, tú le gustabas a él.
4: Pero yo, inocente. Inocente. Pero yo no he sido ni quitanovio, ni yo respeto mucho eso. Okay. Mira, me hicieron un maleficio. Yo tenía un perrito y el perrito se llenaba mucho de garrapatas.
3: Sí.
4: Yo por la noche no podía dormir. Y al lado se me sentaba como un pájaro negro así. Yo creo que era la bruja.
3: ¿Todas las noches?
4: Yo no podía dormir. Todas las noches. Yo me acostaba y ella se me acostaba al lado.
3: ¿Y cómo era el pájaro? ¿Ese pájaro negro? ¿Cómo
4: era? Era negro, pero no se dejaba ver la cara, sino que yo sentía que ella se acostaba al lado mío y yo me levantaba asustada. Y yo tan inocente, mira, sabes son los que están haciendo ahora, ¿verdad? Y yo me ponía un saco.
3: Sí.
4: Un saco es cuando uno va a tierra fría al 18 así.
3: Sí, sí, sí.
4: Y entonces mis compañeros me decían del trabajo, Yoli, ¿tú por qué te colocas ese saco? Y le dije, no, es que me quiere dar como gripa. ¿Gripa? Gripa era el frío. El frío, cuando usted le están haciendo una maldad, usted, el cuerpo no es suyo, el cuerpo es
1: frío y escalofrío.
4: Escalofrío, pero y yo la, bueno, pero yo no me di la tarea o nunca pensé que me hubieran hecho un maleficio y yo la le puso mal, yo la andaba mal yo parecía un niño caminando que no podía bajar el andén, o sea, para bajar el andén tenía que buscar ayuda y para subir no me podía tropezar, los pies se me hinchaban, me fui secando o me secaron.
3: Ay, Yolanda, yo tengo una pregunta.
1: O sea, no te creo.
4: Dime el
3: cuerpo. Esto, háblame de ese pájaro, de ese espíritu. ¿Tú crees que era una bruja?
4: Sí.
3: ¿Y me puedes contar cómo se ve para los oyentes de Tropicana, arroba Tropicana Colombia? Sí, describirla. ¿Tiene plumas, tiene alas? ¿Cómo puedo identificar que es una bruja?
4: Era, todo vestía de negro.
3: ¿Pero con
4: vestía negro?
3: ¿Ropa?
1: O sea, un pájaro negro.
4: Sí, tenía ropa, pero.
2: O sea, como un chulo, algo así.
3: Pero tenía
1: como
3: ropa.
1: Como un cuervo.
4: Tenía como, haga de cuenta que como un muñeco, un maniquí o una persona que se la acuesta al lado.
2: Ok.
4: Ah, ¿sí me entiendes? Pero yo no le llegué a ver la cara.
3: Nunca. Pero la ropa cómo era.
4: Negra.
3: Y vieja, era como un manto, era cómo era.
1: Olía.
3: Sí, que olía.
4: Olía mucho azufre.
1: Ah.
4: Olía mucho azufre.
3: Sí.
4: Cuando yo me volteaba, me ponía boca arriba porque eso era 24/7 que no podía dormir. Así cuando usted lo quieren como coger,
2: amiga,
4: yo gritaba.
2: Yo creo que más bien eso fue un encuentro con el diablo porque el azufre es
3: el diablo.
2: El diablo.
4: No, pero era
3: una bruja para ti. Ah, bueno.
1: Pero el presentimiento yo creo que también le indica a uno un poquito de algo de lo que
3: es.
2: Porque resulta que, o sea, muchachos, el diablo puede aparecerse de cualquier forma, de cualquier manera, o sea, fuerte, ¿no?
3: Sí. Yolanda, la ropa era vieja, ¿de qué color era?
4: No, pero como el cuarto estaba en oscuro, pero
3: tú sentías era la presencia nomás.
4: Eso, pero
1: lo
4: yo
1: que medio veía.
4: Queda uno paralizado del mismo susto, pero yo veía la ropa negra.
3: Acostado al lado tuyo.
4: Acostado al lado mío.
2: Uf, fuerte.
4: ¿Así?
1: O más bien sería un enamorado que la estaba intentando.
3: No, pero no la va a paralizar.
2: Bueno, mi querida.
4: No, porque me enfermaron. Me acabaron. Tenía un novio y claro, como Yolanda no estaba ya bonita, entonces ya no me sirve, chao.
1: Hay manes que dicen, si no es mía, no es de nadie.
3: Pero no, era la amiga la que le tenía.
2: ¿Y hace cuánto fue eso, más o menos?
4: Se me tiró la vida, los sueños, la juventud.
2: ¿Hace cuánto fue eso, Yolanda?
4: Póngale 1, 2, 3, 4, 5, póngale 10 años.
2: 10 años. ¿Y tú estás más que segura que fue tu ex amiga?
3: ¿Cómo te diste cuenta?
4: Mira, una tía me llevó donde una señora. Hay gente que aprovecha, les vaya por aquí, llévela allá y la gente le saca plata y ninguno. Sí. Yo la curo. Sí. Mentira.
3: La tía la llevó.
4: Y yo boté mucha plata y yo decía un día así como aburrido.
3: Sí.
4: Le dije, señor, si tú me quieres aquí, déjame, si no, pues llévame. Y así fue, pero es duro porque se le tira a uno la vida.
3: Y así rápidamente, Yolanda, tú llegaste al lugar donde esta señora que te atendió y que te dijo, que te hizo así rápidamente.
4: Que era una chica que me había hecho en comida. Yo le dije raro en comida porque yo comida no la recibí. Yo soy muy judía para comer.
2: Claro.
4: ¿En qué me lo digo?
2: De pronto dulce, algo.
3: Y te sacaron algo del cuerpo, sacaron el entierro.
1: Las prendas, un cabello.
3: ¿Cómo te curó? Sí, exacto, ¿cómo te curó?
4: No, a veces estoy bien, todavía estoy batallando, a veces estoy bien, okay. A veces estoy mal. En la pierna derecha tengo, haga de cuenta cuando usted se quema con una moto, una herida, sí. Me molesta mucho. Tengo estar tomando medicamento 24/7. Yo tomo mucho tramadol, ibuprofeno. Y para el dolor.
3: Ok. Y Yolanda, el tema sigue y todavía sigues viendo esa persona, ese ser que se hace al lado tuyo.
1: ¿Todavía lo siento?
4: No, ya no. Un día estaba ahí acostada, sí, no tenía sueño.
3: Sí.
4: No sé, se me ha quitado el sueño. Se me ha quitado el sueño. Y en mi cuarto hay baño. Y yo estaba ahí. Cuando tú prendió la luz del baño.
3: Ajá.
4: Así.
2: De la nada.
3: Sí. Yolanda.
4: De la nada, señor.
2: Queremos seguir hablando contigo. Ronald quiere seguir haciéndote preguntas. Karina también, yo igual, pero entendemos que hay muchos oyentes que también quieren participar. Son demasiados oyentes y al final siempre me dicen, caballito, no me escuchas, pero es que las historias son muy apasionantes. De verdad que sí, son muy apasionantes y queremos seguir hablando contigo. No te desconectes, no te vayas. Karina ya anotó tu historia. A ver si al final eres la feliz ganadora, ¿ok?
4: ¿En serio?
2: Sí, a ver si eres la feliz ganadora, pero eso será a las 11:30 de la noche, ¿vale? ¿Te parece? 11:30 de la noche.
4: Pero cuando quieran seguir charlando, me pueden llamar.
2: No, ya Ronald, tú tienes el número de ella ahí, ¿verdad?
3: Ya tengo tu número y más adelante que nos muestre el cuarto y esas cosas donde se aparece.
2: De una, porque de verdad que queremos seguir hablando contigo. Es algo apasionante para los que les gusta lo desconocido. Todavía ella sigue teniendo esos episodios. Se le prende el televisor, se le prende la luz, se le quita el sueño.
1: Y qué teso que los oyentes nos confíen ese espacio también de contarnos las historias. De verdad, bienvenidos.
2: Es correcto.
1: Hoy estamos hablando de esto, mañana estamos chacoteando con otras cosas, los lunes de una cosa, los martes de otra cosa. La idea es que ustedes se queden en la que no me duermo conectaditos con nosotros. Sí. De todo lado. O sea,
2: señoras
1: no
2: y señores.
3: Colombia. Sí, señor Caballito.
2: Aquí estamos, en las confesiones de Tropicana. El cuarto de confesiones más grande que tiene Colombia y el mundo está aquí en Tropicana Colombia. Recuerden que estamos en vivo para todo el mundo en Tropicana Colombia, en el TikTok, Tropicana Colombia. Hoy estamos con historias del más allá, historias que no tienen de pronto explicación, historias de miedo, historias de ultratumba. Historias paranormales en Tropicana Confesiones.
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2: Más oyentes al 310-206-3302. Muchos de nuestros oyentes se van a quedar también, por supuesto, desde ya lo vamos a decir, sin ser escuchados, pero así como lo están notando, son muchas personas, muchos oyentes que desean contarnos su historia. Y bueno, y hoy que tenemos como invitado a Ronald, estamos, por supuesto, sacándole el jugo, hablando con los oyentes en video. Así que tenemos otra historia, otra confesión. Hola, buenas noches, Tropicana.
8: Buenas noches, Tropicana. Era para contar una historia paranormal que me pasó.
2: Sí.
8: Resulta que mi esposo alquiló una casa. Y en esa casa había vivido una chica que tenía cáncer y estaba embarazada. Como el cáncer le dio metástasis y le avanzó mucho, la chica murió. Le tuvieron que sacar la bebé, pero la bebé pues también estaba muy chiquita, apenas tenía 6 meses de embarazo, entonces también murió la bebecita. Ya las velaron juntas. La señora que vive en esa casa era amiga de mi esposo. Entonces ella le dijo, ve, si quieres, pues tomas el contrato de la casa, es muy buena y tal. Y bueno, nos alquiló la casa. Yo me fui a vivir allá con mi esposo y mis dos hijos. Resulta y acontece que estamos recién pasados y yo estaba acostando en televisión y el cuarto enseguida era el de mis niños. Cuando yo vi que el televisor estaba prendido, yo de esos chicos estaban dormidos con el televisor prendido. Yo pasé a la otra habitación a apagarlo y resulta que el televisor, yo lo apagué y él volvió y se prendió. Yo volví y lo apagué y volví y se prendió. Entonces yo dije, ay, no, lo voy a desconectar. Y lo desconecté y tan, prendió el ventilador. Entonces yo cuando ya vi que prendió el ventilador, yo dije, no, ya esto, ¿qué pasa? Ya apagué el ventilador y me prendió la luz. Entonces dije, no, ya salí corriendo, y cuando yo salí corriendo me tiró la puerta. Y yo me acuerdo que alcancé a llegar a la habitación de mi esposo y de una me desmayé porque el susto y la impresión fue impresionante. Y ahí la chica empezó a hacer cosas en la casa, se oía en la chanca de así que bajaba las gradas, movía las cucharas, movía ollas. Y al último nos tocó salir de esa casa y fue algo horrible lo que nos pasó.
1: Ya cansados también, agotados de esas situaciones. Es que eso es muy difícil.
2: Sí. Bueno, don Ronald, ¿cómo lo ha pasado en la noche de hoy? ¿Se ha divertido? ¿Se ha entretenido? ¿Se le ha puesto la piel de gallina? ¿O nada, ya lo sorprende después de ese suceso cuando estaba pollito, con 8 años, con su mamá?
3: No, o sea, primero rico, me he entretenido y mucho. La verdad, yo soy de siempre estar alegre arriba, amando gallo, riéndome, pero me ha sido interesante y sobre todo la acogida que hemos tenido con los oyentes y con las personas que nos han escrito a través de @tropicanacolombia, y el WhatsApp está lleno en estos momentos.
2: Ronaldinho, bueno, rapidito, sí, quiero aprovechar y saludar hoy día de su cumpleaños a un tropi oyente de Popayán. Dice, hola, caballito, mi nombre es Carlos, desde su tropi Uber, estoy de cumpleaños, bendiciones para ti, que sean muchos más y que sigas disfrutando, por supuesto, con Tropicana, la emisora más bacana en toda Colombia. Bueno, Cari, más historias, 3206-3302, desde Argentina, quiero participar. Sí. ¿Será posible, Ronald?
1: Qué boludo.
3: ¿Desde Argentina? Llamarlo.
2: Sí, claro.
3: Claro que sí, me envía.
2: Pero en la próxima hora.
3: Porque
2: se nos está acabando.
1: No está durando, como que las 10:45 ya, increíble. Ve, saludo por acá para Oliva, para Camilo, bueno. Saludo para Giovanni, Sebas también, a todos los que están conectaditos, un abrazo.
2: Más oyentes, hola Tropicana, buenas noches. ¿Cuál es tu historia? ¿Cuál es tu confesión? Ella se llama Mayerlis, hola.
3: Hola Mayerlis.
0: Buenas noches, caballito.
1: Mayerlis más rara.
2: Mayerlis, porque es, o sea, aquí tengo como Mayerlis. Mayerlis cantan. Ajá, no.
3: De pronto estás desde la esposa, algo así.
2: De pronto, sí.
1: Pero mi entonces, amor, préstame el celular, voy a mandar.
2: Mayerlis.
0: Buenas noches, caballito. Karina. Tropicana, Tropicana, la más banana.
1: ¿Vienen?
0: 24/7 conectado con ustedes, mi hermana. Feliz noche, Dios me lo bendiga, me lo guarda, ampare y me lo libre de todo mal. Le voy a narrar una historia que me pasó en el año 2007.
1: Sí.
0: Una vez fui a fumarme unos tabacos donde unas amigas. Y en uno de esos zonas de confort salí involucrado con la hija de la dueña del altar.
1: Ah.
0: Y ella tenía su marido y tenía su rollo con el cuñado.
1: Sí.
0: Entonces ella le fumaba mucho a los hermanos, en especial a Negro Felipe, para que le consiguiera ciertos favores en el momento, porque los dos se dieron cuenta de que estaba jugando con las mismas personas. Y ella se pactaba con él para conseguir su propósito en el momento. En esa zona en esas noches de fumadera y de conversa, sí, que eran extendidas toda la madrugada, nosotros le colaboramos, en especial yo, que era el que tenía mayor conexión con ellos. Entonces, bueno, pasó como una semana y yo le hice que el Negro Felipe le hiciera el favor, ¿no?, de que ella se reconciliara con el uno y con el otro, es decir, con el esposo y el cuñado, porque vacilaba con los dos. Y al final terminó vacilando conmigo. Entonces, primero llegó el marido, que había terminado con ella porque se había dado cuenta de la relación que tenía con el hermano. Y a la semana llegó el hermano a visitarla también. Y en una noche, recuerdo que era como un jueves, un viernes, tipo 1 o 2 de la mañana, yo había terminado de fumar y me fui para la habitación.
1: Sí.
0: Pero como estaba caliente y eso, no me podía bañar, entonces me acosté así. Y resulta y pasa que la paciente llega y se me mete en la habitación. Que yo le gustaba, que quería tener algo conmigo serio, que esto, que ella no quería tener nada ni con el esposo ni con el cuñado, que ella se había enamorado de mí. Bueno, resultó que terminamos haciendo el amor.
1: Oh.
0: O el delicioso, como dicen por ahí.
3: El amor.
0: Entonces, pasado el lazo como de media hora,
1: Le fueron a pegar un susto.
0: El man, o sea, es decir, el cuñado, que era marido también de ella, llegó y se partió en la puerta. Pero él la vio a ella, más no me vio a mí, porque yo estaba protegido en ese momento. Y estaba acusado por los hermanos, como se dice por ahí. Entonces le hizo el reclamo que porque estaba ahí, porque estaba desnuda, que esto, que lo otro. Mi hija le dijo que no, que tenía calor y que se pasó por la última habitación porque no.
1: Ay, sí.
0: Que como ella también estaba fumando, entonces estaba caliente y el aire le hacía daño. Entonces quería respirar aire. Pero, bueno, esa fue la excusa. Bueno, al día siguiente el man se va, porque es soldado profesional. El man se va y seguimos nosotros en nuestra faena vacilando. Yo me voy a vivir a la casa de ella.
3: Sí.
0: Y pasado una semana, ella se estaba pactando con el negro Felipe para que yo no tuviera pensamiento, juicio ni voluntad, ni se me parara el miembro con ninguna otra mujer, sino solamente fuera para ella.
1: Ay,
0: y yo en esa noche fumando con la mamá y un amigo de ella,
9: en la pierna derecha,
0: el indio Huacaipuro me dice: hermano, colóquese la cinta de guerra en la frente y la cinta de guerra en la pierna izquierda.
2: Ay, Dios mío. Una historia apasionante, una historia de el indio Huacaipuro, el negro Felipe, son las tres potencias. Ahorita lo habíamos dicho, lo habíamos tocado este tema. Hacemos la pausa y luego de la pausa seguimos escuchándote porque está bastante apasionante esta historia. A que no me duermo las confesiones.
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0: Bueno, familia, seguimos en A Que No Me Duermo de Tropicana, de lunes a jueves, desde las 8 de la noche y hasta las 12, ¿no? Que se mete un festivo. Nosotros igual vamos a estar acá en A Que No Me Duermo de Tropicana, hablando con nuestra gente, hablando con todos ustedes en Colombia, a nivel internacional también, desde Asturias, desde Argentina. Ya ahorita vamos a conectarnos con nuestro amigo argentino que me dice, caballito, aquí estamos viéndolos y escuchándolos en A Que No Me Duermo, las historias paranormales en el día de hoy. 11:05 minutos y la mejor historia, vamos a entregarle un balón de colección mundialista, el balón edición limitada de Tropicana. Ronald, quedamos con este oyente de la ciudad de Barranquilla. Entonces, lo escuchamos y luego vamos a hacer la llamada con el argentino. ¿Le parece?
1: De una.
0: Va para esa.
1: Va pa.
0: Y de antemano, Ronald, agradecerte porque, para los que no saben, Ronald es el productor audiovisual, locutor. O sea, el man cobra el tiro de esquina, va al área, cabecea y hace el gol. O sea, Ronald hoy nos está apoyando, nos está ayudando y dijo, no, yo
1: bueno,
0: me quedo.
1: Mañana también vamos a estar, ya que Luchito, Luchito va a estar con nosotros también mañana, ¿no?
0: Claro, claro que sí.
1: Bueno.
0: Entonces, agradecerle al gran Ronaldinho. Ronald, le estaba preguntando ahora, ¿a qué hora te tienes que levantar para venir otra vez a la emisora? No, 4:30 de la mañana me levanto, me arreglo y aquí estoy, ¿a qué hora? 5:06.
1: 5:45.
0: Ay, ay, ay, Dios mío.
1: Preparo todo el sistema digital de cómo amaneció Bogotá, que es más complejo que este, y le hacemos. Esto es pasión. Dale.
0: Sí, claro.
1: No se tiene pasión, esto es...
0: Nada que hacer. 11:07 minutos, señoras y señores, en exactamente 23 minutos vamos a elegir el ganador del día.
2: Aseguro el hacha y el cuchillo, porque vamos a pelear.
1: Upa.
2: Y le dije, y se lo advierto, fue lo primero que me dijo, y se lo dije y se lo advierto. No se meta con mujeres que vengan a consultarse o con mujeres que vengan a verse con nosotros, porque eso es para problemas, porque confunden una cosa con la otra. Más sin embargo, te voy a dar 10 minutos para que tú analices la situación y veas lo que va a pasar en el momento. Por el momento, fue una meter tabaco al revés y quédate quieto. Y efectivamente, yo me quedé quieto en el momento. Veo que ella pasa en bata, sin ropa interior, hacia otro altar que había, porque había dos altares, el principal y donde se hacía la consulta. Entonces ella pasa y escuchamos como a los 5 minutos que gemía, gritaba, y cuando nosotros nos paramos a ver qué era lo que estaba sucediendo en el momento, el niño me dice, asegure y vamos, entre conmigo y que la mamá y el amigo se queden acá porque eso es para problemas.
1: Sí.
2: Y efectivamente yo me fui. Y cuando llegué, la encontré levitando. Yo llamé a la mamá y llamé al amigo. Vean, para que vean lo que está pasando. Ella se pactó con el negro Felipe por esto y esto y esto. Y para esto, con este fin. Entonces, él me dice, cógela. Cuando yo la voy a coger, él habla por medio de ella. Y es quien me dice. Ella se pactó conmigo para que se acostara conmigo todos los días, con tal de que tú no tuvieras sentimientos, ni pensamientos, ni juicio, ni voluntad para ninguna persona, sino solamente para ella. Es más, en estos momentos ella es mía, está para mí. Y si yo no me la como primero que tú, no se la puede comer nadie. Así, textualmente me lo dijo. Y a raíz de eso, yo la cargué, me la llevé para la cocina, empecé a hacerle unos rezos, a cocinar uno con uno. Bueno, yo logré que ella se despegara en cierto momento de él. Y ella me decía, él está detrás de ti y me está diciendo que no te creas, que él está loco, que te crea, que le crea más a él, porque él me va a hacer el favor de concederme todo lo que yo le pido a partir de este momento. Entonces, a raíz de eso, yo decidí apartarlo del altar. Bueno, pasaron como el lazo de unos 10, 15 minutos en esa guerra con ella, porque ella estaba descontrolada, estaba poseída totalmente. Bueno, nos fuimos, yo la llevé para el cuarto para que se calmara. Y ella en ese momento empezó a llorar, que ¿cómo que se llama? Que la perdonara, que ella lo había hecho porque no me quería perder, que ella se había enamorado de mí, de verdad, que yo sí le interesaba como hombre, que la disculpara. Entonces yo le dije que ella era tan, porque es muy hermosa, le dije que ella no tenía necesidad de eso, que porque se había prestado para eso. Y que esas son cuestiones que son delicadas, porque si uno le promete y no cumple, tiene consecuencias. Porque malo no es un espíritu, malo es con la intención que llegue una persona. Bueno, en ese son pasaron como 10, 15 minutos que estuvimos charlando y nos pusimos a hacer otra vez el delicioso. y en el acto ya se monta encima de mí. Y él coge la muerde y la ruña por la espalda, sí, y le habla fuerte y la jala por el pelo y la saca de la cama. En ese momento entra el indio de La Paz como para apaciguar la vaina y se lo lleva. Sí, a raíz de eso, yo me alejé mucho de él, porque cuando trabajaba con él, yo, las mujeres me llovían. Así como era mujeriego, tomaba demasiado. Y así como tomaba demasiado lo que me daban, mi plata, me lo gastaba en ron y en mujeres y nunca veía nada. Y a raíz de eso tuve muchos problemas.
0: Bueno, mi querido amigo, gracias. Y loco, como para entrar,
3: Dios,
0: en contexto,
3: mío, es que sí pasan cosas.
0: 10 minutos de historia. Híjole. Mi querido amigo, para la próxima hay que resumir. Se puede resumir, claro que sí. Y bueno, él les decía, vale, la a lo que él se refería, las tres potencias son las siguientes. Yo estaba buscando y son la Reina María Leonza, deidad, sí, central del culto y figura principal de la naturaleza y el amor, según el Negro Felipe, espíritu histórico, guerrero y protector. El indio Guacaipuro, cacique histórico venezolano, símbolo de la valentía y resistencia. Resulta que se conoce como la corte indígena y espiritismo venezolano, a la corte espiritual liderada por tres entidades principales de gran devoción popular. Así como pueden actuar, sí, al bien, también pueden para actuar al mal.
1: Oiga, tienen el poder y esos rezos que el oyente hablaba para que usted no vea a una persona, ¿no?
0: Es correcto.
1: Fuerte eso.
0: Sí, sí,
3: como
0: sí,
3: dicen,
0: sí,
3: por
0: sí,
3: ahí, que te... Sí. En yerban, ¿cierto? ¿Se dice así?
1: No sé.
3: Que te enyerban para que te quedes con una persona y también que te hacen de todo para que ninguna otra persona se quede con usted. O que no se quede con usted o que todo lo que hagas con otra persona salga mal.
0: Pero yo no entiendo por qué hay gente, Karina, que utiliza la magia negra, la porquería, porque es la porquería, envidia, para quedarse con caballo, una persona, con un hombre. Cuidado, y tú la vas a hacer esa vaina algún día, Karina, celos, porque te corto la cabeza y te la tiro por la cara, ¿oíste?
3: A mí no me la corte, que yo miro qué hago con mis vainas.
0: No, o sea, que tú, mentiras, por quedarte caballito con un man, le vas a hacer el mal a una caballo mujer. No, señor, esa vaina
3: conozco
0: no, jamás.
3: Conozco historia de una muchacha que se enredó con un amigo.
1: Sí.
3: El amigo era tragadísimo de ella, la adoraba y tales, pero siempre que llegaban al acto sexual, el sí amiguito...
1: No funcionaba.
3: Nunca funcionaba.
0: Le tenían el muñeco puyado. Sí, no, sí, levantaba, no, cabeza.
3: Le tenían...
0: ¡Mierda, el popular boli aguado!
3: No funcionaba.
1: Pero con otras personas... O sea, solo
3: que
1: con
3: antes
1: ella.
3: Antes de estar con ella, todas las relaciones bien. O sea, todo bien.
1: De un momento a otro, pala.
3: Y llegó con ella de un momento a otro. Él decía que supuestamente era su exnovia que le había hecho algo. Pero es peligroso, o sea, muchachos, es algo ya fuerte. Qué susto.
1: No. No, hay, por ejemplo, si tú, Cari, estuvieras con un tipo, con un man, lo quieres mucho, lo amas, y de un momento a otro empieza a funcionar así, ¿tú qué haces?
3: Es que es grave, o sea, yo primero buscaría como ayuda médica, a ver qué le está pasando.
1: Sí.
3: Sí, en la ayuda médica todo dice very good, todo dice muy bien. Ah, no, ahora sí busquemos esa ayuda espiritual.
1: Y si tampoco.
3: Y hay que orar, muchachos,
0: Ro,
3: orar.
0: Sí. Me disculpa, Ro. Sí, hoy estamos abusando de tu confianza. Ahí te mandé el número de...
1: Vamos a llamar al
0: amigo
1: argentino.
3: Ey.
0: Sí, hoy estamos abusando de la confianza de Ronald.
3: No es que el caballo es conchudito, ¿sí?
0: No, lo que pasa es que, bueno, ahí te mandé el indicativo, te mandé todo eso, que es 5:49. Pero es que Ronald es el productor. Ronald fue quien diseñó todo esto.
3: Él es el oyente de por allá lejos.
0: Sí, es correcto. Entonces, vamos a esperar, Cari, ¿cuántas confesiones van? Nuevamente, reiteramos que vamos a dejar muchísimos oyentes sin escuchar, pero recuerden que no es porque nosotros no queramos escucharlos ni porque no nos gusten sus historias, porque ni siquiera la hemos escuchado, sino es que es la alta demanda, Karina. Muchas personas, hay que decirlo, y yo por decir esto, yo no voy a estar tapando el dedo con un dedo. Igual estamos para eso. Hay gente que estaba escuchando otras emisoras, a otra gente, y nos está escuchando a nosotros, por ejemplo, la señora de Cali, y qué bien. Porque para eso nos pusieron aquí nosotros, estamos dando resultados. Y antes eran 5 oyentes, ahora son miles, son millones en toda Colombia. Entonces, gracias, de verdad que sí. Y eso es lo bueno, quitarle los oyentes a otra emisora y que nos escuchen a nosotros, Karina.
3: Ve, van por el momento 18, porque hay otras que han estado como entre cuento y análisis, pero no participando en sí. Pero he seleccionado como muchas que me han llamado como la atención.
0: Bueno, mi querido amigo, aquí el oyente me dice, caballito, si no pueden llamar, pues que me marquen a mí. Dale, perdón, si no pueden contactarme.
3: ¿No les contesta?
0: Sí, no, si no pueden contactarlo, que él nos va a llamar a nosotros. Regálame un segundito, ¿listo? Karen. Karina, ve pensando.
3: Uno.
0: Ve pensando. ¿A quién?
3: Mi amor, ¿en quién tengo que pensar a esta hora?
0: ¿En las notas de voz que han mandado? ¿En quién más?
3: No, pero ya tengo unos cuantos en la mira.
1: Sí.
3: Yo creo en uno que me ha matado. O sea, me parece súper guapo.
0: Por ejemplo, si Ronald pudiera participar, yo creería que Ronald sería el ganador con la mula que lo estaba viendo.
3: Uy, qué miedo. Uno ver por el huequito así. Es como
0: A mí me gustaría ver por el huequito aquel.
3: Mi amor, pero cuidado con qué huequito ve. No, es como, por ejemplo, cuando usted está en apartamentos que tienen este ojito, ¿sí?, por la puerta.
1: ¿El ojo mágico?
3: Ese ojo mágico, que, ajá, usted esté por ahí así chismoseando, va, y de un momento a otro, es que otra persona del otro lado le está mirando a usted. ¡Ay, qué miedo! Sí. O sea, solamente el choque visual, yo creo que me generaría algo teso.
1: Pero, Cari, ¿tú crees que puede ser un duende, que fuera una bruja, un espíritu, el diablo? ¿Qué crees que ahí era eso?
3: Lo de la mula, yo digo, quizás por ahí era un camino de arrieros y dejaron algo enterrado. Puede ser una guaca.
1: Uy, güey, pucha, toque ir a escarpar entonces.
3: Una guaca, yo digo eso, una guaca. O la otra opción sí sería de pronto un duende.
1: Y la otra historia.
3: La mula.
1: La historia.
0: Y la gente del TikTok, ¿qué dice, Ronald? Arroba Tropicana Colombia.
3: Yo soy mucho de guacas.
0: Bueno. Arroba Tropicana Colombia.
3: Ay, qué miedo.
1: Ya voy a mirar para allá.
0: ¿Qué TikTok dice
1: arroba Tropicana
0: TikTok?
1: Colombia. Por acá está Marrano conectado. Adriana.
3: Marrano.
1: Janes. Hay gente. Uy, güey, pucha, esto pasa muy rápido. Muchachos, todo es mental. Feliz de ver por ese huequito, dice Alejandro Gutiérrez.
3: Cuidado.
1: Lola, hola, desde Canadá, caballito.
0: ¿Sí?
1: Sí, Adrián Llanes hubiese querido participar, pero después lo asustan. Lola, Carolina por acá. Prisa Radio, diferente, no solo en Colombia, sino también en otros países, dice Llanes.
0: Qué bacano.
1: Están esto viendo por acá, también linda, en Estados linda. Unidos. Llanes está súper conectado. Muchas personas ahí hablan en el TikTok. Saludos a todos.
0: Bueno, mi querido amigo, por favor.
1: Caballito, te amo, dice por acá.
0: Márquele o escríbele a Ronald.
1: Ya.
0: Ahí te dejamos el número de Ronald. ¿Ya te está marcando, Ronald? A ver. Y yo mientras voy a poner esta canción.
3: ¿Por qué le pones la musiquita?
0: Porque es una canción de Dios. Yo me comprometí a que después de cada sección, cada programa de historias paranormales, yo voy a poner un poquito de estas canciones, Karina, para que no se te apague el micrófono.
3: No, pero me gusta esa idea.
0: Que se te apague el micrófono. Decir, bueno, que se, no, vamos a cambiarla, pues, para que
3: no,
0: se le apague el micrófono.
3: La canción que me gustaba la idea.
0: Ojalá y te salga un duende de eso y te lleve.
3: No, que me gustaba la idea de que pusiera esas canciones y que también bacano que la gente se siga conectando desde otros países, porque uno creería que solamente están acá así por chismosear, que no sé qué, sino que hay otras personitas también que se encuentran al otro lado y hay muchos que quieren también hacer Cupido. Recuerden, ¿ya?, en cualquier momento hacemos Cupido.
0: Señoras y señores, Karina Uribe, creería yo que con este oyente terminamos el día de hoy con las confesiones paranormales. Elegimos al ganador y luego una maratón de oyentes al 601 348-7601. Pero no sé si de pronto Ronald,
1: ¿sí?,
0: podría, pues, no sé, la gente hablar con nosotros en el TikTok. Se podría, sí.
1: Sí, después sí.
0: O pero sea, eso uno, sí, uno tras otro, taca, taca, taca, taca, taca, taca. Así, sí, como hacemos nosotros. ¿Se puede o no se puede, Ronald?
1: Pero sería como.
0: Sí. No, o sea, yo creería que Ronald tiene que armarse un micrófono ahí mientras que le ponen a él su mesa.
1: Sí, sí, sí, sí.
0: Ro, bueno, dale, pues.
1: Bueno, ya tenemos el oyente. Ya está el oyente con nosotros. Buenas noches.
3: Buenas noches.
4: Buenas
3: Tropicana.
4: Noches, sí. Buenas noches.
3: Buenas noches. Hola, ¿cómo estás?
4: Yo quiero contar tu historia también. Muy bien.
3: Ven, pero ¿cuál es su nombre? ¿De dónde? Bienvenido.
4: Antonio, me llamo Antonio, soy de Puerto Escondido, pero no estoy acá en Argentina.
0: Espérate, Antonio, Puerto Escondido, wow, es Córdoba.
3: No, en Argentina, sí, claro, también hay.
0: No, Puerto Escondido, sí, es Córdoba. Puerto, yo estuve Escondido en Puerto Escondido.
3: Pero está en ese momento desde Argentina.
0: Sí, correcto. Te voy a decir algo, Karina.
4: Exactamente.
0: Que yo, o sea, esto es una anécdota que te quiero contar. Resulta que en Puerto Escondido hay una isla que es la isla, ¿cómo que se llama? La isla de Tortuga. ¿Cómo que? Tortuguilla.
4: Ajá.
0: En Tortuguilla. Resulta que a mí me habían dicho algo, caballito, aquí la gente no puede estar hasta después de 6, primero porque te comen los mosquitos, y luego porque pasan cosas extrañas, cosas raras.
3: Uy.
0: Y yo, de atrevido me quedé en Tortuguilla hasta las 6:30 de la tarde. Ya eso estaba oscuro, pero gracias a Dios no pasó absolutamente nada. Y una de las actividades económicas que más practica la gente de Tortuguilla es el coco. Ahí hay demasiadas palmas de coco y esa la venden. O sea, súper bacana esa tierra. Muy, muy bacana por allá en la sabana, en Córdoba. Ahora sí, mi hermano, hable con Karina. No le eche los perros.
3: A ver, yo lo miro, ¿cómo estás?
4: Muy bien, acá escuchándolo.
3: Yo lo escucho ahí como en un silencio, se voló, se salió de la casa solo para contestarnos, no, te aseguro.
4: No, estoy aquí afuerita.
3: Ah, bueno. Bueno, ahora sí, cuéntame tu historia, qué pasó, qué sucedió, con qué te identificas, cuéntame a ver.
4: Bueno, no sé, no, le cuento desde el comienzo, como fue más o menos.
1: Sí.
4: Pues esa era la, yo tenía como algunos, ¿qué? 15 añitos, 14 años.
3: Sí.
4: Y o sea, yo vivo en una parte que se llama el Pantano Tierra Bonita. Eso pertenece a Puerto Escondido. Bueno, entonces eso había un campeonato de microfútbol. Eran como a las 5:30, 6 de la tarde. Ahí empezó todo. Y en ese momento, en una esquina, en una casita de la esquina, eso cuando estaba telefonía antes todavía. Entonces estaba un muchacho que ya estaba colocando un teléfono, una línea. Entonces, viendo al muchacho conectando un cable, no se dio cuenta si no puso el cable en la alta tensión. Entonces, en ese tiempo ahí existía que eran las cañuelas.
1: Sí.
4: Directamente en el pantano no había cañuela, sino en otra vereda. Entonces,
3: ¿qué es una
4: cuando
3: cañuela?
4: El muchacho.
3: ¿El caño normal?
0: La cañuela es el. Lo que da la luz.
4: Exactamente.
3: El poste. Okay.
1: Como un fusible, Cari.
0: Sí, claro.
3: Ah, okay,
1: un fusible para los transformadores de luz.
0: El interruptor de luz, claro.
1: Pero de los transformadores.
0: Es correcto.
3: Como un switch. Ok.
1: Sí, más o menos.
4: Exactamente, bueno. Y entonces, cuando el muchacho puso el cable, él se electrocutó. Entonces, cuando la gente vio eso, la gente empezó a correr.
1: Sí.
4: Entonces, el muchacho, él alzaba así en el aire. La energía lo puso en el aire así como a
1: levitar.
4: Como en ese tiempo no se podían bajar las cañuelas ahí, tuvieron que ir a otra parte. O sea, en el transcurso de que él fue uno del pueblo nosotros al otro, eso duró como algunos 20 minutos.
1: Sí.
4: Entonces, en esos 20 minutos, el muchacho andaba ahí, que se electrocutaba. Bueno, en fin, él quedó rosticeado, o sea, pequeñito. Eso parecía un pedadito como de algunos 5 años. Quedó negritico. Y entonces yo le dije a mi mamá que yo lo quería ver.
1: Sí,
4: entonces, sé que está siempre la costumbre de que cuando uno dice muerto que lo quiere ver y uno no lo ve, entonces a uno le sale muerto. Y entonces yo le decía, mami, yo quiero verlo. Y mi mamá no me dejó verlo. Bueno, entonces ahí yo me fui para la casa y yo me quedé con la cosa en la mente que yo quería verlo. Cuando yo estaba, que yo dormía solo en mi cuarto, yo cuando me acosté, yo sentí algo que estaba en el cuarto mío. Enseguida yo sentí algo que estaba ahí, pero yo me arropé. Yo del miedo que tenía, yo me arropé pie y cabeza porque tenía miedo. Yo estaba solo en el cuarto, entonces yo sentí.

0: Cuando yo miro así para abajo, está una persona paradita así en los pies míos. Cuando yo vi esa cosa que estaba para así enfrente a los pies míos, así, yo me arropé. Entonces yo pensé, no, yo estoy imaginando, decía en la mente mía, yo estoy imaginando cosas. Bueno, entonces vine yo otra vez, cuando yo me quito la sábana de la cara, la persona, pero vestía de blanco. Yo no la alcancé, porque no me atreví a mirar la cara. Entonces, de los pies, empezó a caminar, de los pies a la cara. De los pies a la cabeza me llegaba, pero empezó a caminar toda la noche. O sea, yo del miedo que tenía, yo no grité, no sé, me quedé como quieto, que no podía ni hacer ningún movimiento, porque esa cosa me empezó a caminar de los pies a la cabeza. Ahí, entonces.
1: ¿Pero encima suyo?
0: Me ocurrió eso.
1: ¿Encima suyo o al lado?
0: No, al lado, de los pies.
2: O sea, como alrededor de la cama.
0: O sea, me caminaba. Exactamente, me empezó a caminar.
2: Ay, no.
0: Me empezó a caminar. Yo digo que ahí fue que empezó todo.
1: Sí, claro.
0: La segunda vez que me salió a mí, o sea, de la casa mía a la plaza, para llegar a la plaza había una curva.
1: Sí.
0: Y en esa curva antes no había casa.
2: Cállate, no.
0: Y entonces ahí decían que salían fantasmas, que salían duendes, veían pelaitos, que en toda la curva había un puentecito.
1: Sí.
0: Entonces ahí ya a la persona en las noches los empezaban sombras atrás, los empezaban a percibir en ese oscuro. Veían en el puente, veían unos pelaitos en pequeñitos recién nacidos que decían que eran duendes. Entonces yo era ahí del pueblo, yo la costumbre de irme todos los días para la plaza, hablar con los pelados y eso que lo otro.
1: Sí.
0: Entonces yo me iba para la plaza y regresaba a las 11:30, casi a las 12:30.
1: De la noche, ¿no?
0: Entonces me empezaron a decir, ojo, sí, de la noche. Me empezaron a decir, ojo, te va a salir una cosa, ve que ahí en esa curva salen cosas, ojo, te va a salir algo por ahí. Entonces yo yo como estaba acostumbrado caminando, le presté atención. Bueno, entonces un día como eso me fui para la plaza. Entonces me puse a hablar con los pelados en la plaza y eso.
1: Sí.
0: Entonces se hicieron las 11:55. Te dije, yo me voy para la casa ya. Bueno, cuando yo llego antes de llegar a la curva, eso es una curana. Es una curva que uno da, pero para uno meterse a la curana no había casa, no había nada. Cuando yo llego a la oscuridad, yo tenía un celular de esos pequeñitos antes de tecla.
1: Sí.
0: Bueno, cuando yo entro a la oscuridad, yo me miraba la mano, me ponía la mano así, en la cara, sequitita. Y estaba tan oscuro que yo no me la veía. Mm. Bueno, cuando yo empecé a caminar, que yo entré a la oscuridad, yo sentí que una persona atrás de mí venía. Pero yo no le presté atención. Yo seguí caminando.
1: Sí.
0: Más adelante yo escuché a la persona que venía atrás de mí caminando. Entonces vine yo, cogí el celular y puse una canción, música, para que yo no escuche nada.
1: Sí, sí, sí.
0: Cuando vi más adelante, antes de llegar a la curva, yo siento que me tiraron una piedra. Aquí.
2: Ay, la piedra
0: me la tiraron, pero no la sentí. O sea, no me pegó exactamente a mí la piedra. Bueno, yo no le presté atención. Yo seguí caminando. Cuando llego casi a la curva, me tiraron otra piedra. Aquí.
2: Ay.
0: Entonces la piedra me pegó en los zapatos, en los tenis que había puesto yo. Yo ahí ya le presté más a la cosita porque ya me dio miedo. Bueno, yo seguí caminando. Cuando yo llego a la propia curva, me tiraron otra piedrecita. Uh-huh. Cuando me tiraron esa piedra, otra vez me pegó en los tenis que yo ya había puesto. Ya ahí sí cogí miedo. Entonces, porque yo estaba en toda la curva y en esa curva, como siempre salían cosas, yo estaba en esa curva y cuando yo me quedé parado, así. Entonces yo no tenía el celular, el foquito del celular yo lo tenía apagado, pero venía escuchando música. Y entonces vine yo, se me hizo de venir, taqui, taqui. Yo cuando yo prendí la luz, yo lo que hice fue, miré para atrás. Cuando yo miré para atrás, o sea, la persona que estaba atrás de mí estaba como a unos 4 metros donde estaba yo.
1: Sí.
0: Pero cuando yo lo miré para atrás, así que yo me di la vuelta así para atrás, yo lo primero que le vi fueron los pies. O sea, estaba vestido de blanquito. Cuando yo vi a la persona así, que yo intenté como alumbrarla, yo iba alumbrando de los pies para arriba, yo la alumbré hasta como el pecho más o menos. Uh-huh. Cuando yo la alumbré así hasta el pecho, yo no me atreví a mirarle la cara a la persona. Que yo me di el traje de la vuelta, pero ahí me quedé. Sí. Yo no grité, no corrí, no hizo nada. Entonces la cabeza se me puso grandísima. Del miedo que tenía yo, la cabeza se me puso grandísima y el cuerpo empezó como a abrir.

0: a, o sea, a temblar del miedo que tenía. Entonces, cuando yo traigo, yo miro para atrás. Cuando yo miro para atrás, no hay nadie en la parte de atrás. Entonces yo miro, me di la vuelta. Cuando yo me di la vuelta, porque, o sea, cuando uno dice que cuando uno mira a la persona a la cara, que eso es malo, porque puede decir que es el demonio, el diablo. Y entonces uno el miedo lo puede hasta hacer que uno se muera. Porque uno no puede mirarle la cara a la...
1: ¿Y eso cuántas veces te sucedió, amigo mío?
0: Esa fue la segunda vez.
1: Ok. Y bueno, luego no te volvió a suceder más, ¿cierto?
0: Otra cosita más adelantico.
1: Ah, bueno, mira, hay que redondear porque en este momento ya tenemos que elegir al oyente ganador, ¿vale? Entonces, redondeamos tu historia para finalizar.
0: Ok. Bueno, entonces cuando yo miré para atrás, sí, que yo me di la vuelta, ya no encontré nada. Entonces yo empecé a caminar de para atrás, hasta que fui subiendo la lomita, pero de para atrás. Cuando yo cogí como una amiguita más aliento, yo salí corriendo para la casa, corriendo, sin mirar para atrás. Yo toqué la puerta donde estaba mi mamá, me abrieron la puerta y me fui directamente al cuarto. Me preguntó mamá que sí que tenía, yo dije que nada. Y yo me encerré en el cuarto de miedo que tenía, hasta el día siguiente que le conté. Y ahí sí, cuando me viste, te lo dije.
2: ¡Qué susto!
0: Por eso es malo uno no hacerle caso. Exactamente. Eso fue lo que me pasó en esa vez también con esa cuestión.
1: Uy, hermano, madre. Fuerte. Oiga, un abrazo. Gracias por disfrutar a Que No Me Duermo, no, de Tropicana. ¿Qué es lo que más le gusta de Que No Me Duermo?
0: Los cuentos,
1: las historias.
2: El chisme.
1: Mi hermano, un abrazo. Gracias, de verdad que sí. Ronald, para finalizar, sí, Karina, ¿verdad? Uribe, Ronald Esteves, llegó el momento entonces de elegir. Ustedes son los encargados de elegir el ganador, la historia ganadora en el día de hoy. Y Karina, porque hay que aprovechar a Ronald, ya Karina lo sabe, los momentos, por supuesto, la historia ganadora y los momentos más importantes del día de hoy. Muchachos, los dejo, deliberen con la gente de Tropicana, nota de, en fin, lo que ustedes quieran hacer.
2: Está bueno. Yo me voy por, o sea, es opinión personal. Caballito da su opinión personal, Ronald también su opinión personal, pero la decisión final...
3: Caballito no va a dar la opinión.
2: Ah, bueno, no. Que se quede entonces callado, mijo. La decisión final entonces la toman los oyentes a través del TikTok Tropicana Colombia. Yo digo el de la cárcel.
3: ¿El de la cárcel? Yo creo que me quedo con el de... Me quedo con el de la señora de Cali. Que todavía, que ve la bruja ahí acostada al lado de ella. Aunque, bueno, la anterior oyente estuvo muy bueno, pero me impactó el de la señora. ¿Qué dicen?
2: No. A ver qué dicen en Tropicana Colombia. Los voy a leer por acá. Dame un break. A ver, yo miro.
3: El ganador del día de hoy es el espíritu mular.
2: Y el ganador del día de hoy es...
3: No, pero yo no participo. Yo no participo, viejo Juancho.
2: Están diciendo que Rona.
3: Sí. Evelyn, hola, ¿cómo estás?
2: Es
3: bueno,
2: favor,
3: los leo, los leemos.
2: No tiene rosca.
3: El de la cárcel, Alejandro Gutiérrez.
2: El de la cárcel. ¿Quién más dice? ¿Quién más manda?
3: Iván Salas también, el de la cárcel.
2: Juancito dice por acá, saludos, reporto.
3: El mío del duende, dice Alexander.
2: Hijo. Lo de Ronald fue una bruja convertida en bruja.
3: Ah, qué macha, pero una mula, era una mula, hay que... La bueno, bruja, Evelyn, la bruja, la cárcel 3, bruja 1. A ver. Va ganando el de la cárcel. El de Cari.
2: A ver, yo miro.
3: Sí, a ver.
2: El de la cárcel. Yo creo que el de la cárcel, muchachos.
3: Sí, señor, cárcel.
1: Bueno,
3: cárcel.
1: Y también los oyentes del
3: WhatsApp.
1: Sí, del Tropi WhatsApp lo pueden hacer. Envíen su nota de voz y digan cuál debe ser el ganador de El Tropibalón de colección mundialista edición limitada de Tropicana al 310-206-3302 para ustedes. ¿Cuál debe ser la historia ganadora del día de hoy? Al 310-206-3302 en A Que No Me Duermo de Tropicana.
2: Sí, que manden.
3: Adrián Llanes dice que el último... Jamie, el de la cárcel. Están votando mucho por el de la cárcel. Edwin, el de la cárcel.
1: Bueno, vamos a hacer algo.
2: Sí.
1: Definitivamente, señoras y señores.
3: Díaz de la cárcel.
1: Bueno, que el de la cárcel nos envió un mensaje o nos llame al 601-348-7601. 601-348-7601. El de la cárcel, que es el feliz ganador del día de hoy, que nos llame, que nos mande un mensajito para que, hombre, hable también con los oyentes de Tropicana, hable con Ronald, con Karina, hable con nosotros, porque es el feliz ganador ya de una. Tiene que aparecer ya, si no le damos el premio a otra persona.
3: Listo.
1: Que escriba, listo, que escriba al 310-206-3302 y nosotros lo llamamos.
2: Bueno, que escriba, que llame, que marque, que se comunique, que se reporte, que se informe, que se documente.
1: Le vamos a dar dos minuticos para que aparezca, si no.
3: Listo.
1: O sea, lo importante es que las personas que hagan su historia, su confesión, se queden hasta el final. Para que sepan en vivo si ganaron, no ganaron, qué dicen. A ver. Un minuto le estamos dando a este oyente ganador, si no, elegimos a otro. El de la cárcel. Que nos envíe un mensaje al 310-206-3302. 310-206-3302. A ver.
2: ¡Ay, Dios santo!
3: Oiga, hoy pasó súper rápido el programa, ¿no?
2: Sí, demasiado. 9:45 más o menos. El programa se me fue volando.
1: Cari, creo que vamos a elegir a otro como feliz ganador porque... No está el de la cárcel, entonces elegimos a otro.
3: Bueno, el segundo, el de...
1: Muchachos, no, y las reglas son así. El juego es claro. Tiene que quedarse hasta el final para saber.
2: Fíjese que si esté bien por ahí, que no esté perdido.
1: No te preocupes, Cari, que aquí lo tengo, estoy viendo en todo momento el Tropi WhatsApp y no ha aparecido el de la cárcel. Entonces, el otro ganador...
3: El segundo ganador es el de la chica de Cali, la bruja.
2: ¿Y cuál es la bruja?
3: La señora, ¿no? Que nos llamó la videollamada, sí.
2: Pero veo solo una votación.
1: Bueno.
3: ¿Ven otro?
1: Ojo, el último. El que la gente diga, ¿no? Sí, el que la gente diga.
3: Dice, bruja.
2: Que mande noticas de voz.
1: Notica de voz al 310-206-3302. Ustedes son los que van a elegir cuál es el ganador, del Tropi Balón. Y también en el TikTok. Pendiente al TikTok. ¿Qué dice la gente del TikTok, Cari? Ronald.
2: ¿Qué dice? ¿Qué se reporta?
3: Bueno, voy por acá. Jamie, ustedes no nos dejan dormir. Por acá nos saludan desde Estados Unidos, que el esposo va manejando. Y escuchándonos. Qué chévere. Gracias por estar ahí con nosotros. Alejandro. Dime.
2: A mí se me paró, miren. Ay, ahí no es. Bueno.
3: Jamie, el esposo está manejando.
1: Okay.
3: Adrián Llanes, que gane el del preso porque si no nos meten presos. Jamie, Oscar Cruz, dígale que no se duerma. Iván, Dioselina, nos están saludando también por acá de Boyacá. John Rivera, Jamie Ortúa. Víctor dice que el de la bruja. Iván, pues acá nombra a Dioselina. Bueno, esas son todas las personas que están conectadas a través de arroba Tropicana Colombia en TikTok. Ya muy pronto estaremos en YouTube nuevamente, ¿no?
2: ¿La señora de Cali?
1: Sí. O la bruja. 310-06-3302. El Tropi WhatsApp ya está habilitado para ustedes, los que están ahí en radio. ¿Quién debe ganar? Tropicana, buenas noches.
4: La bruja, el de la bruja, porque el de la cárcel no contestó. Maluma lo debe estar preso, por eso no marcaría o algo.
1: ¿Quién dice los oyentes? Al 310-206-3302, Tropicana, para ustedes, ¿quién tiene que ganar en el día de hoy? ¿Cómo? ¿Esa psicofonía qué? Nada. A ver, ¿qué dicen los oyentes? Este. 310-06-3302. Hola, Tropicana, buenas. Porque ya tenemos que elegir. Ya estamos pasados y tenemos que elegir un feliz ganador. Hola, Tropicana.
5: Ayito, bendiciones, papá. Cari, compañeros, bendiciones. El de la cárcel, güey, el de la cárcel, definitivamente.
1: Sí, claro, pero no contestó.
2: Ey, pero el de la cárcel está. ¿Y si lo buscamos?
1: Tropicana, hola, Tropicana.
4: La bruja, el de la bruja, porque el de la cárcel no contestó.
1: Nada, bruja. Es verdad.
2: Ese ya sonó, bueno, cabrón.
1: Sí, ya sonó. A ver, este último, a ver qué dice. Hola, Tropicana, buenas.
6: Buenas noches, de Paipa, Boyacá. La bruja.
1: Nada que hacer, señoras y señores.
2: Pero que la bruja
1: se correcto.
3: Tiene que llamarlos, ¿no?
1: Gana. Tiene que vea, y en este momento la bruja tiene que llamar. El que nos contó la historia de la bruja, llame ya de una.
2: No es que le digamos bruja a la señora, sino que la historia es la de la bruja.
1: ¿Y cuál fue la señora?
3: La señora de Cali, Yolanda, creo
2: ella, que es la que llamó por video.
1: Yolanda.
3: Yolanda, sí.
1: Yolanda. Un mensajito, Yolanda, si eres tan amable, un mensajito, márcame solamente.
3: Mira, y sabemos que nos iba a seguir escuchando.
1: Es correcto, sí, sí. Yolanda, a ver si Yolanda está ahí, le damos un minuto, si no buscamos otro oyente ganador.
2: Repítale el número, Yolanda, repítale el número.
1: Despacio. Yolandita.
2: Creo que ya está para describir.
1: 310-206-3302. 310-206-3302, Yolandita. Me mandas un mensajito y yo me pongo en comunicación contigo. Dale, de una, Yolanda. Aquí lo importante, es más, yo tengo ya el número de Yolanda, porque la llamamos, pero es correcto.
2: Si no quiso llamar al de la cárcel, tampoco le puede llamar.
3: Es correcto. ¿Terminado en 64?
1: Sí, sí, yo lo tengo y la idea es que ella...
2: Ah, el de Caballito termina en 69.
1: No, pero ella tiene que...
7: Bueno,
1: que
7: buenas noches.
3: Hola, ¿Yolanda?
1: No, pero así no se puede. No, Ronald, no.
3: No, acá ese número porque fue donde yo lo llamé.
1: Es correcto, pero no. Ella tenía que llamar.
2: Ella sí. Tiene que llamar, sí. No se puede.
1: No se puede, Ronaldinho.
2: Ronald, cuélguele, Ronald.
3: Yolanda, démosle la oportunidad que llame el número que es, ¿listo?
1: Va para esa.
3: Yolanda, debes llamar al 310-206-3302, ¿listo?
2: Ya, no repita más, ya.
3: Chao.
1: Bueno,
3: chao.
1: Chicos, igual la idea...
2: No, pero usted, ¿por qué está llamando,
3: Ronald? No, ella me llamó a mí.
1: La idea es...
3: Ahí tiene que llamar.
1: La idea es que los oyentes se queden hasta el final, porque al final es cuando nosotros elegimos al oyente ganador. Entonces, Karina, estoy esperando.
2: ¿Tiene que llamar?
1: Un minutico, porque son las 10:40 y ya a esta hora comenzamos a hablar con los oyentes a nivel nacional.
3: ¿Listo?
1: A ver.
2: Tolis, que entre, que no entre.
3: ¿No le está llamando?
1: Nada.
2: Repítale el teléfono, ya debe estar todo encartada.
3: Yolanda, 310-206-3302.
2: Pero tampoco así con una papa caliente en la boca, más despacio.
1: Una notica de voz.
3: Bueno, nota de voz entonces, sí, 310-206-3302.
1: Sí. No, yo creo...
3: Tropicana, Colombia.
1: Yo creo que... otro, Karina. Otro.
2: Otro ganador.
1: Sí, sí, nada que hacer.
2: Yolanda no va a poder, Yolanda. ¿Qué te pasa, Yolanda?
3: Yolanda.
1: Ay,
3: Yolanda.
1: Nada, Karina, otro ganador, porque nos estamos consumiendo los minutos para hablar con los oyentes... Y nada.
2: No importa, hoy que se consuman así, no importa, me gusta.
3: Bueno, nos quedaría que el último chico del de Argentina, que está desde Argentina.
1: Pero no, tiene que ser aquí en Colombia porque él tiene que reclamar el balón, o el ganador tiene que reclamar el balón.
3: Y se lo quiere regalar a un familiar.
1: También puede ser.
3: Ahí está.
1: También puede ser.
3: Bueno, ¿que llame o qué?
1: Es correcto.
2: Es que se lo llamó Lauro.
1: Amigo.
2: No, marcar así es muy bravo.
1: Mi querido amigo, si usted, el que está allá en Argentina, nos llama en este momento, sí, le damos el balón a usted, pero debe dárselo a un familiar aquí en Colombia, en donde Montería. Nosotros enviamos el balón a la ciudad de Montería, a la sede de Tropicana en Montería, Caracol Radio.
2: Y no, ninguno de los buenos pues va a estar ahí.
1: Nada.
2: Venga, no, yo digo que la oyente lo merece. O sea, qué pecado. No fue capaz de anotar el teléfono, pero ella sí está escuchando.
3: Ella me dice que está llamando.
1: Nada.
3: ¿Qué les parece? Mire, para que se vea que es legal. Si en este momento la oyente me llama mi número, mire, está...
4: Yo opino que el ganador podría ser el hombre que yo la iba a llamar. El que vio a los niños en la fogata, por favor.
3: Ay.
4: Esa es mi opinión, no sé.
3: Nos falta el de la fogata.
1: Ese también. Karina, tú sí estás anotando bien eso.
2: Yo le dije que yo anoté varios, pero es que me acuerdo de todos, pues, también. ¿No?
1: El de la fogata.
3: El de la fogata, entonces.
1: El de la fogata, que llame ya de una.
2: No me regañe.
1: Espérate, ahí te voy a dar tu latigazo para que sea seria. Látigo, ¿dónde está? Látigo.
2: No, mi amor, si usted así es lento para todo, no.
1: Ya, ahora sí.
3: Rico.
2: ¡Ay, no!
3: Eso.
2: Dos horas después, el ático saliendo.
3: Bueno, el señor de los niños...
8: ¿Por qué no me mandan el premio a mí? Yo lo recibo con mucho amor.
1: Nada, este no es. El señor del látigo.
9: Caballito, aquí estoy.
2: No, venga.
1: Aquí está el del látigo, hermano. Llame ya de una. 601-34... Se nos está acabando el time. Solamente 5 minuticos.
2: La señora de la bruja se lo merece.
1: No, nada.
2: Se lo merece porque le estaba marcando Ronald.
1: No, tienen que llamar al tropi WhatsApp aquí, al 601-348-7601, amigo mío, llame ya de una. Si llama, le entra la llamada, se gana el balón enseguida. No, es que...
2: Bueno, ahí está. el primero de los tres que marque lo gana, ya.
1: Ya. Bueno. 601 es el indicativo aquí en Bogotá. 348-7601, porque se nos está acabando el tiempo. Oye, ¿por qué? Hoy, ¿por qué ha sido así tan, tan complejo? Aquí está el oyente. Hola, Tropicana, buenas noches.
7: Listo, ¿cómo estás?
1: Excelente, papá. ¿Cómo es tu nombre?
7: Miguel Villarraga.
1: ¿De dónde?
7: De acá de Bogotá.
1: De Bogotá.
2: ¿Qué eres, se
1: le mandó él? ¿Eres cuál historia?
3: De los niños.
7: De los niños de blanco, aunque tengo muchas.
1: El de los niños,
7: con
1: ¿no?
7: la más mala hora acordándome, pero bueno, sí.
1: ¿Este es?
3: Sí, señor. Sí, señor.
2: Con la
1: bueno,
2: más mala.
1: Mi hermano acaba de ganar con Tropicana el balón de colección mundialista, pero importante, me va a mandar un mensaje de texto, con su nombre completo, su número de teléfono, su dirección y, por supuesto, el barrio y la ciudad. Ya sabemos que está aquí en Bogotá, ¿oyó?
2: Y le da el balón a uno de esos.
7: Dale, caballito, enseguida.
1: Listo, papá, listo. Karina, y en este momento.
7: Después les cuento otras más, más terribles.
1: Vale. Karina, bueno, ya en este momento nos quedan 4 minuticos para hablar con los oyentes en toda Colombia. Que no me duermo de Tropicana. Que no me duermo. Pueden llamar ya. Pueden.
2: Marque.
1: A marcar. Llegó el momento, a marcar.
3: Eso.
1: ¿Quién lo recibe?
3: Yo lo recibo. ¡Aló!
2: ¡Buenas!
9: ¡Aló!
3: ¡Ole! ¿Con quién?
2: ¡Aló!
9: ¿Con yo? ¿Allá con quién?
3: Aquí también con yo. ¿Dónde está usted? ¡Hola, la gente! ¡Ya! ¡Salude!
9: ¡Ah! Yo estoy aquí por Bucaramanga, carajo.
3: ¿En qué parte de Bucaramanga está mi papá?
2: Es que con yo.
9: Yo estoy por la parte de lo más alto de cabecera.
3: Está por cabecera. ¿Y qué hace usted por allá, mano?
2: Hace rato no lo escuchaba, hombre.
9: Trabajando.
1: Ah, bueno, listo.
3: ¿Taxista Tropliplataforma?
9: Bueno.
1: Listo. No, esto es rapidito,
2: bueno,
1: rapidito.
2: Rápido,
1: ciudad, nombre y saludo. 601-348-7601. Llame, échele los perros a Ronald, échele la madre también, échele a Karina.
2: Wow.
1: Ya, de una. 601, no, a mí no. 601-348-7601. Si quiere saludar, si quiere también, no sé, de pronto felicitar a alguien, hágalo ya de una. Ya está habilitada la conexión. Ya que no me duermo de Tropicana. Ahí está el otro oyente.
2: Buenas, Tropicana.
10: Buenas noches.
3: Hola.
2: ¿Con quién? ¿Cómo estás?
10: Hola, muy bien, gracias. Mi nombre es Karen.
2: Karen, ¿desde dónde?
10: Desde la ciudad de Cartagena.
2: ¡Cartagena!
1: ¡Eso!
3: ¿A quién vas a saludar, mi amor?
10: A mi papá Jairo.
3: Eso, saludos al viejo Jairo, suegro querido. Un abrazo.
2: Chao, mi amor, Karencita, cuídese mucho.
3: Chao, mi amor, váyase a dormir rápido.
10: Gracias, chao.
3: Chao.
1: Más oyentes.
3: Más oyentes, a ver.
1: Ahí está el oyente, dale, rapidito de otro.
2: Buenas.
11: Buenas noches.
3: ¿Qué más, mi hermano?
11: ¿Cómo va todo? Mi nombre es Jorge Martínez. Bueno, desde hace 2 días estoy escuchando su programa, vea, súper bien.
1: Qué bacano.
11: Soy de acá de la ciudad de Barranquilla.
3: Eso.
2: Ay, qué lindo, mi amor. Un besito, gracias por escucharnos. ¿Estás en la casa o trabajando?
11: No, voy camino al trabajo apenas. Voy camino al trabajo.
2: ¿Y qué hace, mi amor?
11: Eso entro a las 12. Pero bueno, bendiciones y muy buen programa.
3: Listo, mi hermano.
2: Lindo, gracias, mi amor. Picos por allá.
1: Otro oyente, el último para finalizar con broche de oro. 601-348-7601, si quiere saludarnos, si quiere decir yo también soy oyente de A Que No Me Duermo de Tropicana, el programa más importante de las noches en Colombia, el que está cautivando miles de corazones, muchos oyentes.
3: Ahí está.
1: Mira.
11: Caballito.
1: Hermano.
11: Reportando su historia de Pereira por las calles del Eje Cabecero.
3: ¡Eso!
2: ¡Qué rico!
3: Listo, mi hermano. Un abrazo gigante. Gracias por escucharnos.
2: El nombre.
11: Edwin.
2: Edwin, Capullo, mi hermano. Mi amor. Un besito en el futuro.
1: Edwin,
12: el caballero de la noche.
1: Edwin, hermano, bueno, gracias.
2: Besito,
1: a Karina Uribe, gracias. A mi hermanito Ronald Esteves, gracias. Se les quiere mucho, muchachos. Ronald, ¿dónde te pueden corretear? ¿Dónde te pueden seguir?
3: Síganme en mi casa, correteame. Arroba Ronald Esteves en TikTok, Instagram, Facebook, YouTube, todo.
1: Todo, Karinita Uribe.
2: Karina Uribe 28 también, con toda, con todo, en todos lados.
1: Ok, bueno, ya saben, Caballito Castillo, Dios mediante mañana, volvemos a las 8 en punto de la noche, a Que No Me Duermo de Tropicana, vamos a tener muchos invitados y también vamos a seguir con las historias. 11:50 minutos en la noche. Hey, la gente de TikTok, rapidito, Ronald, rápido,
3: rápidamente,
1: rápido.
3: Adrián, mi hermano, Yurika, Juan Gómez, Adrián, Iván Salas. Uf, no, una cantidad de gente ahí es que están conectados con nosotros. Marilú, saludos a todos. Dios me lo bendiga. Acuéstense a dormir y pásenla rico.
1: Bendiciones. Allá, chao. Gracias por tanto, perdón por tan poco, a Que No Me Duermo de Tropicana.
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Son las 12 de la noche. 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

Son las 3 de la mañana. 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

0: Hola, Cartagena, buenos días.
1: Buenos días, Cartagena, buenos días.
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1: Bueno, bendiciones hasta ahora en sus hogares. A toda la gente que ya está conectada con Tropicana, tenemos las 4 de la madrugada con 5 minutos, 4:05. Como siempre, es un privilegio acompañarles en estos horarios a través de Tropicana Estéreo 97.5 en la ciudad de Cartagena para brindarles a todos ustedes esto que se llama ¿Cómo amaneció Cartagena? Bueno, mucha calor en la ciudad de Cartagena. Ayer fue un día caluroso. Esta madrugada pues también ha sido bastante calurosa. Bueno, dicen los que saben que cuando hace calor es porque se aproxima de pronto un fuerte aguacero, qué sé yo, pero bueno, el cielo se ve despejadito en la mañana de hoy. Bueno, algunos barrios que estaban sin el suministro de agua, de acuerdo a lo que dijo Aguas de Cartagena, a la una y algo ya estaba de regreso el agüita. De todas maneras, si hay algún barrio por ahí donde todavía no les ha llegado el agua, digo, gato, no ha llegado el agua, viejo. ¿Qué pasó? Tal, mándeme su notica de voz ahí al 313-6130-975. Eso arrancó ayer en horas de la mañana y picaba y se extendía hasta horas de la madrugada, tipo una de la mañana más o menos. Así que estaremos muy atentos ahí a la gente de los diferentes barrios de la ciudad de Cartagena que nos echen el cuento lo que está pasando en su comunidad. Estamos muy atentos a través del 313-6130-975, 313-6130-975, que ya está activo para que usted comience a interactuar con nosotros. Te acompaña a partir de estos momentos, Cartagena, tu gatito madrugador. Recuerda que cuando el gallo dice coscoroyó y el gato está en Tropicana. Bueno, ponemos en manos de Papito Dios este hermoso día.
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1: 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Señor mi Dios, en esta madrugada del jueves queremos darte gracias por todas las cosas. Gracias por el despertar, por el amanecer, por el nuevo día. Gracias por los momentos difíciles. Gracias por momentos donde el estrés nos agota, donde esos momentos difíciles se reflejan. Gracias, mi Dios, por todas las cosas, porque pones alrededor de nosotros personas que se convierten en ángeles. Gracias, papito Dios, por extender tu mano hacia nosotros. En este hermoso día, mi Dios, encomendamos en el puño de tu mano a aquellos cartageneros que están por fuera de Cartagena de Indias, que hasta ahora se conectan con nosotros. Hoy queremos pedirte de forma muy especial por ellos, que están en otros países, Señor, donde de pronto no tienen la compañía de familiares, no tienen la compañía de amigos de infancia, no tienen la compañía de sus abuelos, de sus padres. Señor, derrama tu misericordia sobre ellos también, mi Dios. Dale fuerzas, dale vigor, dale ánimo para que echen adelante, para que puedan cumplir sus sueños de sacar adelante a su familia. La gente que está en el exterior, Señor, muchas veces se contagia, Señor, de nostalgia. Al escuchar su música, al recordar sus tiempos de infancia, al recordar a sus familiares, de pronto algunos que están por fuera, que no han podido darles el último adiós a sus familias. Señor, guárdalos, protégelos, llénalos de ti en este día, mi Dios. Fortalécelos a ellos que están por fuera de Colombia. Llénalos de ti en este día, mi Dios, y guarda sus familias aquí en la ciudad de Cartagena. Cúbrelos con tu sangre preciosa, mi Dios, en este día tan maravilloso. Mira al conductor que hasta ahora está rodando en las vías. Te pedimos que le guardes, que le protejas, que le guíes, que le apartes de accidentes, que le apartes de atraco, que le apartes de balas perdidas, que le apartes de todo lo malo que pueda ocurrir en las vías. Señor, llévalos en el puño de tu mano en esta madrugada, mi Dios. apártalos de accidente, apártalos de atracos, apártalos de balas perdidas, apártalos de cuanta cosa puedan ocurrir en las vías. Guarda a los conductores, guarda a sus sparring o ayudantes, guarda a sus pasajeros. Protégelos también, mi Dios, y llévalos con buen viento y buena mar, mi Dios. En este día, Padre Celestial, en este jueves, ponemos en el puño de tu mano este fin de mes. Hoy, cuando ya es 30, mi Dios, mañana 31, ponemos en el puño de tu mano este fin de mes y te pedimos, mi Dios, que prosperes los negocios, que prosperes las empresas, que prosperes la familia. Señor, que en este día tan maravilloso no haga falta ni el pan espiritual ni el pan material en tu mesa. Que la alacena esté llena, mi Dios, de bendiciones en este día. Gracias te damos, mi Dios, por quienes tenemos en este día niños en condiciones de discapacidad, familias en condiciones de discapacidad, mi Dios. Hoy te pedimos, mi Dios, que seas tú paseándote en medio de esa familia, que nos des la fuerza, que nos des el ánimo, que nos des el vigor, que nos des el deseo de echarlos adelante, mi Dios. Fortalécenos en este día tan maravilloso. Padre Celestial, ahora me inclino y busco tu rostro. ¿A quién iré, Señor, sino a ti? Señor, toma en esta madrugada nuestros hogares. Derrama bendiciones en nuestros hogares. Toma a nuestros esposos, a nuestras esposas, mi Dios. Guárdalos en el puño de tu mano. Protégelos, mi Dios. Pones en su corazón amor. Pones en su corazón el deseo de amar y de ser amado, Señor. Gracias te damos, mi Dios, por este día tan maravilloso, Señor. Gracias, muchas gracias de antemano por todo lo que nos brindarás en este día. Sabemos que aunque hayan problemas, aunque hayan dificultades, aunque hayan momentos de angustia, aunque hayan momentos de estrés, aunque hayan esos momentos difíciles de afrontar, Señor, tú nos darás la fuerza, tú nos darás el ánimo, tú nos darás el vigor para echar adelante, para soportar y para vencer en este día tan maravilloso. Gracias, papito Dios, por todas las cosas. Gracias, mi Dios. Amén y amén.
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1: Bueno, tenemos ya en Colombia las 4:04 de la madrugada con 17 minutos, 4 de la madrugada con 17.
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1: Atención Cartagena, mucha atención, hasta ahora nos vamos con titulares de las noticias más importantes en el Corralito de Piedras, porque lo que está pasando te lo estamos informando a lo pueblo, pueblo, a lo chévere, chévere, a lo elegante como le gusta al elefante.
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1: Atención Cartagena, mucha atención, en el barrio El Pozón, un sicario mató a un hombre, logrando huir junto a su cómplice en una motocicleta. Atención Cartagena, hurto o sicariato, un hombre abatido por la policía y un capturado quien resultó lesionado.
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1: Atención Cartagena, mucha atención, más de 340 botellas de licor ilegal fueron incautados en la ciudad de Cartagena. Alias El Carlito fue capturado por el delito de receptación con una motocicleta reportada como tumbada, jalada, robada, Robertico Carlos, como lo quieras llamar.
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1: Atención Cartagena, mucha atención, un incendio consumió por completo una vivienda en el barrio La Herrera. Operativos en la ciudad de Cartagena dejaron varias capturas y la incautación de arma de fuego ilegal en distintos barrios de Cartagena.
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1: Atención Cartagena, mucha atención, alias El Gordo fue enviado a la Guandoca al ser capturado en flagrancia con marihuana y cocaína en el municipio de Turbaco. Atención Cartagena, mucha atención, la Policía Nacional rescata y protege dos babillas en el departamento de Bolívar.
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1: Atención Cartagena, mucha atención, sector de la bodeguita tendrá nuevos separadores para proteger a peatones y ordenar la movilidad. Afinia acompaña medidas preventivas durante mantenimiento programado de planta de regasificación en la ciudad de Cartagena de Indias.
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1: Echamos la miradita a los diferentes portales de noticias de la ciudad de Cartagena. A ver cómo titulan así.
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1: Atención Cartagena, mucha atención, un presunto delincuente abatido y otro capturado en el sur de la ciudad de Cartagena. Sicario acabó con la vida de un hombre en el barrio El Pozón de la ciudad de Cartagena.
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1: Atención Cartagena, mucha atención, le echaron guante de captura al Carlito por receptación con una motocicleta reportada como tumbada. Judicializan a hombre por presunto microtráfico de estupefacientes en el municipio de Turbaco.
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1: Incautan 343 botellas de licor ilegal en la ciudad de Cartagena tras operativos de la gobernación. Puerto Duro tendrá nuevo carril para agilizar la movilidad vehicular en la India Catalina. Atención, sector de la bodeguita tendrá nuevos separadores para proteger a peatones y ordenar la movilidad en Cartagena de India.
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1: Tenemos ya las 4 de la madrugada con 21 minutos, 4 con 21. Más adelante el desarrollo de estos y otros titulares al mejor estilo de Tropicana, a lo pueblo, pueblo, a lo chévere, chévere, como le gusta a la gente.
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0: Oye, ese león de la salsa, ese es Oscar de Venezuela, que estará allí en la ciudad de Cartagena este sábado, en el marco del Festival, ahí en la monumental Plaza de Todos, Cartagena de Indias. Y vamos a tener al gran Oscar de León, el león de la salsa, el hombre que ruge de Venezuela. A propósito, tenemos muchas manillas para la gente que quiere ir a este festivanda. Sencillamente, usted se acerca aquí a los estudios de Tropicana, la más bacana. Estamos ubicados en el centro de la ciudad vieja, aquí en el centro histórico de Cartagena, edificio Banco Popular, piso 11. Usted se da la rodadita por acá a cualquier hora de la mañana, parte de la tarde, y nos dice: Vio Gato, vengo por mi manilla, coja su manilla. Yesí, vengo por su par de manillas, venga por mi par de manillas, coja su manilla. Morenaza, vengo por mi par de manillas, coja sus manillas. Véngase por acá, pregunten por nosotros que le entregamos sus manillitas para que vaya al festival. Vaya, qué rico. Oye, que se sienta que jueves, jueves de TVT, jueves para recordar, jueves para amar, jueves para soñar, jueves para compartir y para ser feliz sin darse duro por la nariz. Cojan la suave, cojan la suavecito, cojan la suave.
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0: ¿Te acuerdas de esto? Ajá. Que se sienta, que fuerte, que se sienta. Bueno, tenemos activo 313-6131-3975. Fuerte abrazo hasta ahora para Hernán Verdura ahí en el Mercado Basurto, ya conectado con la más bacana Tropicana en los 97.5. Fuerte abrazo para mi gente de La Candela, para el doctor Alain Ramírez, que ya hasta ahora está conectadito ahí escuchando cómo amaneció Cartagena. ¿Qué me dicen los oyentes hasta ahora? ¿Qué me dicen por acá los oyentes hasta ahora? Vamos a ver qué me dicen por acá. Buenos días, Tropicana, buenos días.
2: Javier, buenos días, bendiciones. Bueno, Javier, mírame. Para felicitar a Álvaro Guerrero Correa en el día de hoy, que está cumpliendo años. Pues felicita a su familia y demás familiares, en especial la Mona, su mujer, su amiga, su compañera sentimental, que lo quiere, que lo ama, que lo...

0: su día. Y para el día sábado, bueno, tenemos San Cosa Bolsa.
1: ¡Mierda, vieja!
0: Invitado.
2: Bueno, está de cumpleaños Alvarito Guerrero. Por tal motivo lo está felicitando hoy la Mona. La mujer que lo quiere, que lo ama, que lo adora. La mujer que está con él en las buenas, en las malas y en todo momento, en toda ocasión. Alvarito Guerrero de cumpleaños hoy. Ahí en el barrio Villafani, por aquellos lados. Dice por acá, buenos días, cordial saludo. Hermano Javier, reportando sintonía de parte de Alvarito Guerrero. Pero Alvarito, de cumpleaños en la fecha de hoy, mil bendiciones, mi hermano. Que Dios te bendiga grandemente. 313-6139-75 está activo. Oye, ¿será que te acuerdas de una vainita así como hoy, hoy jueves de TVT? Una vainita así como esta, ¿te acuerdas? ¿Te acuerdas? Vaya Catalina, con tacón y tempina, Catalina. Y recordando con la Fania All Star. Que se sienta que es jueves de TVT. Hoy es un jueves para correr sin la maracachafa a coger, cojana suave. Para mi gente que está hasta ahora ahí en el mercado Basurto. Para los amigos que nos escuchan a esta hora en las diferentes estaciones de taxis de la ciudad de Cartagena. La gente de la estación de taxis La Locura, ahí en el barrio El Socorro. Ya están conectados con Tropicana. Para mi gente de la estación de taxis de La Plazuela, también conectados ya con Tropicana. La gente que amanece detrás del volante, ahí a la altura del Aeropuerto Internacional Rafael Núñez. Para los amigos que nos escuchan en la estación de taxis de la terminal de transportes, la del norte, la del sur. Fuerte abrazo. A los conductores de las diferentes aplicaciones. También reciban un fuerte abrazo a los buseteros, a la gente de los microbuses, a los buses de los buses, a la gente de los buses de reparto de empresas. Fuerte abrazo. Hay una vainita así como esta, para que te sientas metido así para los lados de la quinta, una vainita así como esta. Allá.

0: está en la lotería.
1: ¡Que salga el número!
2: Pero muchísima atención, Astro Luna, con el signo Acuario, jugó 0638. 0638 Acuario para Astro Luna. Caribeña de la noche, jugó 3052. 3052 para Caribeña de la noche. Atención al sinuano de la noche, sinuano de la noche, que jugó 7302, 7302, sinuano de la noche. Cafeterito de la noche, 2465, 2465 para Cafeterito de la noche.
0: 69.
2: Atención, mucha atención. Motilón de la noche, jugó 85-21, 85-21 para Motilón de la noche. Fantástica de la noche, 12-10, 12-10, Fantástica de la noche. Culona de la noche, 17-65, 17-65 para Culona de la noche. Chontico de la noche, 70-56, 70-56 para Chontico de la noche. Paisita de la noche, 42-9, 42-9 para Paisita de la noche. Astrosol con el signo Géminis jugó.

0: 86-10. 86-10. Astrosol signo Géminis. Dorado de la tarde, doble 685, doble 685 para Dorado de la tarde. Motilón de la tarde, 0507, 0507 para Motilón de la tarde. Caribeña del día, 4146, 4146 para Caribeña del día. Sinuano del día, 2385, 2385. Resultados hasta ahora, aquí en Cómo Amaneció Cartagena.
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0: Bueno, de inmediato nos vamos con el pico y placa para hoy. Les recuerdo que hoy es jueves, ya hoy es jueves, jueves de TVT. Atención, pico y placa para hoy. Taxis cuyas placas terminan en dígitos 3 y 4 no pueden circular desde las 6 de la mañana de hoy jueves hasta las 6 de la mañana de mañana viernes. Recuerden que son 24 horas del pico y placa para taxis en la ciudad de Cartagena. Repetimos, taxis 3 y 4 desde las 6 de la mañana de hoy jueves hasta las 6 de la mañana de mañana viernes. 24 horas del pico y placa para taxis en la ciudad de Cartagena. Vehículos particulares con placas terminados en dígitos 5 y 6 no pueden circular en los horarios ya establecidos por el DAT. Particulares 5 y 6, motociclista, mototaxista, ojo y vista, ojo al dato del gato. Motociclista, mototaxista, si tu moto termina en dígitos 5 y 6, compa, no puedes circular desde las 5 de la mañana de hoy hasta las 11 en punto de la noche. Es el pico y placa. Repetimos, moto 5 y 6, desde las 5 de la mañana hasta las 11 de la noche, no pueden circular, no pueden estar en las vías de la ciudad de Cartagena. Ojo, que le estamos avisando temprano. Después, no, que mira que la puerca parió y se perdieron los lechoncitos. No, señor, ojo. Moto 5 y 6 no circulan. Particulares 5 y 6. Taxis con placas terminados en dígitos 3 y 4. Ahí está el pico y placa para que usted no me lo coja con los calzones abajo, para que salga bien informadito. Ya nos vamos a ir con el desarrollo de algunas noticias. Tenemos ya las 4:04 de la madrugada con 35 minutos. Chofe, póngale 1000 barritas de volumen, chofe. Vamos para encima. Voy con el viaje.
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0: Atención Cartagena, mucha atención. Un 901 en el barrio El Pozón. Sicarios mató a un hombre logrando huir junto a su cómplice en una motocicleta.
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0: Atención Cartagena, mucha atención. Ayer miércoles, ombliguito de la semana, miércoles de besito, miércoles 29 de julio, sobre las 5:30 de la tarde, se presentó el homicidio de Hernán Altamar Paternina, un hombre de 42 años, natural de la ciudad de Cartagena, quien registraba 5 anotaciones judiciales por los delitos de estafa, disparo de arma de fuego, constreñimiento ilegal, amenazas y violencia intrafamiliar. El hecho ocurrió en el barrio El Pozón, en el sector conocido como San Nicolás, de la calle de los Payasos. De acuerdo con las primeras informaciones recopiladas en el lugar de los hechos, la víctima se encontraba en vía pública cuando fue abordado por un ciudadano. Sin mediar palabras, atenta con arma de fuego contra la integridad del hoy occiso. Posteriormente, metros más adelante, aborda una motocicleta huyendo del lugar. La inspección técnica en el lugar de los hechos fue adelantada por el personal de la seccional de investigación criminal. Este homicidio se convierte en el número 23 en lo que va del mes de julio, en los cuales 22 son bajas en la modalidad de sicariato.
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0: Ya son las 4:04 de la madrugada con 37 minutos, 4:37.
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0: Atención Cartagena, mucha atención, hurto o sicariato. Un hombre abatido por la policía y un capturado quien resultó lesionado.
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0: Atención Cartagena, mucha atención, el orden público se vio alterado en el barrio San José de los Campanos al mediodía del día miércoles 29 de julio, cuando en medio de un presunto hurto, un hombre fue abatido en un enfrentamiento con la Policía Nacional. En el mismo hecho, el cómplice fue lesionado con arma de fuego y capturado. El hecho ocurrió en la vía principal de la calle 102, diagonal a una chatarrería. Otra versión deja entrever que los presuntos delincuentes, al parecer, óigalo bien, pretendían atentar contra la vida de una persona bajo la modalidad del sicariato. La Policía Nacional en la ciudad de Cartagena indica que se incautó un arma de fuego. Al parecer, los hechos se habrían presentado durante un hurto. El caso continúa en desarrollo, y en cuanto se tenga más información de la investigación, se darán más detalles de esto que ocurrió en la tarde de ayer.
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0: Más noticias, mucha atención.
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0: Ya son las 4 de la madrugada con 39 minutos, 4 de la madrugada con 39.
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0: Atención Cartagena, más de 340 botellas de licor ilegal fueron incautados en la ciudad de Cartagena, de India.
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0: Oído, alerta, atención Cartagena. En desarrollo de la estrategia del gobernador Yamil Arana Padawi para combatir el contrabando y proteger las rentas que financian la salud y la educación, el deporte en el departamento de Bolívar, la gobernación a través del grupo de operaciones anticontrabando de la Dirección de Ingresos realizó un operativo de inspección y vigilancia, al igual que control articulado con la Policía Metropolitana de la ciudad de Cartagena de Indias. La jornada se desarrolló en diferentes sectores de la ciudad, donde fueron recepcionados un total de 35, o fueron inspeccionados más bien 35 establecimientos comerciales ubicados en los barrios Blas de Lezo, Los Caracoles, El Bosque. Durante la verificación, las autoridades revisaron la legalidad y procedencia correcta de estampillas de las bebidas alcohólicas comercializadas. Como resultado del operativo, fueron incautadas 343 botellas de licor, avaluadas en más de 10 millones de pecheches, 500 mil pesos, y se ordenó el cierre de sus establecimientos comerciales por incumplir con las normativas vigentes.
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0: Ya son las 4 de la madrugada con 40 minutos, 4:40. Es la hora de Juan Luis Guerra, 4:40.
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0: Atención Cartagena, mucha atención, alias Carlito. Fue capturado por el delito de receptación con una motocicleta reportada como tumbada, jalada, Robertico Carlos, como lo quieras llamar.
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0: Atención Cartagena, mucha atención, la oportuna verificación de antecedentes realizados por uniformados de la Policía Nacional en la ciudad de Cartagena de Indias permitió la captura de alias El Carlitos, un hombre de 34 años, quien se movilizaba en una motocicleta de Larín Larán de aquí para allá como la camisa rayá, una motocicleta Mayak CT100 de placas EYB84H en el barrio El Prado de la Diagonal 21. Durante el procedimiento se estableció que la motocicleta presenta un reporte por hurto solicitado por la Fiscalía Local de Hurtos en la ciudad de Cartagena por hechos ocurridos el pasado 28 de mayo del 2026.
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0: El vehículo está valuado en más de 9 millones de pesos y fue recuperado y el capturado fue dejado a disposición de la Fiscalía General de la Nación por el delito de receptación.
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0: Ya son las 4:04 de la madrugada con 42 minutos, 4 de la madrugada con 42.
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0: Atención Cartagena, un incendio consumió por completo una vivienda en el barrio Olaya Herrera, en la ciudad de Cartagena.
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0: Oído, alerta, atención Cartagena, un voraz incendio registrado en la madrugada dejó sin pertenencias a Hernán Silva, un reciclador de la zona cuyo hogar está ubicado en el sector Ricaute del barrio La Herrera. Fue consumido totalmente por las llamas.
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0: Atención Cartagena, mucha atención, la conflagración se habría originado de manera accidental luego de que la víctima cocinara en fogón con leña antes de salir a trabajar y a pesar de haber supuestamente apagado las brasas con agua antes de salir de su vivienda, una pequeña chispa habría desencadenado la emergencia hacia las 3 de la madrugada. El fuego destruyó todos sus enseres, entre ellos electrodomésticos, muebles, ropa, dejándolo con la poca que llevaba puesta. La emergencia también generó pánico en predios vecinos. Clara Silva, hermana de la víctima y residente en la propiedad contigua, tuvo que evacuar de urgencia a sus tres hijitos menores de edad ante la amenaza de la expansión de la candela. Aunque las llamas, la rápida reacción de los vecinos y posterior llegada del cuerpo de bomberos evitaron la tragedia mayor. Hombre, siquiera que eso pasó, hombre, que no hubo muerto ni nada por el estilo, gracias a Dios.
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0: Ya son las 4 de la madrugada con 44 minutos, 4 de la madrugada con 44.
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0: Atención Cartagena, mucha atención, operativos en la ciudad de Cartagena dejaron varias capturas y la incautación de armas de fuego ilegales en distintos barrios de Cartagena.
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0: Atención Cartagena, en un contundente despliegue operativo de la Policía Nacional de Colombia, logró la captura de 11 personas que portaban arma de fuego en los barrios Olaya Herrera, Lo Amador, La Central, San Pedro Mártir y Vista Hermosa. Los capturados al parecer estarían vinculados a hechos que afectan la seguridad ciudadana. Los indiciados, junto con las armas incautadas, fueron dejados a disposición de la Fiscalía General de la Nación por el delito de fabricación, tráfico narcotráfico, porte o tenencia de armas de fuego, accesorios, partes y o municiones. Igualmente, se logró la captura de dos presuntos delincuentes por los delitos de hurto calificado y porte ilegal de armas de fuego. Los procedimientos se desarrollaron en barrios como Santa Lucía, en el corregimiento de Manzanillo.
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0: Ya son las 4 de la madrugada con 45 minutos, 4 con 45. Más adelante, atención.
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0: Oiga, alias El Gordo fue enviado a la cárcel al ser capturado en flagrancia con marihuana y con cocaína en el municipio de Turbaco, Turbayor.
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0: La Policía Nacional rescata y protege dos babillas en el departamento de Bolívar.
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0: Más adelante, atención, tendremos el desarrollo de estos y otros titulares aquí en Cómo Amaneció Cartagena. Conéctese allí con nosotros, no se mueva de ahí, rape el cucayito, busque el tintico y dele valor en esta madrugada a todo el ánimo que usted tenga con cucayito y con tintico.
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3: Bueno, tenemos en Colombia las 5 de la mañana con 2 minutos, 5 de la mañana con 2. ¡Buenos días, Cartagena! ¡Buenos días!
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3: Hoy el que no se ha levantado, levántese, levántese, que la cama no factura. ¡Levántese!
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3: Lo que le toca ingresar a las 6 de la mañana, ya malo malo hasta ahora, bueno, ya están preparando ahí la comelona, el desayunito, chévere, los que le peguen al desayuno, los que se lo llevan también, bueno, ahí están de pronto en estos momentos ya preparando ricura. A todas las amas de casa, un abrazo cordialísimo, también hasta ahora, aquellas que ya están preparando delicias también para los hijos que van para el colegio, los que van para la universidad, los que le toca salir a laborar y ella se queda en casa. También se da el caso contrario, el hombre que tiene que preparar a los niños, organizar lo que es padre de familia y que, bueno, se queda en casa mientras la señora labora, porque hoy todas esas cosas se han dado y se van dando. Tenemos ya las 5 de la mañana con 4 minutos, te acompaña hasta ahora Cartagena, tu gatito madrugador. Saludos cordial también hasta ahora para la gente que está de amanecida, los que están laborando de amanecida, los que ya ahoritica entregan guardia y les viene el relevo. Bueno, normalmente son las 5 y 4, más o menos 5 y 30 y les va llegando el relevo. Ya usted dice, bueno, ya me llegó el relevo, usted va entregando la minuta, qué pasó toda la noche, cómo está la cuestión, el conteo, en fin. Bueno, a esta hora un fuerte abrazo para todo ese personal que ya está laborando, los que no están laborando y que van a laborar, que tengan buen día. Los que no tienen empleo, mire, lo más importante es no perder la fe. Cuando se tiene fe, se pueden lograr las cosas. La fe es la certeza de lo que se espera y es la convicción de lo que no se ve. Cuando usted declara las cosas por fe, se van a dar. Hoy usted le puede decir a Dios gracias. Usted que no tiene empleo, usted dígale, gracias Señor por el empleo que me has brindado. Gracias por este empleo. Lo recibo. Declárelo por fe. Aquello que tú confiesas, eso va a ser. Tenemos activo ya para ustedes el 313-613-9975. Activo ya el Tropi WhatsApp de Tropicana. Bueno, hoy está de cumpleaños el gran Alvarito Guerrero. Está de cumpleaños hoy. Sí, que por tal motivo lo felicita su señora esposa. ¿Qué me dice la mona? Ay, Mona. Buenos días, Mona. Buenos días, Mona.
4: Javier, buenos días. Bendiciones. Buenos días, mírame. Para felicitar a Álvaro Guerrero Urrea en el día de hoy, que está cumpliendo años. Lo felicita a su familia y demás familiares, en especial la Mona, su mujer, su amiga, su compañera,
5: que lo quiere.
4: Sentimental, claro. Que lo quiere, que lo ama, que lo quiere mucho, y que Dios lo bendiga, que le dé muchos años más de vida en su día.
3: Tamarito, esa Mona está bien tragada, Tamarito. Dijera el campesino de mi tierra, está más tragada que guayuco de indio gordo y nalgón. ¿Eh? Ahí entrega. Lo felicito, compadre. Felicitaciones en su día. Mil y mil bendiciones. Que papito Dios le multiplique bendiciones y que haga próspero los deseos que hay en su corazón. Los alumnos del profesor Alvarito, no le esperen que hoy no va. No, mentira, él va con todo hoy. Ay, tú no ves que los pelados le llevan el regalito hoy. La verdad, Muy buenos días, Javier Gato Cano. Saludo lleno de bendiciones y agradecido con Dios por un nuevo día. Saludos a esta hora especial para toda la mesa de trabajo de Tropicana. Javier Parra Colorado, reportando sintonía hasta ahora desde Mamonal, Tranconal o como lo quieras llamar. Bueno, ayer nos visitó el viejo Javier por aquí con Claudita, su señora esposa. Bendiciones para ellos dos, por ese hogar tan lindo que llevan. Bueno, yo soy testigo de ese hogar, yo soy testigo. Uf, hace rato largo. Eso, mejor dicho, esa gente sí se quiere. Esa gente sí se quiere. Qué chévere, qué chévere. 313-61-3975. Buenos días, Tropicana, buenos días.
6: Buen día para todos. Siempre activo escuchando Tropicana 97.5, la más bacana. Hoy les deseo un feliz día a toda la familia tropicanista. Bendiciones, Dios me los bendiga. Con esa musiquita esta mañana, un amor viejo no se olvida, me hiciste recordar a mi difunto padre. A él le gustaba mucho, mucho esa música, mucho esa música. Esos disquitos viejos son sabrosos, son buenos, son buenos. Bueno, bendiciones y feliz día para todos. Dios los bendiga, Tropicana la mejor.
3: Amén. Pero un abrazo cordial hasta ahora para tres colegas de radio en la ciudad de Cartagena que se deleitan desde bien temprano escuchando cómo amaneció Cartagena. Por ejemplo, ahí está Orlando Muñoz Saladén, que es el presidente de la Asociación de Locutores Profesionales de Bolívar. Me dice, no me deja dormir, me levanto temprano pendiente al programa. Un abrazo. Saluditos también hasta ahora para Eduardo Manga Álvarez y por supuesto para Freddy González Correa, para que vea, ahí están conectados. Ahora con Tropicana, la más bacana. Por acá me están marcando, buenos días, Tropicana, buenos días.
7: Buenos días, Gato Cano, saludos para todo el personal de Tropicana, la más bacana.
3: Amén, ¿con quién hablo?
7: Con Agustín Feria del barrio El Pozón.
3: Augusto, bájale volumen a tu radio ahí, papi, hazme el favor. Discúlpame la molestia ahí, bájale un tantico al radio y intratamos mejor. Bueno, Augusto nos llama del barrio El Pozón. ¿Cómo está mi barrio?
7: Bueno, gracias a Dios, bien.
3: Si le vas al radio, Augusto, a interactuamos mejor. Bájala al radio.
7: Sí, aquí para que me felicite. Elis Patricia Feria, que está de cumpleaños hoy.
3: Está de cumpleaños Elis Patricia Feria. Ella es su señora esposa, su hija, ¿qué es
7: eso?
3: Ah, bueno, su hija. Bueno, Eli, que Dios te bendiga grandemente. Tú que estás ahí conectada hasta ahora escuchando Tropicana, no sé qué edad tenga, pero la edad es lo menos importante al cumplir. Lo más importante es que tengas en tu corazón el deseo de servir a la gente. Y no te olvides, sé obediente a papá y mamá y serás de larga vida. Que Dios te bendiga, Eli, en este día tan maravilloso. Bendiciones, maestro. Gracias por estar ahí conectado. Amén. 313-61-3975 está activo para que te reportes hasta ahora. ¿Qué dicen los oyentes? 313-61-3975. Me dicen por acá, Víctor Pérez. Buenos días, Tropicana.
8: Muy buenos días, Gato. Aquí viajando hacia Cartagena, sintonía con Tropicana, la más bacana. Bendiciones ahí para ti y para todo tu grupo de trabajadores. Y salúdame ahí a mi familia, a la Morenaza, Capuzada.
3: Pero ella te está escuchando y seguramente su señora madre también ahí te están escuchando. Este es Víctor Pérez, que nos reporta sintonía desde Pibijay Magdalena. Viene llegando a la ciudad de Cartagena. 313-61-3975. Buenos días, Tropicana, buenos días.
5: Buenos días. Bendiciones para todos. Se reporta Wilmer Ariza Matos, presidente de los Pacocayos aquí en Amaya. Gato, hoy jueves de TVT, quiero que por favor me compacas con la canción Anhelo de Alfredo Gutiérrez.
3: Bárbaro.
5: La buena para ti.
3: Una familia. Eso fue que te trajo recuerdo, un amor viejo, ¿no?

0: vamos a hacerte la zona aquí, Huicho. Vamos a sonarte aquí un pedacito para que no digas que no. Espérate, aquí nos pidieron esta canción. Vamos a, hacerla, a sonarla ahí, a tenerla ahí de cortinita. Ahí, Huicho. Para que recuerdes tiempos mozos, Huicho. Cuando te sentabas en los, banquillos pellizcanalga. Cuando te ponía la ramita de toronjil en la oreja.
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0: Por acá estamos saludando también hasta ahora. Me dice buenos días, muchas bendiciones. Amigo Gato, de parte de Norma Medrano. Ahí está reportando sintonía. Por acá me dice buenos días, Gato, bendiciones. Para felicitar a mi esposa, que se llama Luz Karina Rocha. Está de cumpleaños hoy en Santa Rosa. Dios derrame lluvia de bendiciones para ella. Un gran día. Bendiciones entonces para la cumplimentada. Hoy en Santa Rosa de Lima está de cumpleaños doña Luz Karina Rocha. Doña Lupa, que Dios me la bendiga, que Dios me la guarde, que haga próspero los deseos que hay en su corazón. Buenos días, Tropicana, buenos días, buenos días.
2: Buenos días, buenos días, ¿cómo amaneció Cartagena? Javier el Cartucano, bendiciones, reportando sintonía a nuestra rival Seguridad del barrio Los Calamares. Un abrazo.
0: Muchas gracias, doña Ana, que Dios me la bendiga grandemente. 313-6139-75. ¿Qué me dice Carlitos Huelva? Buenos días.
3: Eso es el mejor, el popular gatico, el mejor. Esto es chiquito, anhelo, una mujer, pero mujer. La musiquita de la vieja guardia, papi. La musiquita de la vieja guardia, Dios mío. Esa musiquita se la ponía el viejito a mi mamá cuando despeleaba, cuando discutía. Es un recuerdo, anécdota, recuerdo inolvidable. Bueno, feliz día, Dios Gato. Aquí el popular Carlito Buena. Bendiciones, feliz día para todos, Dios Gato.
1: Sin experiencia en la...
0: Le trae recuerdos de esta gente, ¿eh? 313-6139-75, y está activo. Para la gente que se reporta hasta ahora desde los diferentes sectores de la ciudad de Cartagena, la gente que nos escucha por fuera, tenemos ya las 5 de la mañana con 14 minutos. Es el tiempo perfecto para encomendarnos en manos de Dios.
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0: Cuando tenemos dificultades, cuando tenemos problemas, cuando tenemos aquellas situaciones que se vuelven caóticas en nuestra vida, muchas veces no dormimos, muchas veces nos acostamos. Y en la noche recordamos más de una vez y dice, oye, tengo el sueño pesado. Cuando a veces recordamos ya es el amanecer, no hemos podido dormir bien. Siempre tú esperas la voz de aliento de alguna persona y que el Señor ponga a tu lado. Pero debemos estar preparados para todo ello, porque en medio de las dificultades siempre aparecen personas que te van a señalar, que te van a hundir, o que por cualquier o X o Y motivo te van a decir, como dice uno popularmente, a sacar la piedra. Ninguno es la excepción. La vida continúa, la vida marcha. El Señor nos enseña a que no debemos preocuparnos, sino ocuparnos de. En medio de todas esas cosas, qué bueno es decirle al Señor: Padre, perdona mis ofensas, como yo perdono a aquel que me ofende. En medio de esa situación, qué bueno es decirle al Señor: Señor, toma mis cargas, porque no puedo con ellas. Hoy no sé cuál sea la problemática que tengas, no sé cuál sea la situación que estés viviendo. Tal vez vivas la misma situación que vivo yo, o de pronto vives una situación distinta a la mía. Pero en momentos difíciles Se nos complica todo. Incluso hasta el chip del sueño se extravía un poco, porque usted mantiene siempre con estrés. En medio de esas dificultades, Hoy nos encomendamos en manos de Dios. Cualquiera que sea tu situación difícil, vamos a decirle al Señor: Señor, hoy me quito de mis hombros este costal, este saco, esta caja de problemas que tengo encima, y te los pongo todo en tus manos. Sin ti no soy nada, ni soy nadie. En esta madrugada, mi Dios, en esta mañana, ya del jueves, quiero poner en tus manos la serie de problemáticas que tengo en mi lugar de trabajo, en mi familia, en mi hogar, con mis compañeros de trabajo, con mis vecinos, con mis hermanos, con mis primos, con mis hijos. Esos problemas, tú y yo los ponemos en manos de Dios en esta mañana. Él dice en sus escrituras que cada día trae su propio afán. A veces nos preocupamos por lo que va a pasar mañana viernes. Sí, debemos ocuparnos, no preocuparnos. Nos ocupamos haciendo la labor o la tarea que ya tenemos que hacer para el viernes. Pero vivamos al máximo el día de hoy. El día de hoy trae su afán. Y en los afanes del día debemos estar firmes, porque pasaremos por el fuego y no nos quemaremos. Porque pasaremos por el agua y no nos mojaremos. Porque Dios está con nosotros como poderoso gigante. Hoy, cualquiera que sea tu situación, dale gracias a Dios, porque en medio de esa situación, Dios te da crecimiento. Ayer dialogaba con una persona con un cargo importante, y me decía: cuando tú pasas por un problema, cuando pasas por una dificultad, es el momento que Dios está utilizando para hacerte crecer. Porque tú creces en conocimiento. Luego entonces le compartes a aquella persona, a otra persona que tal vez esté viviendo la misma situación tuya, tu testimonio, y con ese testimonio esa persona reflexiona. Por eso te da el crecimiento. Para eso son las dificultades. Pero si estamos pensando en quitarnos la vida, pero si estamos pensando en hacerle maldad a otra persona, si estamos pensando en irnos por el desquite, déjame decirte que te estás afectando tú mismo. Porque tu corazón se está llenando de envidia, de maldad, de traición, de egoísmo, de rencor. Vas por el desquite. En este día, dile al Señor: Señor, en tus manos encomiendo mi día. En tus manos encomiendo mi ser, porque sé que algo grande viene para mí en este día. Donde estés, dale gracias a Dios, que este día va a ser lleno de victoria para ti.

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1: 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Tenemos ya las 5 de la mañana con 23 minutos, 5 de la mañana con 23. Lo que está pasando te lo estamos informando aquí en Tropicana.
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1: Mucha atención al pico y placa. Usted que va a prender, va a encender el motor de su vehículo. Antes de encenderlo, revise el pico y placa. Atención, motos que no pueden circular desde las 5 de la mañana hasta las 11 en punto de la noche son aquellas cuyas placas terminan en dígitos 5 y 6. Motociclista, mototaxista, moto 5 y 6 no puede circular hoy en la ciudad de Cartagena. Vehículos particulares con placas terminados en dígitos 5 y 6 no circulan en los horarios ya establecidos por el DAT. Atención a los tropiamarillitos, los taxis, los que no pueden circular desde las 6 de la mañana de hoy jueves hasta las 6 de la mañana de mañana viernes. Son 24 horas del pico y placa en la ciudad de Cartagena para taxis. Taxis con placas terminados en dígitos 3 y 4. Amigo taxista de vehículos 3 y 4, aproveche el día, eche la costillita, eche la pierna, aproveche y hágase el cortecito, hágase el manicure, el pedicure, para que quede usted ready para el día de mañana. Claro. Póngase chévere, póngase monocuco. Usted no sabe que de pronto usted mira hacia el lado y, uy, de pronto su fortuna está al lado. Eche la miradita. 5 de la mañana con 25 minutos, 5 de la mañana con 25. Nos vamos de inmediato con el desarrollo de las noticias más importantes. Salga de la cazuela, salga del rancho, salga del penthouse, bien informado, escuchando Tropicana, Tropicana, Tropicana.
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1: Atención, Cartagena, mucha atención. Pare orejas, escuche bien para que mire bien. Un 901 en el barrio El Pozón. Sicario mató a un hombre, logrando huir junto con su cómplice en una motocicleta.
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1: Oído, alerta, atención Cartagena. Ayer miércoles, ombliguito de la semana, miércoles de besito, 29 de julio, sobre las 5 y 30 de la tarde, se presentó el homicidio de Hernán Altamar Paternina, un hombre de 42 años, natural de la ciudad de Cartagena, quien registraba 5 anotaciones judiciales por los delitos de estafa, disparo de arma de fuego, constreñimiento ilegal, amenazas y violencia intrafamiliar. El hecho ocurrió en el barrio El Pozón, en el sector San Nicolás, en la calle de los Payasos. De acuerdo con las primeras informaciones recopiladas en el lugar de los hechos, la víctima se encontraba en vía pública cuando fue abordado por un ciudadano y, sin mediar palabras, atenta con arma de fuego contra la integridad del hoy occiso. Posteriormente, metros más adelante, aborda una motocicleta huyendo del lugar de los hechos. La inspección técnica al lugar de los hechos fue adelantada por el personal de la Seccional de Investigación Criminal de la SIJIN. Este homicidio se convierte en el número 23 en lo que va del mes de julio, de los cuales 22 son bajas en la modalidad de sicariato.
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1: Atención, Cartagena, mucha atención. Hurto o sicariato. Un hombre fue abatido por la policía y un capturado, quien resultó lesionado.
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1: Oído, alerta, atención Cartagena. El orden público se vio alterado en el barrio San José de los Campanos al mediodía de ayer, miércoles de besito, 29 de julio, cuando en medio de un...

0: De fuego y capturado. El hecho ocurrió en la vía principal de la calle 102, diagonal a una chatarrería. Otra versión deja entrever que los presuntos delincuentes, al parecer, pretendían atentar contra la vida de una persona bajo la modalidad del sicariato. La Policía Nacional en la ciudad de Cartagena indica que se incautó un arma de fuego. Al parecer, los hechos se habrían presentado durante un hurto. El caso continúa en desarrollo. Y en cuanto se tenga más información de la investigación, se darán más detalles, ha dicho la policía en la ciudad de Cartagena.
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0: Ya son las 5:05 de la mañana con 29 minutos, 5:29.
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0: Atención Cartagena, mucha atención, más de 340 de botella ilegal fueron incautadas en la ciudad de Cartagena de India.
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0: Aquí está el desarrollo de la noticia de inmediato en cómo amaneció Cartagena.
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0: Atención Cartagena, mucha atención, el desarrollo de la estrategia del gobernador Yamil Arana Padawi para combatir el contrabando y proteger las rentas que financian la salud, la educación y el deporte en el departamento de Bolívar. La gobernación, a través del grupo operativo anticontrabando de la dirección realizó un operativo de inspección y vigilancia y control en articulación con la Policía Metropolitana de la ciudad de Cartagena. La jornada se desarrolló en diferentes sectores de la ciudad, donde fueron inspeccionados un total de 35 establecimientos comerciales ubicados en los barrios Blas de Lezo, en Los Caracoles, en el barrio El Bosque. Durante la verificación, las autoridades revisaron la legalidad y la procedencia correcta de las estampillas de las bebidas alcohólicas comercializadas. Como resultado del operativo, fueron incautadas 343 botellas de licor, avaluadas en más de 10.500.000 pesos, y se ordenó el cierre de 6 establecimientos comerciales por incumplir las normativas vigentes.
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0: Ya tenemos las 5:05 de la mañana con 31 minutos, 5 de la mañana con 31.
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0: Atención Cartagena, alias Carlito, fue capturado por el delito de receptación con una motocicleta que aparecía como tumbada, jalada, Robertico Carlos.
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0: Atención Cartagena, mucha atención, la oportuna verificación de antecedentes realizados por uniformados de la Policía Nacional en la ciudad de Cartagena de Indias permitió la captura de alias El Carlito, un hombre de 34 años, quien se movilizaba en una motocicleta Bayac Boxer CT100 de placas EYB84H en el barrio El Prado, en la diagonal 21.
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0: Atención Cartagena, mucha atención, durante el procedimiento se estableció que la motocicleta presentaba un reporte por hurto solicitado por la Fiscalía 46 local, hurto en la ciudad de Cartagena, por hechos ocurridos el día 28 de mayo del 2026. El vehículo está valuado en 9 millones de pesos, fue recuperado y el capturado fue dejado a disposición de la Fiscalía General de la Nación.
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0: Ya son las 5:05 de la mañana con 32 minutos, 5 de la mañana con 32. Más adelante, atención.
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0: Oiga, se presentó incendio que consumió por completo una vivienda en el barrio Olaya Herrera. Ya les estaremos desarrollando ese titular. Otro de los titulares: operativos en la ciudad de Cartagena dejaron varias capturas y la incautación de armas de fuego ilegal en distintos barrios de la ciudad de Cartagena de India.
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0: Mucha atención, alias El Gordo fue enviado a la cárcel al ser capturado en flagrancia con marihuana y cocaína en el municipio de Turbaco, Turmayor.
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0: Bueno, ya a las 5:45 haremos conexión con el pastor Juan Gabriel Peña de República Dominicana. A las 6 de la mañana ya con la morenaza, con la fiera y el gato, les estaremos llevando cómo amaneció Cartagena hasta eso de las 10 de la mañana para hacerles buena compañía con noticias de la farándula. Información judicial, información local, nacional e internacional, datos científicos, efemérides, el dato de cómo está la movilidad, esto y más, aquí en Cómo Amaneció Cartagena. Buenos días.
1: Gracias, hermano, bendiciones, muchísimas gracias por esa reflexión tan linda la de hoy, así como la de siempre, que todas son buenas. Muchos oyentes, así como mi persona, estamos ya acostumbrados a escuchar esta linda reflexión que nos motiva, nos da valor, nos llena de energía, de sabiduría a través de usted, porque Cristo se la da a usted. Bendiciones y feliz día para todos. Dios los bendiga a todos grandemente. Usted tiene toda razón. Dios le da mucha sabiduría. Así es, hermano. Bendiciones. Bendiciones. Amén. Amén y amén.
0: Bueno, la gloria y la honra sean siempre para Papito Dios. Él es quien nos guía. Dice por acá, buenos días, Cartagena. ¿Cómo? Dice, buenos días, Cartagena. Hoy jueves, dice por acá, sintonía total, Barrio 9 de Abril, Rafael Hernández, Romira Julio, Rodolfo Julio, Ramiro Julio, el grupo de los Rapacucayos. Felicitaciones a todos. La gente que se reporta hasta ahora con Tropicana, la más bacana, 97.5.
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0: Pero tenemos ya las 5 de la mañana con 46 minutos, 5 de la mañana con 46. Hacemos conexión con el pastor Juan Gabriel Peña de República Dominicana, que nos entrega palabra de vida. Buenos días, pastor.
1: Dios te bendiga de una manera muy especial en esta rica mañana. Desde acá, desde la cabina de Tropicana, deseamos un día lleno de bendición, donde la gracia y el poder de Dios esté contigo y con tu familia. La palabra de Dios habla en el Salmo 91. El que habita al abrigo del Altísimo morará bajo la sombra del Omnipotente. Diré yo a Jehová, esperanza mía y castillo mío, mi Dios en quien confiaré. Él te librará del lazo del cazador, de la peste destructora. Con su pluma te cubrirá y debajo de sus alas estará seguro. David entendió lo que era morar bajo la sombra del Omnipotente. A veces nosotros buscamos un refugio, buscamos quizás ayuda donde alguien que quizás conocemos, pero esa persona, mientras más necesitamos de ella, muchas veces nos da la espalda. Esa persona que tú le estás contando ese secreto, esa persona que quizás tú le tienes mucha confianza, al final te traiciona, al final sale criticándote, al final te murmura. David, pasando por momentos de dolor, momentos críticos, momentos difíciles, David escribió y dijo: el que habita al abrigo del Altísimo morará bajo la sombra del Omnipotente. El Altísimo se llama Dios. El grande se llama Dios. David está expresando: si yo le llevo la carga a Dios, esa carga no va a salir de ese lugar. Moraré bajo la sombra del Omnipotente. Allí está mi seguridad. Allí en Jesús está mi confianza. Ese nunca te va a criticar. Ese nunca se va a levantar en contra de tu familia. El que habita al abrigo del Altísimo morará bajo la sombra del Omnipotente. Dios te bendiga y Dios te guarde. Recuerda, estuvo contigo el pastor Juan Gabriel Peña de la República Dominicana.
0: Palabra de vida para comenzar esta mañana del jueves. Bendiciones para todos hasta ahora.
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1: Son las 6 de la mañana. 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
2: Pero Cartagena, son las 6 de la mañana en punto. 6 de la mañana en punto.
3: Buenos días, buenos días. Buenos días, Cartagena. Buenos días, Cartagena. Buenos días, buenos días.
2: Pero bendiciones hasta ahora en sus hogares, la gente que ya va saliendo rumbo al camello, los que ya van llegando al camello, los que ya llegaron al camello y están listos, ya timbraron tarjeta, son las 6 de la mañana con un minuto, 6 de la mañana con uno. Les estamos acompañando ya en la mesa de trabajo, ya viene llegando la morenaza, Judy Zapata, ya está la fiera Orlando Ramos Esala y este servidor que les acompañamos desde las 4 de la madrugada hasta eso de las 10, en esto que se llama ¿Cómo amaneció Cartagena? Viorla, ¿cómo amanecemos en el día de hoy? Buenos días.
4: Gato, muy bien, gracias a Dios, llenos de vida, de salud, de entusiasmo y con ese positivismo de seguir adelante, entregándole a todos los oyentes de La Más Bacana lo mejor de cada uno de nosotros en esta mesa maravillosa, una mesa extraordinaria, la mesa que conforma el equipo de Cómo Amaneció Cartagena. Javi, hoy es 30 ya de julio.
2: Ya hoy es 30.
4: Ya falta
2: un día más,
4: un día
2: y se acaba el mes.
4: Y se acaba el mes enseguida. Ya vamos a recibir el octavo mes de este año 2026, que va ya, prácticamente ya el año va a entrar en su recta final.
2: Sí, sí, no, ya pasando el mes de agosto. Ayer yo monté.
4: Sí, yo lo vi.
2: Yo monté algo en mi estado.
4: Sí, señor.
2: Y entonces el niño rico me escribió y que gato, sea serio. Lo que monté en mi estado dice, ya viene el mes de agosto y después de agosto viene septiembre, octubre, noviembre y llegó Navidad.
4: Y es verdad, así es.
2: Así es.
4: Aquí estamos, Cartagena de Indias, en Cómo Amaneció Cartagena hasta las 10 de la mañana. Nos activamos a las 4 en punto cuando llega nuestro gran amigo, mi hermanazo Javier el Gato Cano, de 4 a 6 y a las 6 se integra toda la mesa de trabajo, la morenaza Judy Zapata, Javier el Gato Cano y este servidor Orlandito La Fiera Ramos de Salas. Los acompañamos hasta las 10 de la mañana con noticias, con movilidad, con las denuncias a través de Échenos el Cuento, con las campañas sociales, comunitarias y con todas esas cosas maravillosas que usted necesita saber para salir de su casa bien informado y tener tema de conversación cuando llegue a la cita médica, cuando llegue de pronto al banco a hacer la fila aquí y allá. Oye, mira, en Tropicana dijeron esto y esto. Y nos convertimos en sugerir temas de conversación.
2: Orla, bueno, quiero decirle ahí a los oyentes, hace unos días, la semana pasada, mal no estoy, fue el incendio en el barrio El Espinal, un señor que perdió todo.
4: Sí, señor.
2: Pero ayer recibimos una ayuda para este señor
4: del Espinal.
2: Sí, oye, usted que tiene la conexión, hoy vamos a hacer la conexión con él para hacerle la entrega de esa ayuda que viene desde España. ¿Oyó? De parte del Guaxón.
4: Maravilloso, maravilloso, maravilloso. Entonces,
2: ahí le tenemos ya lo propio al señor y hoy vamos a hacer esa conexión con el amigo del Espinal, aquel que, ¿se acuerda?
4: Sí, señor.
2: La semana pasada.
4: Sí, señor.
2: Ayer ocurrió también un caso de incendio. Este hombre también quedó en nada, quedó sin nada, sí, prácticamente sí, con la ropita que tenía puesta.
4: Así
2: se. Bueno, Orla, ¿cómo va el tema de ayer, la señora que llegó acá con el tema de la policía, el tema de la salud? ¿En qué ha quedado? ¿Qué le han dicho?
4: Bueno, ya empezamos
2: para hacerle seguimiento.
4: Exacto, ya empezamos a hacer las diligencias, ya empezamos a hacer los contactos y pues la información hoy se estará enviando a la persona que nos está dando la mano internamente allá en la Policía Metropolitana de la ciudad de Cartagena. para buscar la forma de que a este efectivo de la policía que está pasando por esta situación de salud se le pueda de pronto inicialmente conceder una licencia para que pueda tramitar todas sus situaciones para la operación y contactando a toda la gente que hace parte de la la EPS que asiste a la Policía Nacional en temas de salud para lo más pronto posible ayudar a este precisamente a este efectivo de la policía que está pasando por este mal momento de salud.
2: Mire, hoy también vamos a hacer conexión, Orla, con un conocido, un amigo,
4: sí, señor,
2: que está pasando un problema de salud también grave. El hombre necesita un trasplante de riñón.
4: Y hoy tendremos ese testimonio.
2: Hoy vamos a tener ese testimonio aquí.
4: Muy interesante.
2: Porque, bueno, la idea de todo esto es buscarle soluciones a los problemas. Es tratar de ser el puente entre la gente que expone el tema, el caso, la entidad de salud. En este caso es entidad de salud, porque tiene que ver con la entidad de salud. El hombre nos decía ayer, mira, es que a raíz de que no estoy drenando bien con el tema de los riñones, me están haciendo diálisis. Es una persona relativamente joven.
4: Joven, joven.
2: Una persona con 51 años. Así que hoy vamos a hacer conexión con esta persona y hasta donde Dios nos brinde la opción, le extendemos la mano.
4: Así es. 6:06 p.m, llegó ya la morenaza. Está aquí la More, integrándose al equipo de trabajo en Cómo Amaneció Cartagena.
5: Buenos días. ¿Ustedes por qué me boletean así?
4: Ayer la vi activadita allá en la Cerrezuela.
5: Ah, sí, sí.
4: Ayer la vi por allá. Digo, ahí está la morenaza. Sí, me parece que la conozco.
2: Oye, eso picó y se extendió hasta tarde.
5: Sí, señor.
2: Eso picó y se extendió hasta tarde.
5: Hasta las 8.
4: Esa es la morenaza. Yo la vi, ahí está la morenaza.
5: Buenos días, compañero. Buenos días también. A todos los oyentes de Tropicana 97.5. Qué placer estar nuevamente con ustedes en esta mañana del jueves a través de Tropicana 97.5, en la emisión más bacana. Jueves 30 de julio. Rápidamente ya julio está, mire, está que en cuidados intensivos.
2: Sí, sí. Ya julio, como dijéramos en los barrios, al mejor estilo del béisbol, julio está en 3 y 2.
4: Sí,
2: ya usted se pregunta qué es 3 y 2. Es el conteo que hace el pitcher. Son tres bolas. Con la cuarta bola tú te pasas a base por bola.
5: Uy, Dios mío.
2: Y tres y dos, y dos strikes.
4: Y con
2: el tercer strike te poncha. Pero no te sabes si te bajo o si te queda.
4: Ya no hay más.
2: Está en 3-2.
4: Ya no hay más ampolla ni medicamento que aguante. Ya Julio ya no. Ya,
5: ya, ya.
4: Julio, ya vete. Ya Julio, ya.
5: Adiós, adiós, adiós. 6:07 p.m, jueves 30 de julio, querido Javier el Gato Cano.
2: Bueno, un día como hoy, 30 de julio, ocurrieron acontecimientos que transformaron la historia de la humanidad, desde avances tecnológicos, científicos, hasta hechos que marcaron a Colombia, al mundo. Estas son algunas de las efemérides más destacadas de esta fecha. Mire, una fecha como la de hoy, Orla. Año 1863, usted que está pensando en un carro.
4: Sí, señor.
2: Y me decía que por qué marca se definía. Mire, nació un día como el de hoy Henry Ford. Henry Ford. Nace Henry Ford, que es el fundador de la Ford Motor Company, quien revolucionó la industria automotriz. Con la producción en cadena, logró popularizar el automóvil. Henry Ford.
4: Henry Ford, tremenda marca.
2: Mire, una fecha como la de hoy, del año 1915, se fundó la Cruz Roja Colombiana.
4: Ah, usted sabe que ahora en el Mundial, cuando creo que fue la el equipo de... ¿Dónde fue que nació la Cruz Roja?
2: El monito este que goleaba bastante.
4: Ah, que la Cruz Roja eliminó a Colombia. ¿Se acuerdan?
2: Bueno, se crea oficialmente la Cruz Roja Colombiana en Bogotá.
4: En Inglaterra, ese.
2: Correcto, sí. El equipo era Inglaterra.
4: Sí.
2: Bueno, la Cruz Roja fue creada en Bogotá con el propósito de brindar ayuda humanitaria y asistencia a quienes más lo necesitaban en todo el país. En el año 1935 nacen los libros de bolsillo de Panguín, ¿te acuerdas?
4: Sí, señor.
2: La editora Panguín Books lanza sus primeros libros de bolsillo bajo un costo, facilitando el acceso a la lectura y transformando la industria editorial. Bueno, en el año 1971, una fecha como la de hoy, el Apolo 15 llega a la Luna.
4: Ah, imagínese.
2: La misión Apolo 15 aterriza en la superficie lunar, hace historia al utilizar por primera vez un vehículo explorador lunar de nombre Robin. Bueno, ampliando así el recorrido de los astronautas sobre la Luna. Bueno, una fecha como la de hoy, Orla, pero del año 2008, la NASA confirma agua en Marte.
4: Uy.
2: Oye, si hay agua en Marte,
4: hay esperanza.
2: Hay esperanza.
4: Sí, porque no, es que
2: esperanza es una vecina del barrio.
4: Sí, a propósito de este tema, Javi, ayer estaba viendo un informe de unos expertos en el tema de calentamiento global.
2: Ajá.
4: Y la cosa no está fácil.
2: No es fácil.
4: Hay preocupación. Porque el calentamiento que está presentando hoy en día el planeta es bastante preocupante, muy preocupante. El mismo hombre, la misma humanidad ha hecho de que el planeta llegue a las instancias en las que ha llegado. Y por eso es que se están presentando fenómenos del niño, fenómenos de la niña, golpes de calor, en fin, es preocupante. Los científicos están preocupados y ellos en todos sus estudios hace muchos años lo han venido alertando a las naciones. Y la cosa no está fácil.
2: Mire, una fecha como la de hoy, año 1819, Bolívar reorganiza sus tropas rumbo a la independencia contra la batalla del Pantano de Vargas. Simón Bolívar reorganiza entonces sus tropas en Boyacá, una estrategia que sería decisiva para la victoria en la batalla de Boyacá el día 7 de agosto.
4: Que se aproxima.
2: Sí, que se aproxima. Año 1971, nace Willy García. Willy García, una de las voces más reconocidas de la salsa colombiana. Recordado además por su paso por el grupo Niche. Miraba Niche Cali, Son de Cali y su exitosa carrera como solista. Willy García. Willy García fue el que presentamos Morenas en la Plaza de Toros.
4: Sí.
2: Ah, bueno.
5: Sí, señor.
2: Pero ese era el que me pedía que le presentara entre canciones.
4: Willy, yo creo que no, sí.
2: Ese era Willy.
4: Creo que sí es Willy. Creo que era Willy.
2: Año 1950. Nace John Jairo Murillo, el Sorullo. Nace John Jairo Murillo, reconocido intérprete de música tropical y salsa, que hizo su agrupación especialmente emblemática como Fruco y sus Tesos.
4: Ah, mire.
2: Latin Brother, la Sonora Dinamita, hizo parte de todo eso.
4: No, imagínese.
5: Qué maravilla.
2: Bueno, día como el de hoy, More.
5: Sí, señor, un día como hoy, 30 de julio, también hoy es el Día Internacional de la Amistad. 30 de julio, desde el año 1999 se celebra el Día Internacional de la Amistad. También es el Día Mundial contra la Trata de Personas.
4: Trata, sí, es un tema muy que todos los países están combatiendo, la trata, sobre todo ciudades como Cartagena.
5: Oiga, sí,
4: que son ciudades turísticas por excelencia.
5: Sí, Día Mundial contra la Trata de Personas busca crear conciencia sobre la situación de las víctimas de ese delito y proteger sus derechos humanos. Bueno, ya les conté que hoy es el Día Internacional de la Amistad, sí, que busca fomentar.
2: Gracias por su amistad, mi hermano.
4: Venga esa mano para acá.
2: Feliz día de la amistad,
5: Feliz día de la amistad, queridos caballeros.
2: Oye, Fresa Uber, feliz día de la amistad, mi hermano.
5: Día de la amistad, de cada 30 de julio se celebra el Día Internacional de la Amistad, que busca fomentar la paz, la solidaridad y los lazos de unión entre las personas y las comunidades.
2: Hoy, aunque me traten de loco, cuando me asome allá a la puerta voy a pedir abrazo.
5: Eso. Hombre, mira, ve. También hoy es el día del libro del bolsillo.
2: Libro del bolsillo.
5: Sí, día del libro del bolsillo, sí, señor.
2: Libro del bolsillo.
5: Ah, buenísimo,
2: oye,
5: buenísimo.
2: Se ha perdido el hábito de la lectura, ¿sabes?
4: Sí. Ahora es el. No, o sea, lo que pasa es que ha cambiado el método.
2: Ajá.
4: Porque antes usted tenía su librito y en cualquier parte se sentaba. Ahora la gente es celular.
2: Ah,
4: sí, celular. Entonces usted,
2: oye, fíjate,
4: usted a cada momento está leyendo porque está viendo lo que le llega el celular.
2: Ahora que More, ahora, oye, y cae como anillo al dedo, hoy es jueves.
4: Sí.
2: Ahora, jueves, que, ahora que More toca el tema de los libros de bolsillo, me acuerdo, y no es que sea tan viejo, pero bastantes años sí he vivido.
4: Aquí en la... Aquí, ubíquese aquí en el Parque Las Flores.
6: Ajá.
4: Allá al ladito del City Bambor, ¿verdad?
6: Sí, sí.
4: Ahí habían personas.
6: Ahí,
4: ¿usted ha visto las cuerdas que se colocaban antes en casa, en los patios, para pa abrir las ropas?
5: Oiga, sí.
4: Ahí habían personas que ponían unas cuerdas largas entre árbol y árbol, y ahí colocaban arandú, calimán y todo. Entonces, el que venía aquí al centro... De pronto buscaba un cartagenero, que vivió la época, que se acuerde de esa vaina, que me diga si es verdad o si es mentira. El que venía en el centro, de pronto venía preocupado y tal, mierda, problemas y tal. Va, llegaba ahí, alquilaba su cuentecito y se leía su cuentecito. Se relajaba.
6: Llegaba con la cara arrugada y salía con la cara alegre.
4: Y se relajaba.
6: Ahí en el parque donde están los notarios.
4: Yo no es que sea tan viejo, pero he vivido la vida.
6: Ahí en el parque donde están los notarios.
4: Con las maquinitas.
6: Todavía hacen.
4: Están las maquinitas.
6: Todavía redactan con las maquinitas.
5: Todavía.
6: Ay, sí, sí.
5: Los editos,
6: sí,
5: los
6: señor.
5: Editos.
6: Ahí están. Todo
5: los
6: eso
5: lo hacen. Fíjate, un día como hoy a través de Tropicana 97.5. También un día como hoy, caballeros, ya nos contó Gato que es el Día Nacional de la Vida Silvestre.
4: No.
5: Bueno, Día Nacional de la Vida Silvestre, no. Es una jornada enfocada en cuidar la flora y la fauna.
4: Oh, qué bien.
5: Y frenar el tráfico ilegal de especies en el país. Un día como hoy.
4: Fíjate tú, ahorita estábamos leyendo una noticia, Orla, del tema de las babillas.
6: Ah, sí, señor.
4: Son especies en vías de extinción.
5: No la babilla de tu vecina, amigo.
6: No. O sea, no.
5: Las especies.
6: Es el reptil.
4: Oye, recuerdo una vez aquí en Tropicana.
6: Ajá.
4: Palo aguacero, Orlando, pero un aguacero bravo. Y ahí en la entrada del rodeo.
6: Ajá.
4: ¿Sabes que ahí pasan unos arroyos?
6: Ah, sí, señor.
4: Encontraban babillas. Pila que las babillas en el rodeo. Y llegó una señora. Oye, respete. No se metan, no le diga. Yo, señora, no es eso, las babillas.
6: No es con usted.
5: No es con usted, amigo. Usted no es. 6 de la mañana con 16 minutos. Mañana del jueves en Cómo Amaneció Cartagena.
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6: Las 6 de la mañana con 16 minutos. 6 de la mañana con 16. Sí, señor. Pico y Placa en Cartagena. Jueves 30 de julio del 2026. Para taxi lo de la mancha amarilla, 3 y 4 para taxi desde las 6 de la mañana de hoy por 24 horas. Vehículos particulares, placas terminadas en 5 y 6, de 7 a 9 de la mañana y de 6 de la tarde a 8 de la noche. Y las motocicletas, placas terminadas en 5 y 6, desde las 5 de la mañana hasta las 11 de la noche. Es el pico y placa de este jueves de TVT en Cómo Amaneció Cartagena.
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5: Los oyentes conectados a través de Tropicana en 97.5, la emisora más bacana de toda Cartagena. 6 de la mañana con 19 precios de la canasta familiar, querido Javier el Gato Caro.
2: Hombre, vamos a hacer conexión hasta ahora con Hernán Verdura, que muy gentilmente desde el mercado Basurto nos brinda la información de los precios de la canasta familiar para que usted esté bien enterado. Sobre todo hay 30, usted que va a realizar compras.
12: Sí, señor.
2: Ahí dice Hernán Verdura. Donde usted va al mercado y dice, bueno, ¿a cómo está el arroz hoy? ¿A cómo está el plátano? ¿A cómo está el ñame?
12: Pasa como el cuento de los... De aquí, de que usted acaba de relatar aquí.
2: De la revistica de Calimán.
12: Sí, porque es que la gente llega al mercado con la cara así, cuando sale, sale riéndose. Ajá, por la cantidad de promociones que hay. Un precio bajo.
2: Fíjate, ese tema de esa época de Cartagena. Bacano. Y uno vivía bacanísimo.
12: Elegante.
2: Y uno venía aquí de pronto con su cara arrugada y cogía una vinita de Arandú, un Calimán. ¡Vaya!
12: Bueno, Hernán. Tíranos el dato de las frutas y verduras y de todo lo demás ahí en Basurto.
13: Buenos días, amigos de Tropicana, buenos días. Me reporto, Hernán Verdura, para darle unos nuevos precios de la canasta familiar. Arroz, 3.200 kilos. Azúcar, 3.200 kilos. Frijol, 7.000. Lenteja, 5.000, aceite por 3.000, 18.000 aceite por 3.000. Estos precios me los dio mi amigo Julio Pájaro. Tenemos la zanahoria, así igual, a 3 barritas al kilo. Pepino, a 3 barritas al kilo. Tomate, 4.500 kilos. Cebolla roja, a 4.000 al kilo. Pimentón, 4.000 al kilo. Lechuga, 4.500 kilos. Tenemos el ajo a 8.000 el kilo, barato. Se reporta con ustedes en la verdura para Tropicana, la más bacana.
2: Muchas gracias, Bioherna, muchas gracias. Me saluda Julito Pájaro, sí. El dueño de la máquina picotera salsera por excelencia de Cartagena, el Guajiro Tirasalsa.
12: Ah, el Guajiro, imagínese.
5: Hay información importantísima de la canasta familiar a través de Tropicana.
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5: Y a través de la emisora más bacana se los entregamos, y muy pendiente porque Paisita anoche jugó 42.99, Chontico anoche jugó 70.56 con la serie número 2, Culón anoche jugó 17.65, Fantástica anoche jugó 12.10 con la serie número 6, Motilón anoche jugó 85.21 con la serie número 6, Cafetero anoche jugó 24.65 con la serie número 1. Sinuano anoche jugó 73.02 con la serie número 3. Caribeña anoche jugó 30.52 con la serie número 8. Valle jugó 09.15 con la serie 071. Manizales jugó 92.19 con la serie 322. Meta jugó 88.46 con la serie 084. Y Astro Luna con el signo Acuario jugó 0638. 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
6: Las 6 de la mañana con 23 minutos. Indicadores económicos en esta mañana aquí en La Más Bacana. El dólar inicia la jornada con un precio de 3.206 pesos. Usted lo consigue en casas de cambio en el centro histórico, en venta en 3.353 y en compra en 3.239. Mientras que el euro se cotiza en 3.649 pesos. La libra de café colombiano se cotiza en 3.83 dólares, y el barril de petróleo de referencia Brent se cotiza en 90.81 dólares. Indicadores económicos.
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5: Mañana de los jueves a través de Tropicana 97.5, la emisora más bacana. Los oyentes conectados en Cómo Amaneció Cartagena. Y a esta hora les entregamos los titulares.
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6: Atención, muchísima atención, nos acaba de informar Aguas de Cartagena que de las 14 intervenciones ya fueron reparadas 13. Se estima que a las 8 de la mañana culmine ya el trabajo de todas estas intervenciones y a las 10 de la mañana ya se estará restableciendo el servicio en los barrios de la zona suroccidental en Cartagena.
2: Atención Cartagena, mucha atención, pare orejas, escuche bien para que mire bien. En el Pozón, sicario mató a un hombre logrando huir junto a su cómplice en una motocicleta.
6: Atención, muchísima atención, hurto o sicariato. Un hombre abatido por la policía y un capturado que resultó lesionado.
2: Atención Cartagena, mucha atención, más de 340 botellas de licor ilegal fueron incautadas en la ciudad de Cartagena de Indias.
6: Atentos oído, alias Carlito fue capturado por el delito de receptación con motocicleta reportada como robada, como tumbada, como hurtada.
2: Atención Cartagena, mucha atención, incendio consumió por completo una vivienda en el barrio Olaya Herrera.
6: Atentos oído, operativos en Cartagena dejaron varias capturas y la incautación de armas de fuego ilegales en distintos barrios de la ciudad.
2: Oye, cayó el gordo, alias el gordo, fue enviado a la Guandoca tras ser capturado en flagrancia, es decir, los pillaron con las manos encima de la droga. Llevaba marihuana y cocaína en turbaco.
6: Atención, muchísima atención, la Policía Nacional rescata y protege dos babillas en el departamento de Bolívar.
2: Sector de la Bodeguita tendrá nuevos separadores para proteger a peatones y ordenar la movilidad en Cartagena.
6: Atentos oído, Afinia acompaña medidas preventivas durante mantenimiento programado de la planta de regasificación aquí en la ciudad de Cartagena.
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3: Bueno, son las 6 de la mañana con 33 minutos. 6 de la mañana con 33. Es hora de escuchar a nuestros aliados, a los conductores de Cartagena, para que nos orienten cómo está la movilidad en hora pico en la capital del departamento de Bolívar. Así es que, muchachos,

0: Ustedes tienen la palabra para ver cómo está la avenida Pedro de Heredia, Pedro Romero, la avenida del Consulado, Transversal 57, la Crisanto Luque, la Santander, la Ruta 90, la Vía al Mar, cómo está la antigua Vía Ternera, las zonas industriales de Ternera, de Mamonal y del Bosque. Ustedes tienen la palabra.
1: A través del 313-6130-975, hacemos un llamado a nuestros amigos conductores de la Mancha Amarilla, Blanca, Azul, Verde, de todos los colores. Muchachos, ¿cómo está en la vía? Jaycito, buenos días. Andrés Javier, buenos días. Yamil Dan City, como volante, buenos días. Jorge Luis Altagama, Romer Torres, el gordito Bonser, el profe Grego, el señor Guido Medina, también el gran Sebastián Tansi, Rubén Darín Driver, el, ¿cómo se llama?
2: Guido Moisés.
0: Guido Moisés.
1: Guido Moisés. Sí. Él me dijo. Sí, me estaban diciendo mal el segundo nombre, more. Es Guido Moisés. Ay,
2: va, porque bueno. le estamos diciendo Guido Pompeyo.
0: Ah, exactamente.
1: Y no es Guido
2: Moisés.
1: ¿Dónde andará el escolar feliz? Eduard Indriver, Keiner Indriver, Rafael Ballesta, Harold Alzamora, el de la artillería pesada. ¿Dónde andará el bolita Tansi, el gordito Bonser, el buñuelo Tansi, Giovanotti, Miss, echen agua, echen agua? También, por supuesto, Giovanotti y el gran Fresauer. Por acá, que nos dice Willy Mariana, nos dice buenos días a todo el equipo de Tropicana. Miles de bendiciones en sintonía con Tropicana, Willy y Mariana. Por acá también llegó Jaycito, por acá llegó, a ver. Buenos días, Jaycito, ¿qué nos dices? Buenos días.
3: Buenos días, amores.
2: Buenos días, mi hermano.
0: Buenos días.
3: Avenida El Consulado, 5354 a la hora, amores.
1: He hecho mi vida.
3: More, ¿dónde estaba ayer en la tarde, more? No, ay, te escuché, amor. En la tarde bacana, more, no te escuché.
1: Hoy voy a estar con ustedes, en la tarde bacana, claro que sí. Por acá también, ¿dónde andará Luis Indriver, Luis Morelo? ¿Dónde está Luis Indriver? Carlitos Particular, ya te vi, manito. Por acá, buenos días.
4: Buenos días, muchachos, buenos días para todos. Informándoles la movilidad de Cartagena, vía Mamonal hacia Ceballos, 5-5. Está bien enredado.
1: Bueno, ahí está, mire, el gran Ever González, gracias, corazón, por ese reporte de esta hora. Andrés Javier, buenos días.
5: Tropicana, buenos días.
1: Buenos días.
5: Bendiciones para todos en este nuevo día, jueves radiante, con la mejor actitud, y bueno, reportando sintonía a la hora. Bajada del 13 de julio, Bomba del Gallo, El Menta, La Concepción, Virrey Solís, Coretti, Plazuela, 5455.
1: Ajá, mire, entonces se trata de la Plazuela, 5455. Gracias, corazón, buenos días.
6: Buenos días, Gatico. Buenos días, Morenaza.
1: Buenos días, corazón.
6: Aquí, sintonía y movilidad. Manga a la hora, 5453.
1: Eso, ahí está el propio Roberto Luis Indriver. Dice, buenos días, equipo de Tropicana. La Crisanto Luque. Uy, miren, la Crisanto Luque está 5152. Nos indica el gran Luis Indriver. La complication. Por acá, ¿qué nos dice Tico Volante? Buenos días. Buenos días, Tico.
7: Muy buenos días, señores de Tropicana, la más bacana, Morenaza.
1: Mi amor.
7: Un beso para ti, Gato Cano y la Fiera.
0: Mi hermano.
7: Aquí reportando la sintonía, como todas las mañanas. Tico Volante. Bueno, Morenaza, Gato Cano y la Fiera. Hay que darle un estado de la vía, cómo está la movilidad. Bueno, voy saliendo de por la casa de Bicentenario, de por la torre, con todo, hasta acá afuera. Está bien, está 5-5 hasta el momento, lo que no hay carrera, esto está solo para acá.
1: Miércoles.
7: Y ahí cogimos el pozón hasta Rompoy, ya se está poniendo el baile breve. Está un 5-3, un 5-2, un 5-1, oyendo ya. Bueno, de dos maneras vamos para adelante, más adelante le damos más datos. Aquí voy por la pasajera linda de Bicentenario, la popular Nana. Se va el Tico Volante.
0: Saludos para Nana.
8: Sí, señor, para Nana.
1: Ay, mira, ahí
8: ayer
1: está.
8: Vino a buscar su boleta.
1: Sí, señor, para ayer. Vi, ayer vimos a Tico que vino. Tico Volante, Dios te bendiga, corazón bello. Jaycit no ha llegado a buscar las manillas. Y también vino Giovanotti.
0: Giovanotti. Ayer hizo su video aquí en la cabina de la más bacana.
1: Sí, Giovanotti Miss, es llenado. Activo nos dice que está Carlitos Particular, pero ¿dónde estás, corazón? ¿Por dónde estás? ¿En qué vía? ¿Cómo está la vía, Carlitos Particular? Cuéntamelo todo. Por acá llegó Adolfo, buenos días.
9: Escucho Tropicana.
2: Es el hombre en meneo.
9: La más bacana. Vamos a ver, el mismo arrancón de todos los días. Aquí por Mega Tienda. Y este gigante lugar aquí. Poco carro más parqueado y las motos ya están haciendo su parqueo satelital. Mercado Basurto venía al lago 5253 sin presencia de policía. Bastante vendedores de pescado aquí cuando uno va a venir al lago. Mala organización del espacio público. Mamá, era una casita ahí, Careta y Maén Miranda. Y se lo vamos a traer gente en Vaticano, ahí en Pablo VI.
2: Ahí meneo.
1: Por acá también nos dicen, buenos días Tropicana, la más bacana. Un saludito para Agustín Pérez y Mauricio, los duros de la verdura acá en Vista Hermosa. Un saludo muy especial para los duros de la verdura en Vista Hermosa. Agustín Pérez y el gran Mauricio. Por acá, ¿qué más nos dicen los oyentes? 313-6130-975. Recuerden, oyentes, ese es el Tropi WhatsApp de Tropicana Cartagena. 313-6130-975. Buenos días.
10: Buenos días, gato. Buenos días, fiera. Aquí está reportando Manuel Artesano desde La Boquilla. Tropicaneando ando en La Boquilla. Manuel Artesano.
1: Eso, muy bien.
2: Esa vaina, tropicaneando ando. Una vaina así como tropicaneando todos los días.
0: Oye, ¿verdad?
2: Tropicaneando. Bacano.
1: Oye, sí. Apúntalo.
0: Director, apúntelo. Eso va. Están las mentes maestras aquí tomando atenta nota.
1: Llegó el profe Grego.
11: Buenos días, Gatico Cano, buenos días, hola, buenos días, Morenaza. Bendiciones a todos hoy, mañana y siempre. Os reporto, pasado Crisanto Luque, lo dejé 5-1 buscando 5-0. Hoy como que salieron más automóviles y tractomulas. Llegando aquí al peaje, antiguo peaje de Manga, y aquí sí está 5-0, 5-0
1: ahora. Miércoles.
11: Les informó el profe Grego.
1: Eso, profe, y el profe también nos pregunta. Amigo, y lo que le preguntan las manillas. Mire, profe, haga favor. Nosotros dijimos que las manillas están aquí. Usted, ¿por qué no se ha acercado, profe? Profe, y entonces, profe, si usted pasa por Manga, el centro está cerquita.
0: Ahí mismo.
2: Profe, sí. Dile a Catalina que te toque el güiro.
0: Sí.
2: Que te toque. Oye, profe, ¿qué está pasando?
0: Y a esta hora todavía no han llegado los ponecepos aquí en los bajos del edificio.
1: Oiga, ¿verdad?
0: Todavía no han llegado, pero entonces tiene tiempo.
1: Acérquese, que le da tiempo. Acérquese, como dicen los muchachos. Profe, ¿cómo es que dicen ahora los muchachos a las pelas? Ahora no la llaman.
2: Llega. Estaba de moda, Rodallega.
1: Ay, Dios mío. Por acá, ¿qué más noticias? Llegó el cuartito Ponce.
12: Buenos días, amiguito, ¿cómo están?
13: Muy bien,
12: excelente, muchachos. Este es un saludo de amistad.
13: ¡Qué bien!
12: Muy bien, hoy es el día de nosotros los amigos.
2: Claro.
12: Los amigos tropicanistas.
2: Eso.
12: Muchachos, les comento y no cuento. Cogí un servicio de San José a Manga. Exquisito. La vía de Mamonal está nítida, ready. Hasta acá, hasta los lados de... Esto se llama aquí el puente 20 de julio.
0: Ok.
12: Está fluida, pero ya llegando hacia Ceballos, ya la movilidad ahí se pone lenteja a la hora. Y la avenida Notahueve, ay mi madre, mírame y no pase, Manga. Manga está 5-1, 5-0, more, déjalo caer, more. Temprano, mamá linda, déjalo caer.
1: ¿Qué más nos dice el gordito?
12: Muchachos, y salí de Manga, por acá por el puente Jiménez, la avenida del lago, movilidad lenteja a la hora. Aquí el semáforo de Prado sigue guañado, 5-1, 5-0, a la hora, María Auxiliadora. movilidad lenteja por aquí, ese semáforo, yo no sé qué pensará ese director de edad, ese cabeza piña mayor, no sé en qué estará pensando que tiene esa vaina dañada ahí. A la hora, Mori, vamos a mandarle un saludito allá de Ave, en Villanueva. Allá en Villanueva y en Bogotá, sin miedo al éxito. Ella está clara.
1: Sí, verdad. Este hombre no le tiene miedo a nada. Por acá, ¿qué más nos dicen los oyentes? Buenos días.
14: Hola, buenos días, bendiciones para todos. Que Dios los bendiga y que tengan hoy un excelentísimo día.
0: Amén.
14: Aquí en sintonía desde Albornoz, Mari Castilla, mandándoles un gran abrazo hoy por ser el Día de Internacional de la Amistad. También un abrazo a todas las chicas bacanas y en especial a Esther Guzmán, que hoy se encuentra de cumpleaños. Que
0: ¡oh! Cosita, ¿y qué es lo que es?
14: Mucho, pero muchísimos años más de vida, que más se mantenga así, con esa alegría que ella la caracteriza. Y bueno, un abrazo para todos, que hoy tengan un excelente día, de parte de Marineida Castilla, desde Albornoz. Bendiciones para todos.
1: ¡Ay, Esther Guzmán se encuentra de cumpleaños!
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1: Para la gran Esther Guzmán, ahí en el barrio Piedra de Bolívar, mujer bella, que Dios te triplique en bendiciones, en vida, en amor, en salud, que sigas así, mandando al marido.
0: Y también está de cumpleaños el gran Alvarito Guerrero. Lo felicita especialmente la mona.
16: Alvarito ahí, que lo ve con la cara y yo no huía, no se cocina un poquito de agua. Alvarito está metido en 60 ruedas.
0: Alvarito está en el sexto piso ya. Y tú lo ves y parece un peladito.
16: Peladito.
0: Sí, arisco, así, arisquito, así.
16: El otro día lo paré al lado de Silvio Brito y no sabían cuál de los dos era.
1: Son hermanos, son igualitos.
0: Sí. Alvarito Guerrero, sí señor, es docente, es líder, wow, y también es locutor.
1: Uy, mire.
16: Sí, hoy los alumnos la pasan chévere con él ahí, le parten la tortilla.
0: Sí, señor.
16: Búsquenle los globitos, búsquese el cartoncito de huevo y échele.
0: Y la mona ni se diga.
1: La mona la va a dar todo.
0: Su media naranja.
1: Uy, qué maravilla, y para todas las personas que hoy se encuentran de cumpleaños, hoy 30 de julio, los felicitamos de todas maneras. Y la gran felicitación de parte de todo el equipo de Tropicana. Buenos días.
17: Muchachos, buenos días, ¿cómo vamos?
0: Excelente.
17: Dios los guarde y los bendiga en este maravilloso día. Para informarle que la salida de Campestre por el antiguo Prosegur está 5150. Está complicado por este lado.
1: Bueno, mira, ahí está. Bastante. Usted lo guardó como el padrino.
0: El padrino.
16: Eso estaba guardado
0: el
16: aquí.
0: El padrino.
16: Vamos a pedirle el nombre aquí correcto al padrino. A ver.
0: Claro, que nos tire el dato aquí para...
16: Padrino,
0: para darle la coba elegante.
1: Para guardarlo de una, para saber. Bueno, mira, ahí están activos nuestros oyentes a través del 313-6130-975 en la mañana de los jueves en Cómo Amaneció Cartagena. 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

0: para ti en Tropicana son las
1: 6:52.
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2: Son las 7 de la mañana. 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
1: Ya son las 7 de la mañana con 12 minutos, 7 de la mañana con 12, una hora importante, la hora de las 7, para entregarles una poderosa palabra de vida. Nos las dan nuestros amigos victoriosos con la voz de Orlando Ramón La Fiera.
2: Presta mucha atención a la palabra de vida de hoy. Se titula, Él es tu guía. Él es tu guía. Lucas capítulo 12, versículo 12. Porque el Espíritu Santo os enseñará en la misma hora lo que debáis decir. Sea nuestro amado Espíritu Santo dirigiéndonos y guiándonos en todo. Cuando tú eres direccionado por su Espíritu, no tomas decisiones a la ligera. Nuestro amado Espíritu Santo conoce cada intención que hay en nuestro corazón. Por lo tanto, antes de tomar cualquier decisión, ponle en las manos del Señor dicha problemática, dicho caso, hablar a solas con Él por medio de su palabra y te aseguro que tendrás agradables respuestas. Si lo haces, verás la mano poderosa del Altísimo ante ti. Respuestas y cielos abiertos te sorprenderán grandemente en tu vida. Ese empleo será para ti. Esa persona regresará. Tu casa y la familia será bendecida. Grandes son las cosas que Él ha preparado para los que le aman. Este día es preparado para tu milagro. Créelo, decreta lo que va a ser así. Y recuerda, Dios bendiga tu vida y tu familia.
1: Poderosa palabra de vida para todos decir amén.

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5: 7 de la mañana con 20 minutos, Aguas de Cartagena avanza en la jornada de mantenimiento del sistema de acueducto. Aquí está la noticia.
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5: Muchísima atención, la empresa Aguas de Cartagena informa que de las 14 intervenciones programadas durante la jornada de mantenimiento, 13 fueron ejecutadas en el tiempo previsto. La intervención resta corresponde, la intervención restante corresponde a la reparación de una tubería de 1600 milímetros que conduce agua potable desde la planta El Cerro hacia el suroccidente de la ciudad. Durante la excavación se presentaron condiciones geotécnicas complejas debido a la inestabilidad del terreno, la profundidad de la tubería de cerca de 8 metros y la presencia de agua en la excavación, factores que dificultaron el drenaje y obligaron a extender el tiempo de la reparación. La prioridad ha sido proteger la integridad de los trabajadores y desarrollar esta intervención cumpliendo los protocolos de seguridad y los criterios técnicos requeridos. La reparación concluirá hacia las 8 de la mañana. A partir de ese momento se restablecerá gradualmente el servicio en los demás sectores contemplados en esta jornada, con normalización prevista hacia las 10 de la mañana. Aguas de Cartagena ofrece disculpas a la comunidad por los inconvenientes ocasionados y agradece su comprensión mientras culminan estos trabajos indispensables para la continuidad y confiabilidad del sistema de acueducto en Cartagena.
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5: Atención Cartagena, mucha atención. En el barrio El Pozón, sicario mató a un hombre logrando huir junto a su cómplice en una motocicleta.
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5: Atención Cartagena, mucha atención, el día miércoles de besito, miércoles ombliguito de la semana 29 de julio, a las 5:30 de la tarde se presentó el homicidio de Hernán Altamar Paternina, un hombre de 42 años, natural de la ciudad de Cartagena, quien registraba 5 anotaciones judiciales por los delitos de estafa, disparo en arma de fuego, constreñimiento ilegal, amenazas y violencia intrafamiliar. El hecho ocurrió en el barrio El Pozón, en el sector San Nicolás, en la calle de los Payasos. De acuerdo con las primeras informaciones recopiladas en el lugar de los hechos, la víctima se encontraba en vía pública cuando fue abordado por un ciudadano y sin mediar palabras atentó con arma de fuego contra la integridad del hoy occiso. Posteriormente y más adelante aborda una motocicleta huyendo del lugar de los hechos. La inspección técnica al lugar de los hechos fue adelantado por personal de la seccional de investigación criminal. Este homicidio se convierte en el número 23 en lo que va del mes de julio, de los cuales 22 son bajo la modalidad del sicariato.
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0: Más noticias a través de Tropicana 97.5, la emisora más bacana de toda Cartagena. ¿Hurto o sicariato? Hombre abatido por la policía y un capturado que resultó lesionado.
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0: El orden público se vio alterado en el barrio San José de los Campanos al mediodía del miércoles 29 de julio, cuando en medio de un presunto hurto, un hombre fue abatido en un enfrentamiento con la Policía Nacional. En el mismo hecho, el cómplice fue lesionado con arma de fuego y capturado. El hecho ocurrió en la vía principal de la calle 112, diagonal tribunal a una chatarrería. Otra versión deja entrever que los presuntos delincuentes, al parecer, pretendían atentar contra la vida de una persona bajo la modalidad de sicariato. La Policía Nacional en Cartagena indica que se incautó un arma de fuego y, al parecer, los hechos se habrían presentado durante un hurto. En caso continuo en desarrollo y en cuanto se tenga más información de la investigación, se dará más detalles.
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6: Las 7 de la mañana con 24 minutos. Salga de su casa o llegue bien informadito escuchando los 97.5 de la más bacana en Cartagena, Tropicana. Atención, más de 340 botellas de licor ilegal fueron incautadas en Cartagena.
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6: En desarrollo de la estrategia del gobernador Yamil Arana Padagüí para combatir el contrabando y proteger las rentas que financian la salud, la educación y el deporte en el departamento de Bolívar, la gobernación, a través del grupo operativo anticontrabando de la Dirección de Ingresos, realizó un operativo de inspección, vigilancia y control en articulación con la Policía Metropolitana de Cartagena. La jornada se desarrolló en diferentes sectores de la ciudad, donde fueron inspeccionados 35 establecimientos comerciales ubicados en los barrios Blas de Lezo, Los Caracoles y El Bosque. Durante la verificación, las autoridades revisaron la legalidad, procedencia y correcta estampillación de las bebidas alcohólicas comercializadas. Como resultado del operativo, fueron incautadas 343 botellas de licor, avaluadas en más de 10.500.000 pesos, y se ordenó el cierre de 6 establecimientos comerciales por incumplir la normatividad vigente.
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5: Atención, Cartagena, mucha atención. Alias Carlito fue capturado por el delito de receptación con una motocicleta que aparecía reportada como tumbada, jalada, Robertico Carlos, como lo quieras llamar. Atención, Cartagena, mucha atención. La oportuna verificación de antecedentes realizadas por uniformados de la Policía Nacional en la ciudad de Cartagena de Indias permitió la captura de alias El Carlitos, un hombre de 34 años, quien se movilizaba en una motocicleta Bayac CT100 de placas EYB84H en el barrio El Prado, en la Diagonal 21. Durante el procedimiento, se estableció que la motocicleta presenta reportes por hurto solicitado por la Fiscalía 46, local de hurtos de la ciudad de Cartagena, por hechos ocurridos el pasado 28 de mayo del 2026. El vehículo está valuado en 9 millones de pesos, fue recuperado y el capturado fue dejado a disposición de la Fiscalía General de la Nación.
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0: Y en incendio consumió por completo una vivienda en el barrio Olaya Herrera.
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0: Un voraz incendio registró en la madrugada y dejó sin pertenencias a Hernán Silva, un reciclador de la zona cuyo hogar, ubicado en el sector Ricaurte del barrio Olaya Herrera, fue consumido totalmente por las llamas. Con flagrancia se habría originado de manera accidental luego de que la víctima conociera o cocinara en un fogón de leña antes de salir a trabajar. A pesar de haber supuestamente apagado las brasas con agua antes de salir de su vivienda, una pequeña chispa habría desencadenado la emergencia hacia las 3 de la mañana. El fuego destruyó todos sus enseres, entre ellos electrodomésticos, muebles y ropa, dejándolo con lo poco que llevaba puesto. La emergencia también generó pánico en los predios vecinos. Clara Silva, hermana de la víctima y residente en la propiedad continua, tuvo que evacuar de urgencia a sus 3 hijos menores de edad ante la amenaza de la expansión de la candela. Aunque las llamas, la rápida reacción de los vecinos y posteriormente la llegada de los bomberos evitaron una tragedia mayor.
6: 7 de la mañana con 28, 7 con 28 minutos. Operativos en Cartagena dejaron varias capturas y la incautación de armas de fuego ilegales en distintos barrios de la Heroica.
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6: Informa la policía en Cartagena que en un contundente despliegue operativo, sí señor, logró la captura de 11 personas que portaban armas de fuego en los barrios Ola Herrera, Lo Amador, La Central, San Pedro Mártir, Vista Hermosa, entre otros. Los capturados al parecer estarían vinculados en hechos que afectan la seguridad ciudadana. Los indiciados junto con las armas incautadas fueron dejados a disposición de la Fiscalía General de la Nación por el delito de fabricación, tráfico, porte o tenencia de armas de fuego, accesorios, partes o municiones.

0: El Gordo fue enviado a la cárcel tras ser capturado en flagrancia con marihuana y cocaína en el municipio de Turbaco. Atención Cartagena, mucha atención, la Fiscalía General de la Nación presentó ante un juez con funciones de control de garantías a Jorge Luis Montalbán Morales, alias El Gordo, presuntamente comprometido en tráfico local de estupefacientes en el municipio de Turbaco, Bolívar. Los hechos que lo involucrarían al procesado se registraron el pasado 27 de julio en el barrio Bonanza, donde Montalbán Morales fue capturado en flagrancia por la Policía Nacional. En su poder fueron hallados 211 bolsas con marihuana y 23 con cocaína, listo para ser distribuidos. En desarrollo de las audiencias preliminares, El Gordo negó su responsabilidad en los hechos atribuidos y los delitos de tráfico, fabricación o porte de estupefacientes que le imputó la Fiscalía General de la Nación en la seccional del Departamento de Bolívar. Por decisión judicial, el procesado cumplirá medida de aseguramiento en centro carcelario.
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2: Bueno, la alcaldía mayor de Cartagena interviene con nuevos separadores en el sector de la bodeguita para proteger a peatones y ordenar la movilidad. La alcaldía mayor de Cartagena continúa ejecutando obras para hacer de la ciudad un territorio más seguro en materia de movilidad. Esta vez, el gobierno del alcalde Dumet Turbay Paz inició una nueva intervención en el centro histórico con la instalación de elementos de protección vial y peatonal en el tramo comprendido entre el muelle de la bodeguita y el muelle de los Pegasos. La obra se parte de una estrategia que también llegará a sectores como Basurto y La Castellana.
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2: Bueno, tenemos ya las 7 de la mañana con 41 minutos, 7 de la mañana con 41. Hacemos, entregamos información deportiva hasta ahora. Bueno, Real Cartagena anoche jugó con el América de Cali.
3: Es en la Copa Colombia.
2: Es rato que no se ve un equipo de esos aquí
3: sí, competados. Hace rato. Este partido de ayer no suma al torneo local.
2: Ah, ¿no?
3: No, este es un campeonato alterno, que es, se llama Copa Colombia. Okay. Pero este no suma al torneo como tal del ascenso.
2: Ok. Bueno, escuchemos toda la información hasta ahora con Guido Castro desde Barranquilla. Guido, buenos días.
4: Hola. Aquí estoy con la información de Barriba. Han clasificado a la siguiente fase, octavos de final de la Copa Colombia. Eso sí, faltando una serie entre la Unión Magdalena y Santa Fe. Real Cundinamarca, Internacional de Bogotá, Quindío, Llanero, Nacional, Cali, Pasto, Caldas, igualmente el América, Millonarios y Barranquilla. El Real Cartagena anoche empató 1-1 frente al equipo del América, la serie 3-2 a favor de los Escarlatas. Y en un partido que inició a las 5:30 de la tarde con poca asistencia, y eso sí hay que decirlo, errores arbitrales, pero esto no le quita méritos al equipo del Barranquilla, que finalmente hizo un gran partido y jugándole de tú a tú le empató 3-10 al Junior. Y el Barranquilla, que es un equipo de la B, le ganó ese puesto al cuadro amigo, el Junior, 5-3 en la definición desde el punto penal. El primer tiempo terminó 2-1 en favor del Junior. Recordemos que la serie final en todo el global 5-5. Los goles del partido de ayer: Sebastián Borja a los 2 minutos, después Jason Suárez de tiro libre, Guillermo Paiva de penalti en el minuto 63 y 66, John García para el equipo de el Barranquilla, igualmente Lozano, mientras que el Junior pudo empatar al minuto 88 gracias a un tiro penal cobrado por Muriel. En el Barranquilla, para destacar lo del arquero, pero antes de decir que cobraron y todos fueron adentro de la portería de el arquero Jefferson Martínez, cobró primero Jefferson Moreno, después John Cortés, Filipe Oviedo, García, que se la picó el arquero Guerra, finalmente la figura convirtió y tapó un penalti, a Herrera, el único que falló por el Junior, porque los otros convirtieron, como en el caso de Muriel, que cobró primero, Castrillón y Barrio, se quedó sin cobrar Peña. Barranquilla entonces ha clasificado a los octavos de final y su rival será Millonarios. 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
2: Ya gracias, Guido. Información deportiva hasta ahora aquí en Cómo Amaneció Cartagena.
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6: Bueno, tenemos ya en Colombia las 7 de la mañana con 50 minutos, 7 de la mañana con 50. Oiga, este sábado, en el horario de 9 hasta eso de las 11 de la mañana, vamos a tener 2 horas en la Gran Maratón del Humor. La Gran Maratón del Humor es un evento que busca precisamente recolectar mucha comida, como dijeron por ahí, las pepitas para los perritos, sobre todo para los perritos de la calle. Nosotros aquí en la ciudad de Cartagena estamos recogiendo el alimento para llevarle a los perritos de la calle. Tenemos varias fundaciones, varios puntos establecidos aquí en la ciudad de Cartagena que requieren de darle la mano a esos perritos, a esas mascoticas. Tenemos este sábado de 9 de la mañana hasta las 11, de 9 a 11, vamos a tener 2 horas recargadas con humor. Estará Luchito, que es el humorista de Bogotá, Tropicana Bogotá.
7: Muy bueno.
6: Y tendremos por la costa al maestro Lucho Torres.
7: Imagínese.
6: Traneiro también.
7: Uy.
6: Entonces, ¿qué vamos a hacer? La idea es que usted en ese tiempo o todos estos días, tenemos las puertas abiertas aquí en Tropicana. Usted dice, Biogato, voy para allá a buscar unas manillitas para el festivanda y tal. Pero te voy a llevar también por aquí 1, 2, 3 kilos de comida para perros.
7: Eso.
6: Para las mascoticas. Bacano, claro, chévere. Bacano.
7: Aquí se lo recibimos.
6: Aquí
7: y eso va para una obra social con los animalitos de la calle.
6: Exacto, es obra social lo que hacemos con los perritos de la calle. Así que está toda la información, mi querida More.
7: Oye, ¿qué tal si tiramos uno ahí de Lucho Torres?
6: Va para esa.
7: Estará también.
6: Va para esa.
7: ¡Lucho! ¡Lucho!
8: Oye, Lucho. ¿Cómo te parece que había un man que se ganó la lotería? Él cogió esa tula, pues, lado el man. Y dijo, llegó un concesionario y dijo, quiero el carro más veloz que tengan aquí. De alta gama que llama.
7: Ajá.
8: El concesionario de carro le dijo, aquí le tengo este carro, el suyo. Este es el Maserati, lo último en charaña. Y dice, pero el carro está rápido. Dijo, el carro es tan rápido, señor, por ponerle un ejemplo. Usted sale a las 12 de la noche de Barranquilla. A las 2 de la mañana está en Magangué. Dice el viejo, no, hombre, ese carro no me sirve.
7: No le sirve.
8: Sí, porque no le va a servir. Dice, es que voy a hacer yo a las 2 de la mañana en Magangué si yo voy a ir para Corozal.
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4: Muy bueno.

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4: Pero ya tenemos las 8 de la mañana con 16 minutos, 8 de la mañana con 16. A toda la gente que está a esta hora ubicada en las terminales de transportes, la gente que va llegando a la ciudad de Cartagena vía aeropuerto internacional, a todos le damos la más cordial de las bienvenidas a la hermosa Cartagena de Indias, la heroica Cartagena de Indias, que este fin de semana se viste de bandas, festivandas. En la ciudad de Cartagena, festivanda que arranca mañana viernes, estará en el Lácides
5: Segovia,
4: ahí en el sector de Manga. Para la gente que no sabe cuál es Lácides Segovia, a lo que usted baja el puente, equipo de los examenios, a lo que usted baja el puente, está el Lácides Segovia.
5: Exacto.
4: Ahí está, emblemático, lindísimo, espectacular. Ahí está.
5: No, y usted se imagina mañana ese parque con esas bandas ahí.
4: Papi,
5: y cerrando Poncho Zuleta.
4: ¿Cómo se llama cuando el nombre que se le da cuando las bandas suenan al unísono?
5: Al unísono, así, al unísono.
4: Al unísono.
5: Al unísono, sí. Que suenan, tocan una pieza, 3, 4, 5 bandas a la misma vez. Uy, maravilloso.
4: Ese sonar al unísono.
5: Al unísono. Y con la garganta de este hombre.
4: Ahí estará el maestro Poncho Zuleta.
0: Así es, la programación es así. Inician a las 4 de la tarde, mañana 31 de julio, Parque Lácides Segovia en Manga. Se va a presentar Unisono, se va a presentar las bandas menores, las bandas mayores y la orquesta de Unibat. En el cierre, el pulmón de oro, el maestro Poncho Zuleta.
4: Oiga, qué bien.
0: Eso va a estar buenísimo.
4: Eso va a ser el viernes.
0: Sí, para las personas que nos preguntan, Gato, ¿es con entrada, es con boleta?
4: Bueno, para el Lácides, ojo, para el Lácides de Segovia eso es sin manilla.
0: Sí, señor, entrada libre.
4: Entrada libre.
0: Hasta completar aforo.
4: Hasta completar aforo y listo, calisto.
0: El parque es un poquito
4: la gente que nos
0: pequeño,
4: pregunta,
0: ¿cierto?
4: La gente que nos pregunta de los niños.
0: No, ahí obviamente como es pequeño, sí pueden acercarse con niños, pero ajá, obviamente no tan pequeños.
4: Ajá.
0: Pero sí que vaya con el padre que está ahí súper pendiente.
5: En la plaza de todos.
0: Preferiblemente es que no vayan con niños, preferiblemente.
4: Así es. Bueno, y entonces ya, eso es el viernes.
0: El viernes.
4: Si tienes por ahí un María Varilla ahí.
5: Así, una.
4: A ver si
5: suena tango ahí, un porro ahí. Eso.
4: A ver si Remberto, ojo, que esto no es para mover hombro. El que mueve hombro ahí con porro. Ahí, guapirrea. Ah. Ahí. Pero el día sábado. Oye, esa nada más se recordaba aquellas cuñas viejas que se hacían en la época.
5: ¡Coro!
4: Suena. Abre otra vez, ahora otra vez con María María. Abre otra vez. Toros y más toros. En el municipio, en el corregimiento de Rocha, la Junta invita y el pueblo los espera.
5: Eso no fallaba. A propósito de toros y corralejas, falleció un hermano de Faber Erazo.
4: Okay.
5: El muchacho este sordomudo que es un excelente banderillero, murió en un accidente de tránsito. Okay. También era banderillero. Murió el hermano de Faber.
4: Hay especialidades. Bueno,
5: sí.
4: Esto para decirle a la gente que tenemos las manillas.
5: Sí, señor.
4: El día sábado se estará presentando en la Monumental Plaza de Todos, Cartagena de India, el Festival del Porro, Festival de Bandas más bien, Festival de Bandas. Y vamos a tener artistas invitados de la talla de Jader Tremendo. Jader Tremendo. Estarán artistas también de la talla del maestro Farid Ortiz.
0: Sí, señor.
4: Bravo.
0: Sí, señor. Va a estar
4: Mira. Ahí va a estar también el maestro Oscar de León. Bravo.
5: ¿Cuánto tiempo tiene Oscar de León que no viene a Cartagena?
4: Hace ratito. No, él, yo creo que hace 2-3 años.
5: Dos, tres años, por ahí más o menos.
4: Más o menos. Pero Oscar de León sí hace
5: todo terreno.
4: Estuvo por acá.
5: Sí, todo terreno del maestro Oscar de León, el león que más ruge.
0: Oiga,
4: de Venezuela.
0: Plaza de todos Cartagena. Imagina de Indias este sábado 1 de agosto. Abren las puertas a las 5 de la tarde. El evento va a iniciar a las 6:30 de la tarde. Recuerda, se presentará unisono. La premiación de las bandas menores, de las bandas mayores. Van a hacer una entrega de homenaje al maestro Rupert Sierra. Y por supuesto, champeta de Jadel Tremendo, salsa de Oscar de León y el vallenato de El Faro Chanzo, el rey de los pueblos, el gran Farid Ortiz.
5: Señor, un evento de la gobernación de Bolívar, ahí al frente Yamilito Arana, que es el gobernador, y por supuesto a través de Helicultur, evento maravilloso.
0: No se puede entrar niños, no aceptan menores de edad. Para todas las mamitas que nos han preguntado, no se aceptan menores de edad en la Plaza de Todos Cartagena de India. Tenemos muchas manillas, pero Gato, ¿cómo pueden hacer los oyentes para adquirirlas?
4: Hombre, fácil y sencillo, como meterse la mano en el
6: bolsillo.
4: Hay que acercarse a los estudios de Tropic. Que sea en el bolsillo.
5: Sí, señor.
4: Cuidado. Cuidado con ello. Usted se acerca aquí a los estudios de Tropicana. Usted se viene por acá, dice Diogato, Morenaza, Jessicano, yo vengo aquí por un par de manillas porque voy con mi esposa. Listo, aquí tiene sus manillas. Ahora, ¿qué le decimos a la gente? Mire, la gente que está llegando por acá, tenemos una campaña, ojo, esta es una cosa con otra, tenemos una campaña de recoger toneladas de alimentos para las mascotas este sábado. El plazo máximo hasta el día sábado. Usted nos puede traer por acá, usted dice, voy a donar aquí un kilito de comida para el perrito, para la cuestión. Está, y nos las trae por acá. Chévere, aquí las estamos recibiendo. Y luego entonces, esa comidita para mascoticas, para perros, la vamos a llevar a sitios donde le brindan alimento a los perritos de la calle.
5: Perros callejeros, peluditos callejeros.
4: Peluditos callejeros. Entonces, ojo, la gente que viene para acá, tranquilo. Si no trae, tranquilo, venga por sus manillas. Si usted le pone Dios en su corazón de que, herda, voy a llevar aquí unos kilos de comida, de concentrado para perrito. Magnífico, se lo recibimos también.
0: Si usted va con sus compañeros de trabajo, también tenemos muchas manillas para todo su equipo de trabajo, para todo el grupito de amigas. Y las chicas bacanas ya se han acercado, van con toda la familia. Porque recuerden que el evento es totalmente gratis de este sábado en el cierre del festival, pero con manillas. Si usted no entra con la manilla, no podrá entrar a disfrutar de este gran evento. Evento Festivanda 2026 te invita a Tropicana, la emisora más bacana.
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0: Mañana de los jueves a través de Tropicana 97.5, la emisora más bacana de Jaquiorla. Saludo muy especial para los oyentes que se conectan a través del 313-6130-975. ¿Qué dicen los oyentes? Buenos días.
2: Tropicana, Marlito Barrio, aquí en la vía. Todo bien, estamos bien.
0: Eso, que están bien, que está bien. Por acá, ¿qué más nos dicen los oyentes? Saludos. Al gran Samir que está en la sintonía de Tropicana. Gato, por acá le escriben y le dicen: Gato, regálame unas manillas para la Plaza de Todos. Dice el gran Adolfo.
3: Ese es el hombre del meneo. Ah. Meneo llega por acá. Oye, meneo llega.
4: Llega, meneo, llega.
3: Oye, este es el hombre del meneo. Hay meneo, hay meneo. Este hombre, cuando agarra una carrera, vio toro, y usted le paga, el hombre dice: hay meneo. Siempre te habla del meneo. Se quedó como el meneo. Adolfo Lobo, el hombre del meneo. Llega,
0: como Roda llega. ¿Qué más nos dicen los oyentes a través del 313-6130-975? Carlitos Pérez también está conectado a esta hora. Gracias de verdad por la sintonía. Y les contamos a los oyentes que nos siguen a través de nuestras redes sociales, que ya estamos en vivo a través de nuestra cuenta de TikTok, @TropiCartagena975. Buenos días, saluden compañero. Buenos días, amiguitos,
3: ¿cómo están?
0: Muy bien. Por acá, recuerden que estamos en vivo a través de nuestra cuenta de TikTok, @TropiCartagena975. Así aparece Tropicana Cartagena en TikTok, @TropiCartagena975. Es el momento que usted ingrese a nuestro live para que nos vea. Estamos presentando para hacer el cierre de cómo amaneció Cartagena y usted le dé tac-tac al TikTok. Dele tac-tac
3: al TikTok.
0: Dele tac-tac-tac-tac-tac-tac-tac. Recuerde, @TropiCartagena975. ¿Qué más nos dicen los oyentes a través del Tropi WhatsApp de Tropicana? Recuerda, si eres nuevo oyente, el Tropi WhatsApp de Tropicana.

0: Es el 313-6130-975. Buenos días.
1: Buenos días. Nuevamente se reporta Tico Volante, Morenaza, Catocano, Cartiera. Bueno, esto está elegante para salir de ahí de pie el cerro, para el centro, está 5-5, entre Agua Grande. Está elegante, está 5-5, la entrada, la salida también está bien, no hay policía, todo está bien. Bueno, vamos para adelante con la bendición de Dios. Se lo dice el Tico Volante, estamos activos. Sí.
0: Sí, mira, ahí está el gran Tico Volante Cayenne. ¿Cuántas se llevó? 6, ¿verdad?
2: Sí.
0: ¿Cuántas se llevó? Se llevó bastante.
2: Sí, bastante.
0: Llevó 6. Se llevó bastante manillas para no perderse lo mejor de el Festival de para este sábado 1 de agosto. Por acá vamos a saludar a los que se están conectando a través de nuestro live en nuestra cuenta de TikTok, @TropiCartagena975. Recuerden, así aparecemos en TikTok, @TropiCartagena975. Para el gran Humberto, dice. Saludos Humberto. También para Chilo, dice, salúdenme, bendiciones para ti corazón, gracias por estar conectado. Va a estornudar, pero no, se acordaron de mí.
2: Se me fue. Se me pasó.
0: Ahí están los oyentes conectados en nuestro live, en esa cuenta de TikTok, @TropiCartagena975. Recuerden, dele tac-tac
3: al TikTok.
0: Dele tac-tac al TikTok. Y si usted está ahora no sabe de las noticias de lo que está pasando en la ciudad de Cartagena, en el departamento de Bolívar, Colombia y el mundo, a través de Tropicana te entregamos el segundo bloque de noticias.
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2: Pero mucha atención, que la Policía Nacional rescata y protege dos babillas en el departamento de Bolívar. Muchísima atención, que la Policía Nacional, a través del Grupo de Carabineros y Protección Ambiental, continúa desarrollando acciones permanentes en todo el departamento de Bolívar para prevenir delitos ambientales y proteger la fauna silvestre. Como resultado de estas labores, fueron rescatadas dos babillas en diferentes municipios del departamento de Bolívar. El primer procedimiento se realizó en el barrio Yatí de Magangué, donde, gracias al llamado de la comunidad, los uniformados rescataron una babilla que se encontraba en una zona urbana. Posteriormente, el ejemplar fue dejado a disposición de la Corporación Autónoma Regional del Sur del Departamento de Bolívar para su valoración y posterior liberación. El segundo caso tuvo lugar en el municipio de San Juan Nepomuceno, donde fue rescatada otra babilla, la cual fue entregada a la Guardia Ambiental Colombiana para su protección y posterior liberación en el entorno seguro.
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5: 8:38, 8:38. Sector de la Bodeguita tendrá nuevos separadores para proteger a peatones y ordenar la movilidad en esta zona turística de Cartagena.
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5: Muchísima atención, la Alcaldía Mayor de Cartagena continúa ejecutando obras para hacer de la ciudad un territorio más seguro en materia de movilidad. El gobierno del alcalde Dumet Turbay Paz inició una nueva intervención en el centro histórico con la instalación de elementos de protección vial y peatonal en el tramo comprendido entre el muelle de la Bodeguita y el muelle de los Pegasos. La obra contempla la construcción de nuevos separadores tubulares y la instalación de barandas de protección que permitirán organizar la circulación y ofrecer condiciones mucho más seguras para quienes diariamente transitan por este importante sector del centro histórico de Cartagena. Los trabajos comenzaron con la instalación de las barandas peatonales que sumarán cerca de 440 metros lineales de longitud entre Corpo Turismo y el muelle de los Pegasos. Posteriormente se iniciará la construcción de los separadores tubulares sobre la vía principal. La intervención tendrá un plazo aproximado de 2 meses de construcción.
0: Son las noticias a través de Tropicana 97.5 y en nombre del grupo Aval, recuerda que si eres de los que vives el fútbol con el corazón, esta oportunidad es para ti. 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
5: Más noticias, son las 8 de la mañana con 40 minutos, 8 de la mañana con 40. Cartagena marca un hito ambiental con la aprobación de su política pública de educación ambiental. Aquí está la noticia. Muchísima atención a esta importantísima noticia que le entregamos aquí en la más bacana Tropicana 97.5. La Alcaldía Mayor de Cartagena, a través del Establecimiento Público Ambiental EPA Cartagena, alcanzó un hito para la sostenibilidad de la ciudad con la aprobación de la Política Pública de Educación Ambiental por parte del Consejo Distrital de Política y de Política Económica y Social, el famoso COMPES. Ese es el COMPES, un instrumento que orientará durante los próximos 16 años, es decir, 2028-2043, las acciones para fortalecer la cultura ambiental, promover la participación ciudadana y responder a los desafíos del cambio climático que tanto se necesita, porque cuando llegan las olas, como calor aquí en Cartagena.
0: Ay, Dios mío.
5: La política pública es el resultado de un amplio proceso de construcción técnica y participativa que involucró a comunidades, instituciones educativas, organizaciones ambientales, grupos étnicos, sector privado y académico, garantizando que las necesidades y retos ambientales del distrito quedarán reflejados en una hoja de ruta con visión de largo plazo. Así es que ya está aprobada esta importante política pública.
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0: 8 de la mañana con 42 minutos. Es el segundo bloque de noticias a través de Tropicana 97.5. A través de la emisora más bacana en esta mañana de los jueves, en Cómo Amaneció Cartagena.
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1: 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A nombre de Colpensiones, 846.
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6: 8 de la mañana con 48 minutos, hora de escuchar otro informe deportivo, esta vez en la voz y el conocimiento de Egel Ortega Madero de los Galácticos del Deporte. Egelito, buenos días. Egelito.
7: ¿Qué tal? Muy buenos días para toda la audiencia de Tropicana, la más bacana. Aquí está el primer contacto deportivo a esta hora de la mañana de hoy jueves 30 de julio del año 2026. Muchas noticias deportivas para la gente de Cartagena, que realmente está muy atenta. Cartagena está muy activa. Bueno, noticias de los Juegos Centroamericanos y del Caribe y de la participación de Colombia. México continúa liderando el cuadro de medallería, mientras que Colombia se mantiene en el segundo lugar gracias a una jornada de grandes resultados. México tiene 49 de oro, Colombia tiene 31 y Cuba tiene 15 de oro. Lo más destacado de Colombia en los Juegos Centroamericanos, Stephanie Cuadro ganó oro en velocidad en el ciclismo de pista, en el patinaje. Volvimos a ser protagonista y obtuvimos oro con John Tascón y Colin Castro. En bolos, Colombia hizo el 1-2 en las pruebas de femenino, consiguiendo oro y plata. Real Cartagena anoche empató 1-1 frente al América de Cali. Un partido intenso por la Copa Colombia. El conjunto cartagenero mostró en el primer tiempo algo de orden táctico, se fue arriba con mucha personalidad. Frente a uno de los equipos más fuertes del país, América tuvo la mayor posesión de la pelota, tuvo varios pasajes para irse arriba. El equipo cartagenero respondió por momentos, quiso equilibrar, pero el compromiso al final, América le pasó por encima a Colombia, al Real Cartagena. Mereció mejor suerte el equipo escarlata, que sin duda es clasificado con mucho mérito. Quedan algunas cosas importantes para hablar sobre Real Cartagena. Hay algunos jugadores como Janet Alemán, como el mismo Matamba Meléndez, jugador como Didier Pino, que quedaron en deuda. Al equipo le hace falta un par de centrales importantes. Por momentos Real Cartagena quedó desnudo. Es un equipo que sigue mostrando algunos jugadores importantes, jugadores que han marcado alguna diferencia, como el caso de Edison López, que es el refuerzo que vino del Envigado, e importante. Gallego también hace su trabajo. Harlan Barrera, mientras estuvo en el terreno de juego, marcó diferencia y demostró que es un jugador de primera división, pero hay otros que realmente estaban más cansados los suplentes que los titulares. No hay derecho para esto. Profesor Álvaro Hernández, yo creo que es el momento de hacer correctivos. Hay algunos jugadores que no merecen colocarse en la camiseta del Real Cartagena por el propósito del ascenso. Estos no tienen alma de ascenso, estos están bacaneados como ganado que está en buen pasto, de manera que sáquelos al sol, póngalos a trabajar, póngalos a correr, porque no hacen mérito para estar en el Real Cartagena. El tal Janet Alemán, ese que tiene el Real Cartagena como hombre en punta desde el torneo anterior, se viene equivocando. No sé lo que el técnico le ve a este caballero. Álvaro Meléndez tiene que digamos, pellizcarse, y tiene que mejorar muchas cosas el cuadro Real Cartagena. Claro que el partido de ayer servía precisamente para observar esa falencia frente a un equipo de primera división que tampoco es el más superlativo en estos momentos. Por otro lado,
8: Digamos que tenemos hoy en otras noticias importantes, el patinaje colombiano sigue dominando la región como potencia de disciplina, y el ciclismo sigue siendo grandes en los Juegos Centroamericanos y del Caribe. Y no se olvide que se viene este 15 y 16 de julio en Mompox, la tierra de Dios, la 15K, otro evento de categoría de nuestra gobernación del departamento de Bolívar, el Bolívar que me enamora en Mompox, es la segunda versión, un éxito de talla internacional. Soy Egel Ortega Madero, de los Galácticos del Deporte.
6: Bueno, listo, don Egel Ortega Madero, de los Galácticos del Deporte, en esta alianza con la más bacana Tropicana, entregándonos este segundo informe deportivo aquí en Cómo Amaneció Cartagena.
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0: los oyentes a través de la emisora más bacana de toda Cartagena. 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

0: Oye, tremenda nota. Esta nota va alegrándole la vida a uno. Ya hoy jueves, ya se le alcanza a ver la cara un fin de semana.
1: Sí, señor.
0: Fin de semana que promete ser espectacular. Se da el entierro de julio y se viene para encima el mes de agosto.
1: ¿Agosto?
0: Ya es el mes que 8, ¿no?
1: 8, sí, señor.
0: Mes octavo.
1: Imagínese usted.
0: Ya están colocando los avisos y bueno, ya se meten los breves de Tropicana.
1: Sí.
0: Ya, septiembre arrancan los breves de Tropicana con todo.
1: De una.
2: Los oyentes que están conectados a través de nuestro live, @TropiCartagena975. Recuerda, estamos en vivo presentando cómo amaneció Cartagena, @TropiCartagena975. Es hora que usted le dé tac-tac al TikTok. Dale tac-tac al TikTok. Sí, señor. Así aparecemos a través de nuestra cuenta de TikTok, @TropiCartagena975. Le tenemos una gran invitación para los oyentes el día de hoy a las horas de la tarde, querido Javier el Gato Cano.
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2: Ahí tienen, sí, plan para el día de hoy. También saludo muy especial para Carlos Pérez, que ahí está en la sintonía de Tropicana. Eduardo José Ferrer, que lo salude, gato.
0: Bueno, Eduardo, pronta recuperación. ¿Qué dice?
1: Señor.
0: ¿Está de cumpleaños Eduardo hoy?
1: No, está cumpliendo años.
2: Ok, dice que un gran activista social en Pasacaballo, gato. Saludo a Rosmiro Sánchez.
1: Sí, está cumpliendo años.
2: Rosmiro Sánchez, sí, señor.
0: Oye, saludito también hasta ahora para el amigo Berrocaliño. ¿Cómo es que es el nombre?
2: Joao, ahí lo está viendo,
0: gato. Joao Berrocaliño, mi hermano, la rebuena para ti. Te queremos, Joao.
2: Bueno, vamos también a saludar a los que se conectan a través de nuestro live en nuestra cuenta de TikTok, @TropiCartagena975. Un saludo muy especial también para, dice, hola, buenos días. Un saludo a toda la gente del Pozón. La gente del Pozón, ahí está conectado Juan, Dios te bendiga, gracias por la sintonía. También por acá nos escriben y nos dicen un saludo desde Puerto Rico, Caquetá. Puerto Rico, Caquetá.
0: Chévere.
2: Saludo muy especial para la gente de Puerto Rico, Caquetá. Que ahí están conectados con Tropicana en nuestro live, en nuestra cuenta de TikTok, @TropiCartagena975.
0: Pero y no se olvide que este fin de semana vamos a tener la gran maratón del humor. La maratón del humor está arrancando el viernes a las 3 de la tarde, pica y se extiende hasta el día sábado 3 de la tarde. Es prácticamente que un día, ¿no? Pero nosotros vamos a estar con Interconexión de 9 de la mañana a 11 de la mañana. Vamos a tener a Luchito por el humor desde Bogotá y por el departamento del Atlántico, aquí por la costa, vamos a tener a Lucho Torres.
1: Mire,
0: gran maestro.
2: Lucho Torres.
0: Sí. Vamos a tener todas esas dos horitas recargadas de mucho humor, de 9 a 11 de la mañana. ¿La idea cuál es, hombre? La idea es recoger alimentos para las mascoticas, para los peluditos callejeros. Nosotros aquí en la ciudad de Cartagena recogemos alimentos para ellos y vamos hasta su sitio y les llevamos la comidita para que las mascoticas también tengan su alimento. Recuerde que esta es Tropicana, la emisora diferente que ayuda a los peluditos y a la gente. Entonces, la gente que hay que hay que hacer, la gente que esté interesada de pronto en aportar, Tropicana está ubicado en el centro, edificio Banco Popular, piso 11. Hasta acá usted se puede acercar, o de pronto si nos ve en la calle, llégate aquí un momentico, mira, aquí tienes este bulto de comida para los perritos de la calle, aquí tienes este bulto de concentrado para perfecto, listo, va jugando, y nosotros lo recogemos o sencillamente nos los hace llegar hasta los estudios de Tropicana, la más bacana. La meta es recoger muchas toneladas de alimento.
2: Humor a esa hora de la mañana. Orla, llámese a Lucho.
1: ¿Lo llamamos?
2: Sí, llámelo.
1: Oye, Lucho.
0: Lucho.
1: Lucho.
0: Lucho.
1: Lucho. Lucho, ves calentando motores, Lucho.
0: Oh, Lucho.
1: Calienta motores, Lucho.
0: Luchín, oye, Lucho, suéltalo.
3: El borracho que acababa de llegar a las 6 de la mañana a la casa. Ajá. Pretendía bañarse y regresar a la calle. Y la mujer, ¿para dónde vas? Y el borracho le decía, no tengo por qué decirte. Tú eres mi esposa, más no mi mamá. Me tienes que decir para dónde va, porque aquí no sale. ¿Qué? No, mira, te voy a agradecer, no quiero problemas, pero ¿por qué no me dices para dónde vas? No, joda, no quiero decirte ni voy a decirte para dónde voy. Eche, ¿por qué tengo yo que decirte lo que, para dónde carajo voy? Dice, no, no, el borracho forcejeó con la mujer y se fue, salió a la puerta de la casa, venía un taxi y le metió la mano. ¡Taxi! Se monta el taxi y dice, por allá, buenos días, señor, ¿para dónde va? Dice, por allá, joda, no le dije a la mujer mía y te voy a decir a ti.
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1: Ya son las 9 de la mañana con 23 minutos, 9:23, la noticia bacana. 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
1: 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Bueno, muchísima atención porque importante empresa requiere de 11 aprendices administrativos para Magangay, para Mompós.
0: Oye, qué buenísimo, sí, señor, buenísimo. Sí,
1: que sean técnicos o profesionales en carreras administrativas, asistencia administrativa, sistemas, electricidad, enfermería o carreras afines. Le van a pagar el salario mínimo legal mensual vigente.
0: Oigan, buenísimo. Bueno, más información. 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

0: El Inmortal dio buenos días a través de Tropicana 97.5, la emisora más bacana de toda Cartagena. Oyentes, ustedes que se conectan a través de nuestro live, @TropiCartagena 97.5, un saludo muy especial por acá. Dice saludos para Jairo Ríos en el barrio Chile de Cincelejo. Orla desde Cincelejo.
1: ¿Cincelejo?
0: En Cincelejo, ahí está en el Cincelejo. Muchísimas gracias a los que se conectan, para la gran Kelly. Y también saludos para Carlitos, salúdeme a Carlos Rollero desde el Eje Cafetero.
1: Ok, Eje Cafetero.
0: Ahí está.
1: Yo quiero ir al Eje Cafetero.
0: Hoy sería estupendo. Bacano. El Eje Cafetero es hermoso.
1: Sí, hay que programarlo.
0: Salude a Berta también, que se conecta a esta hora. Berta, Orla.
1: Bertica, ¿en dónde está Berta?
0: Bertica, ¿dónde estás? Cuéntanos, Bertica, ¿dónde andas? ¿En qué ciudad estás? Saludos a Tania desde Perú, Orlando.
1: Ok, Tania, saludos.
0: En Perú.
1: Cuando tengas vacaciones y incluyas en la agenda Cartagena, nos avisas.
0: Oiga, sí.
1: Claro, para orientarte y para que no le huyen el ojo, morenaza. Para orientarla y para que se sienta bien, chévere, bacana y conozca los sitios más especiales de Cartagena de Indias.
0: Yasser también reporta la sintonía y está conectado a través de nuestra cuenta de TikTok, @TropiCartagena975. @TropiCartagena975 es el Tropi WhatsApp de Tropicana a esa hora de la mañana para que ustedes se conecten con la emisora más bacana de Cartagena. Oyente de la emisora más bacana, también recuerde a esta hora que es hora de sentirte en paz en Tropicana 945.
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5: Número uno. Primera.
1: Bueno, a raíz de muchas quejas de habitantes del barrio El Pozón, aquí en la ciudad de Cartagena, se realizó un control preventivo por el exceso de ruido. La Guardia Ambiental colombiana lidera estas intervenciones en la comunidad junto a Lepa Cartagena por el ruido, por la bulla.
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1: En el tema judicial, las autoridades, la Policía Nacional, logró la captura de 6 personas dedicadas presuntamente al tráfico de drogas, de estupefacientes a domicilio en el municipio o en municipios del departamento de Bolívar, como El Carmen, María La Baja y Magangué.
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5: 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Tercera.
1: Hay luto en Mompox por un caso que cobró la vida de Silvestre Mancilla Ferreira, de 62 años, a quien desafortunadamente le cayó el techo de su vivienda, provocándole el fallecimiento. Conmoción y profundo dolor hay en este municipio bolivarense tras el fallecimiento de este adulto mayor de 62 años, un reconocido habitante de la población que perdió la vida en medio de este lamentable accidente casero registrado en el barrio La Granja, allá en Mompox.
0: tres noticias importantes. 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
3: Son las 10 de la mañana. 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

0: 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Son las 10 de la mañana con 13 minutos, 10 de la mañana con 13. 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
0: Bueno, tenemos ya las 10 de la mañana con 14 minutos, 10 de la mañana con 14. Estamos listos con Jesse Cano, que hoy está en las calles de la ciudad de Cartagena. Está en otro punto estratégico. Exactamente, estamos en el día de hoy, por supuesto, con esfumados. Ahí en el punto del Centro Comercial Caribe Plaza. Ahí está mi buen amigo Jesse Cano. Adelante, Jesse.
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0: Para ti, en Tropicana son las
1: 10 de la mañana con 25 minutos, 10:25 en Colombia.
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0: 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Son las 10 de la mañana con 30 minutos, o 10 de la mañana con 30.
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1: Pero vamos nuevamente con Jessy Cano, que está en Espumados del Litoral hasta ahora. Jessy, ¿cuál es el ambiente que se vive, mi hermano?
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1: Muchas gracias, Jessy. Jessy, quédate ahí conectadito porque vamos a sonar lo más reciente que hace Mr. Black en la ciudad, el patrón. ¿Oyó? Pendiente ahí, en la jugada.
2: Dale para encima, Gato,
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1: Pero tenemos ya en Colombia las 10 de la mañana con 33 minutos, 10 de la mañana con 33.
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1: Bueno, nos vamos con lo más reciente, ya hace Mr. Black. Mr. Black se llama El Patrón, sonando hasta ahora aquí en Alo Tropicana.

0: sorpresa.
1: 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En Tropicana son las...
2: Ya son las 10 de la mañana con 45 minutos, 10 de la mañana con 45 en Colombia.
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2: Son las 11 de la mañana. 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

0: 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Son las 11 de la mañana con 30, 11 de la mañana con 13 minutos, 11 de la mañana con 13 minutos.
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0: 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Ahí está Jessy Cano a esta hora con toda la información. Vio Jessy, ¿cómo se vive el ambiente ahí, mi hermano?
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5: 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En Tropicana son las
0: 11 de la mañana, 15 minutos, 11:15 en Colombia.
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0: 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En Tropicana son las
1: 11 de la mañana con 29 minutos, 11:29 en Colombia.
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1: Pero saluditos muy cordiales ahora para todos nuestros amigos conductores, la gente que rueda feliz escuchando Tropicana, la más bacana. Hacemos nuevamente conexión con Jessy Cano, que tiene toda la información hasta ahora desde Espumados del Litoral. Jessy.
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1: Pero ya son las 11 de la mañana con 44 minutos. 11 de la mañana con 44.
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1: Pero tenemos ya las 11 de la mañana con 45 minutos, 11:45. Vamos con Jessy Cano para ir despidiendo el punto de información en Espumados del Litoral. Jessy.
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1: 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Ya por allá nos pillamos en cabina, Gato, para presentar los clásicos de la emisora más bacana de Colombia.
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0: Son las 12 del mediodía. 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
1: 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En Tropicana son las...
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0: 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En Tropicana son las...
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4: Son las 2 de la tarde. 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

0: aquí estoy para todos los oyentes de Tropicana 97.5. Buenas tardes. Bendiciones y un saludo muy especial para todos los oyentes que a esta hora de la tarde se conectan a la sintonía de Tropicana. Qué placer nuevamente acompañarlas y acompañarlos con mucha salsa, con mucho trancazo, con lo mejor de las tardes bacanas.
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0: Esa soy yo para presentar mucho salsa, mucho trancazo a través de la emisora más bacana y por supuesto oyentes de la emisora más bacana seguir entregando muchísimas vanillas para el cierre del Festibanda. Recuerda, sábado 1 de agosto, Plaza de Todos Cartagena de India, abren a las puertas a las 5 de la tarde la premiación de las bandas menores, bandas mayores, unisono y el cierre, el artista Javier Tremendo, Oscar de León y el rey de los pueblos, el gran Fari Ortiz. Esto va a ser buenísimo y recuerden, el evento es totalmente gratis pero con manilla. Si usted llega y no tiene la manilla, pues no podrá entrar. Morenaza, ¿cómo hago? Súper fácil. Acércate a los estudios de Tropicana Cartagena. Estamos aquí ubicados en el Centro Histórico, edificio Banco Popular, piso 11. Usted de una entrega, mire, ve. Morenaza, tenéis 2, 3, 4, 5. Aquí han llegado, Morenaza, somos 6 y yo de una. Que tenga sus manillas, porque usted no se lo puede perder. Así que ya lo saben, estamos durante toda esta tarde, todos estos días. Miren que ya hoy es jueves, ya mañana viernes, cuando usted quiera acercarse, ya de pronto no habrá manillas. ¿Yo qué hago? De una me adelanto. Si usted, si el primo, si el mejor amigo, el vecino, la vecina está aquí en el centro, mire, para que me hagas el favor y llegues a Tropicana, para que me manden unas manillas de una, de una. No nos podemos perder ese gran cierre de Festival de 2026, organizado por la Gobernación de Bolívar y Cultur. Te invita a Tropicana Cartagena 97.5. Así que acércate por tus manillas para que no te pierdas Javier Tremendo, Oscar de León, Farid Ortiz. Esto va a estar buenísimo. Los que ahora están realizando la segunda jornada laboral, un saludo muy especial para todos ustedes. ¿Ya almorzaron? ¿Qué almorzaron? Cuéntenme. Los que están reposando el almuerzo, los que están todavía en modo vacaciones. ¡Qué maravilla, viene! ¡Buenísimo! ¡Me encanta, me encanta! Por supuesto, también a mis amigos conductores de La Mancha Amarilla, Blanca, Azul, Verde, de todos los colores. Muchachos, Dios los bendiga. Gracias por estar siempre en la sintonía Tropicana. Ahí les va el besote de parte de la morenaza. Yo sé que vaya en su carro particular y está en la sintonía de Tropicana 97.5. O los que nos escuchan ahí en el celular, porque ya descargaron la app. Recuerda que es súper fácil, es totalmente gratis. 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Están en todas las ciudades, están las letras en mayúscula. Cartagena está de quinta. Dale clic y de una estás escuchando cada uno de los programas de la emisora de la salsa y el trancazo.
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0: Así que oyente de la emisora, también estoy activadísima con todos ustedes a través del Tropi WhatsApp de Tropicana, el 313-6130-975, para que reporten la sintonía a esa hora de la tarde, en las tardes bacanas. 30 de julio, rápidamente se acaba el séptimo mes. Ay, Dios mío, y está una iglesia respira, están cuidados intensivos. La gente definitivamente con esos memes, ¿cierto? Así que acompáñame, yo los acompaño. Recuerda que tu acompañamiento perfecto en las tardes bacanas, por Tropicana Cartagena. Se le presenta la morenanza. Buenas tardes, con la bendición de Dios les digo buena, buena, buena, buena. Bienvenidos a las tardes bacanas.

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1: La Hora en Tropicana, 12 de la tarde con 39 minutos, 2:39.
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0: estoy presentando mucha salsa y trancazo para todos los oyentes de Tropicana 97.5, saludando al profe Grego. Mire, que llegó hasta los estudios de Tropicana, ya se llevó sus manillas, va con toda la familia para el Festival de 2026 de este sábado, 1 de agosto, en la Plaza de Todos Cartagena de Indias. Recuerden, premiación de las bandas menores, bandas mayores, esa presentación de unísono, y en champeta artista, Javier Tremendo, salsa, Oscar de León, y el rey de los pueblos, el gran Fari Ortiz. Se lo pueden perder, sino que lo diga el gran profe, creo que digo, no me lo voy a perder, morenanza. 313-6130-975, buenas, ¿qué dicen los oyentes a esta hora? Buenas tardes.
1: Buenas tardes, mi morenaza hermosa, yo escucho Tropicana. Ah, mi morenaza, y la manilla, ¿cómo hago con las manillas? ¿Cómo hago? Te habla el propio Cotorruguay, el mecánico de Boston.
0: Oye, pero ven acá, manito, ¿tú qué, Cotorro? Yo te dije que vinieras, ¿y cuándo vas a venir, manito? El sábado. Sábado ya no hay. Te estás demorando. Y aquí también el saludo del gran Fernando y su esposa Paula. Están en la sintonía de Tropicana, la emisora más bacana. Gracias desde Punta Canoa. También saludo muy especial para el gran Felipe, que también reporta la sintonía. Gracias, corazón, por la sintonía de esta hora. Dice Morenaza, desde mi lugar de trabajo, escuchando Tropicana, bacana, bacanísima. 313-6130-975. Buenas tardes.
2: More activo, hasta las 5:30 de la tarde.
0: Ay, amén, mi amor.
2: Me voy a Piqui Blanca.
0: Ándale.
2: Me voy a Piqui Blanca a las 6, more.
0: Uy, Dios mío santo, por acá, ¿cómo nos dice el gran Elkin Rocha? Alca, tú fuiste el que trajiste al morín, Elkin. Cuéntamelo todo. A mí por acá me dice que ya está activo mi gran amigo Jaycito Dean. Jaycito, tú no vas para los festivales. No te he visto, Jaycito. Buenas.
3: Buenas, mi morenas hermosas. Pegadita a las tardes, bacana. Yo escucho, veo y comparto Tropicana. Ana Isabel Balseiro Díaz, del barrio Los Palamares. Bendiciones, mi morenaza, un abrazo.
0: Amén, mi vida bella. Llegó la cumplimentada, la gran Esther Guzmán, que me dice Esther.
4: Hola, morenaza, escuchando las tardes bacanas de Tropicana. Morenaza, hoy estoy de cumple. Hoy de cumple. Esther Guzmán, Piedra de Bolívar, siempre en sintonía con Tropicana, la emisora bacana. Perdida porque ando trabajando en una empresa donde no me dejan agarrar teléfono.
0: El celular.
4: ¿Cómo te parece? Entonces, estoy escapadita. Hoy no fui porque estoy de cumple. Morenaza, que Dios te bendiga y un abrazo grande.
0: Mi vida bella.
4: Morenaza, regálame la boleta para Festivanda por mi cumpleaños,
0: amor. Obvio, mi amor. Cuatro es que te voy a... ¿Cuándo vas a venir? Ven mañana, Esther, a buscar las manillas, por favor. Vamos a cantar el cumpleaños a la gran Esther Guzmán, que hoy se encuentra de cumpleaños.

0: Guzmán, la líder del grupo de las chicas bacanas, que hoy se encuentra de cumpleaños. Que la virgencita, papito, Dios te bendiga, te llene de amor, de sabiduría, de salud, de mucha vida. Recuerda, mi vida, sigue sonriendo, así como eres tú, así de especial, así de especial. Así que mi gran Esther, que Dios te bendiga grandemente, mi vida bella.
1: 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En Tropicana son las...
0: Ya son las 2:49.
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0: Y por supuesto, como siempre, en las tardes bacanas, la Morenaza te entrega una frase motivadora de la tarde. Porque en las tardes bacanas motivamos a todos los oyentes. Usted me dice a esta hora, Morenaza, es que no sé, estoy como aburrido. No se me aburre, que soy un animal muy feo. Así que pendiente a esta frase motivadora de la tarde. Recuerda, confía en ti. Eres capaz de lograr cosas increíbles. Escuchemos bien la frase motivadora de la tarde. Confía en ti. Eres capaz de lograr cosas increíbles. Frase motivadora de la tarde en las tardes bacanas.

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5: Son las 3 de la tarde. 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

0: se me olvidó otra vez un reencauche de esa buena canción, modo salsa, a través de la emisora más bacana, 3 de la tarde con 19 minutos, 3 con 19, La Morena se te acompaña a través de los 97.5, presentando lo mejor de las tardes bacanas.
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0: 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La hora en las tardes bacanas, 3:20. 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Eso es Tropicana 97.5 con lo mejor de las tardes bacanas. Oye, de televisión más bacana, aquí estoy entregando muchísimas manillas. Mire, mañana viernes ya no va a haber manillas, así que usted, ¿por qué no se ha acercado? Mire, a los estudios de Tropicana, ¿dónde está Tropicana Cartagena? Centro Histórico, edificio Banco Popular, piso 11. Manillas para que usted no se pierda el cierre de Festivanda 2026, organizado por la Gobernación de Bolívar y Cultur. Te invita y te llama Tropicana 97.5. Presentación de Javier Tremendo, Oscar de León y el rey de los pueblos, el gran Farid Ortiz. Eso va a estar buenísimo. ¿Qué dicen los oyentes hasta ahora? 313-6130-975. Buenas, buenas.
2: Muchísimas bendiciones. Buenas tardes. More, un saludo especial para la señora Esther, que se encuentra de cumpleaños de las chicas bacanas de Tropicana.
0: Aliso, Carola y Carola, pero se escuchó bajito que le estás enferma, mami. ¿Qué tienes, Carola? Y cuéntamelo todo. Por acá, ¿qué más dicen los oyentes? Buenas. Buenas, buenas.
3: Buenas tardes, sigo en sintonía con Tropicana, bebé. La más bacana. Ay, meneo. Ay, meneo. Mamá, relájate, mamá.
0: Careta.
3: Difícil igualarte, el binomio de oro. Ay, meneo. Y saluda a la gente en Pablo VI, a Jael David y a Jael Daniel.
0: Eso. ¡Úpale! ¡Qué maravilla, qué maravilla! ¿Qué más nos dicen los oyentes? Buenas tardes.
4: Morenaza, reportando movilidad. Esta morenaza aquí en la entrada de manga está RBD, rebelde. Aquí va a vacilárselo.
0: Ay, Dios mío. El gran Toreto, ¿saliste de manga o no saliste de manga, Toreto? Cuéntamelo todo. Por acá el gran Pedrito Dancy. Uy, llegó el que nunca falla. El gran Sider. Por acá que me dice Sider, morenaza. Entrada manga ya está complicado. Y salúdame a Jaycito Didi, el hombre de los dos WhatsApp. Hombre con dos WhatsApp, hombre positivo para infiel. Gran Sebas, también me reportan a sintonía a través de los 97.5, la emisora más bacana. Recuerda que es hora de sentirte en paz en las tardes bacanas de Tropicana 3:23.
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0: 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En Tropicana son las...
1: Ya son las 3 de la tarde con 28 minutos, 13:28.
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4: 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En Tropicana son las
1: 3 de la tarde con 29 minutos. 3:29 a nombre de Colpensiones.
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0: Son las 4 de la tarde. 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
6: 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En Tropicana son las...
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1: 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En Tropicana son las...
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0: Son las 5 de la tarde. 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

desespera. No, bacana, bacana, bacana, de verdad, esta canción. Bien bacana, me he visto bonito, se llama. Carly's Town. Me he visto bonito. Tiene la foto, tiene la moza. Lo que necesitas también. Tiene un montón de canciones bien bacanas, mi vale, Carly's Down. A propósito de Carly's Down y el Team de la Turbulencia, están de lanzamiento con cuatro de sus éxitos, bueno, y dos canciones por ahí de artistas de la nueva generación, ¿no? Clásicos de la nueva generación. Y tienen que escucharlo, vayan al canal de YouTube de mi vale Carly's Down, que eso está bien bacano, eso está bueno. Cuatro videos, señores, de sus éxitos. De los éxitos de Carly's Down, La Moza, Me Visto Bonito, Lo Que Necesitas, lo más reciente con Sowil Muñoz, La Foto. No, una vaina bacana, así que a visitarlo, que eso está bueno. Que lo diga en mi vale Carly's Down.

0: perfecto, son las 5 de la tarde, 12 minutos. Qué bacano que estén ahí con nosotros. A esta hora en Tropicana 975, la más bacana de toda Colombia. Jessica no llega para acompañarles.
1: 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Bacano.
0: Y es a las 8 de la noche. Voy a estar por acá, pero no vengo solo, vengo acompañado. Luis Zapata, la Morenaza, tiene buena información a esta hora. Cuéntamelo todo, Morenaza, ¿cómo vamos? Feliz tarde.
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0: 5:29 minutos, 5:29 en Tropicana. ¿En serio? Estamos modo jueves con la más bacana de Colombia. Quiero saludar a mi amiguita Angélica, que está por ahí en la sintonía. Mi amiguita Angélica, un abrazo para Daniela, que está de cumpleaños. Felicidades para mi amiguita Dani. Dice que está aquí en Cartagena, la está pasando muy bien. De parte de Walter, le desean mil felicidades. Feliz cumpleaños para mi querida negrita Daniela, que hoy está de cumpleaños. Felicidades, mi querida amiga. Te mando un beso y un abrazo. Que cumplas muchos años más y que disfrutes de la heroica. Forma de disfrutar el cumpleaños, bacanísimo, celebrarlo bacano, Oye, chico, fácil, dímelo facilito. Igual es Juan Carlitos Junior, también conectado por ahí. El propio Plan B me dice, Jessy, mañana estoy de cumpleaños, así que necesito que mandes el video. Eso va, mi hermanito, yo digo miedo. Todo bien, mi hermano. Información a esta hora, Morena, cuéntamelo todo, ¿cómo vamos?
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0: 5:47 antes de la pausa comerciales. Cuéntamelo todo, gracias. ¿Cómo vamos? Tírame la info ahí en Tropicana.
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5: 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En Tropicana son las
0: 5:50 en Colombia. Pausa, no se muevan, ya regresamos.
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Charles, Charles, Charles, Charles. Charles King con eso que se llama el Chocho. Vamos, retorno a casa con la más bacana. También escuchamos esto. Muy bacano que se llama Homenaje a los Embajadores. En el jueves, escuchas.

0: está tu compadre Miami, ¿ves?
1: Oye.
0: Oh, yeah. Ahí una bacana, Miami. Bueno, 6:16 minutos. Sabemos que tenemos, bueno, sabemos que tenemos información importante para todos los clientes que están conectados con Tropicana Estéreo. La Morenaza está desde un lugar importante en la ciudad de Cartagena. Con Tropicana, Morenaza, cuéntalo todo.
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esta noche escuchando. Jeremy, saludo muy especial para mi querida amiga Lucía Medina. Está con Mari Macaiza. ¡Uchi! ¡Qué vaina, qué vaina, Uchi, qué vaina! Saludito, saludito, Uchi, saludito.

0: Navecita, el Fácil también está por ahí conectado. Marquitos Guerrero en el JT1900. Mi vale Marco Guerrero, como siempre, ahí en la sintonía tropicana. Eso es mi hermanito, la buena. 6:32 minutos. Lo que tenemos es buena información a esa hora, Morenazo. Cuéntalo.
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1: ¡Yeple! Somos la generación que tiene cosas bacanas para ti. En Tropicana son las
2: 6:46 minutitos en Colombia.
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2: Un beso y un adiós, mamita, y mira qué bien que yo vuelvo a pasar angustiados. 6:46 de NASA para terminar con la información. Cuéntamelo todo.
5: 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En la parte técnica, Remberto Toro, yo soy La Morena, soy una voz tropicana.

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1: Son las 7 de la noche. 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